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1: Bienvenidos, 4:00 de la mañana, Colombia, buenos días. Aquí comienza Mañanas Blue con las noticias, la información, la opinión, el debate, lo que está pasando en Colombia y el mundo en este jueves, hoy 3 de septiembre de 2026. Despertamos en Bogotá, desde donde originamos, con 10 grados de temperatura, aunque una sensación térmica más bajita, mucho frío, porque hay mucho viento a esta hora en la capital del país. Operan con normalidad todos los aeropuertos en Colombia. Bienvenidos. Recuerden que ya nos vemos, así que bienvenidos también a quienes ya se conectan en nuestro canal de YouTube. Es un gusto saludarlos en noticias. Solo 3 semanas duró en el cargo Vivian Morales. Colombia amanece con nueva ministra de Educación. En una carta dirigida al presidente de la República, Vivian Morales renunció, asegurando que una situación familiar inesperada la obliga a salir del gobierno. En la carta agradeció el nombramiento, habló de la patria milagro que hay que construir y aprovechó la renuncia para citar la Biblia, incluso para explicar la situación. El hombre hace planes, pero la palabra final la tiene el Señor, escribió la saliente ministra de Educación. En su reemplazo, la designada, la escogida por el presidente Abelardo de las Priella, es Miriam Hoyos, quien fue procuradora delegada para derechos de infancia y familia en la época de Alejandro Ordóñez. Hoyos llega al gabinete después de una extensa trayectoria como abogada, docente, investigadora y funcionaria pública, eso sí, con muy serias y muy radicales posiciones en temas relacionados con familia y con derechos reproductivos. Hay nueva ministra de Educación, convertida Vivian Morales en el primer cambio que hace el gobierno de Abelardo de las Priella. A propósito del presidente, el presidente Trump volvió a hablar del gobierno colombiano, lo hizo en Estados Unidos desde la Casa Blanca. Dijo que Abelardo de las Priella es un tipo duro que nadie esperaba que ganara en Colombia y que, dice Trump, está haciendo un gran trabajo. 3 párrafos tiene el comunicado de la Santa Sede que confirma la llamada en las últimas horas del presidente Abelardo de las Priella y el Papa León. El tema de conversación fueron los damnificados por el terremoto en Colombia. La 4ª vez que el Papa se preocupa por la situación de nuestro país, ya ha orado en sus oraciones de domingo por Colombia, por la reconstrucción y por las familias de las víctimas del terremoto. Recuerden que además el Papa ya ha anunciado una donación para las familias en Colombia. Así que las últimas horas han sido de esa relación internacional de Colombia, una con Estados Unidos, otra con el Vaticano. La Contraloría le entregó a la Corte Constitucional un informe sobre las finanzas del Estado de cara a la reconstrucción y las consecuencias que tienen los números producto del terremoto, uno de los insumos que tendrá en cuenta esa Corte para examinar la emergencia económica que fue decretada por el gobierno de Abelardo de las Priella. La Contraloría concluye que es crítico el estado de las cuentas que tienen ahora la presión producto del terremoto. A propósito, la Unidad de Gestión del Riesgo activó los subsidios mensuales entre 787.907 pesos y 1.050.000 para por 3 meses entregar a las familias damnificadas que tengan una vivienda destruida o una inhabitable. El monto va a depender de la categoría del municipio donde esté cada una de estas familias. Desde el Congreso de FENAB y la gobernadora del Valle, Dilian Francisca Toro, contó que por el terremoto, 2.000 hectáreas del sector agrícola en su departamento se vieron impactadas y habla de 220.000 animales muertos, precisamente del sector avícola y porcino. El Valle produce el 25% del huevo del total del país. Ahí también una alerta en ese renglón de la economía. Los fondos privados de pensiones no van a cobrar comisión de retiro de cesantías para aquellos colombianos que vayan a comprar o reparar su vivienda en las zonas afectadas por el terremoto. Un beneficio que va a durar 3 meses y que es un apoyo más para los damnificados. En segundos ampliamos cómo avanza la reconstrucción en Medellín. Mientras tanto, Empresas Públicas levantó el racionamiento de agua en varios barrios de la capital antioqueña, pero puso una meta de ahorro en toda la ciudad: ahorrar agua para evitar un racionamiento general. En los próximos 5 días, cada vivienda tiene que ahorrar 70 litros de agua por día, o de lo contrario, vuelve el racionamiento. Hablaremos de los incendios. El ministro del Interior, Rodrigo Lara, aseguró que han detectado patrones que confirmarían la hipótesis del gobierno que los incendios, por ejemplo en Tolima, son provocados. Expertos evalúan el color del humo, las llamas y ciertos colores que técnicamente permiten determinar que son incendios provocados y que, dice el gobierno, incendios que ya han consumido 50 hectáreas. En materia de orden público, un secuestro en Anorí, en Antioquia, terminó en tragedia. 4 personas fueron liberadas, 3 aparecieron muertas y todavía hay una joven que está desaparecida. La policía capturó a 8 integrantes de una red de trata de personas que engañaba a colombianos con falsas becas en España. Más de 60 víctimas habrían sido captadas desde 2019. Las llevaban a España y luego allí las sometían a jornadas laborales de hasta 16 horas, en su mayoría trabajos en restaurantes. Una balacera en medio de un caso de extorsión en Ocaña, en norte de Santander, dejó 3 muertos. Un extorsionista, la víctima, y un joven de 13 años, víctima de una bala perdida. Además, 2 policías resultaron heridos. Una juez de Villavicencio avaló la solicitud de la Fiscalía de capturar y enviar a la cárcel a alias Calarcá. En medio de la imputación por 8 delitos, el imputado, pese a estar ausente en este proceso judicial. Hay una muy importante decisión esta mañana, es de la Corte Constitucional, que le ordena a la UNP, a la Unidad Nacional de Protección, pedir disculpas públicas a la familia de Miguel Uribe Turbay. El tribunal determinó que el director anterior de esa entidad, Augusto Rodríguez, excedió la libertad de expresión, reveló datos reservados de la familia y vulneró la honra y el buen nombre del ex senador cuando habló de las supuestas irregularidades en el esquema producto del asesinato ocurrido en Bogotá. Hay toda una novela que tiene como protagonista a Kiko Gómez, exgobernador de La Guajira, condenado a 31 años de cárcel por el homicidio de un concejal. Él amanece señalado del ataque a la sede de la Procuraduría en Bogotá. Recuerden que esta semana hallaron una bala en una oficina de un procurador delegado ante la Corte Suprema, la misma instancia que sentenció a Gómez. La alerta que hace el magistrado Carlos Roberto Solórzano, presidente de la Sala Penal de la Corte Suprema, es que Kiko Gómez estaría detrás de esa situación. Pidió seguridad para todos los involucrados en el caso del exgobernador. Tan grave es la situación que anoche el presidente de la Espriella le ordena a la policía y a la UNP reforzar la seguridad de los magistrados de la Sala de Casación Penal de la Corte Suprema. Sea quien sea que esté detrás de estas amenazas, será identificado, dijo el presidente. Ante la denuncia, Kiko Gómez, a través de sus abogados, la negó. Exigió respeto al buen nombre. Es Slobodan Wilches, más noticias esta mañana. Buenos días.
2: Muy buenos días, Camila. Muy buenos días a todos los oyentes de Blue Radio. En otras informaciones, las comisiones económicas del Congreso no pudieron discutir el presupuesto 2027 porque a la sesión no llegaron los ministros citados a la discusión, sino que enviaron a sus delegados. Ante ello, el coordinador ponente del presupuesto, estamos hablando de Carlos Meisel, dijo que ese no puede ser el relacionamiento que el gobierno tenga con el Congreso de la República y que la crisis fiscal es un tema muy serio para hablarlo con delegados del gobierno. En Entre tanto, el ministro de Vivienda, Jaime Andrés Beltrán, le solicitará al Ministerio de Hacienda una adición de 4 billones de pesos de su cartera para atender la reconstrucción por el terremoto, porque la plata ya no alcanza. El anuncio fue hecho en el Congreso, donde citaron al ministro a un debate de moción de censura por su viaje a Santa Marta el fin de semana siguiente al terremoto. Allí pidió excusas a las familias damnificadas. Puja interna en el Partido Verde para definir si es independiente, oposición o de gobierno de cara al gobierno de Abelardo de la Espella. Desde adentro, el representante Jaime Raúl Salamanca pidió declararse en oposición. Entre tanto, el partido La U se declaró partido de gobierno en las últimas horas. La Corte Suprema de Justicia decidió no imponer medida de aseguramiento contra el senador Alirio Barrera en la investigación por presunto acto sexual violento por hechos que habrían ocurrido en 2016 cuando era gobernador del departamento del Casanare. La registraduría pidió disculpas por orden de la Corte Constitucional a una mujer trans a la que le impidieron inscribirse como candidata al Consejo de Juventudes. El presidente de la República, Abelardo de la Espella, anunció el respaldo a las líneas 2, 3 del metro de Bogotá y planteó proyectar la cuarta durante un recorrido por las obras en la capital del país. La Justicia Especial para la Paz llamó a juicio a 2 exmilitares y expolicías por masacres en Barranca Bermeja. La Corte Constitucional adoptó medidas cautelares para proteger a niños guayú ante el riesgo sanitario de su fuente de agua en Jojoncito, en Uribia, en el departamento de La Guajira. El alto tribunal le ordenó a la alcaldía activar carrotanques en 48 horas para el suministro de agua. Además, el Ministerio de Vivienda tendrá 15 días para poner filtros y 30 días para estructurar una solución de fondo a esa comunidad indígena. Las emergencias por las lluvias en Guayabetal, en Cundinamarca, un puente se cayó y hay 11 veredas incomunicadas, mientras que el río Ariari, esto en el departamento del Meta, se llevó 300 metros de una vía y dejó dos municipios sin luz. Más de 3.000 familias damnificadas en Caucasia, esto en el departamento de Antioquia, también por las lluvias que inundaron sus viviendas. La sequía en el departamento de Bolívar tiene 40 municipios con desabastecimiento de agua por embates del Niño, del fenómeno. El río Magdalena y el canal del dique están en niveles bajos. En Nariño hay 20 de los 64 municipios afectados por la escasez de agua. En 16 ya ordenaron racionamiento de agua. Y el gobierno tiene todo listo para derogar el área exclusiva para la protección de alimentos, llamado APA, que creó el gobierno de Gustavo Petro en la Sabana de Bogotá. De otro lado, el Ministerio de Salud derogó la resolución 820-2026 del gobierno Petro y volvió a quedar vigente la regla de los 75 metros de distancia entre droguerías. En el mundo hay conmoción en México por el asesinato de Jonathan Meléndez, tecladista de reconocida banda de rock llamada Camilo VII. Lo mataron junto a su esposa embarazada y la empleada de la casa. Sobrevivió un hijo de 6 años. 2 presuntos autores fueron ya capturados. Y 3 muertos y varios heridos es el resultado de un nuevo tiroteo en el centro de Minneapolis, en los Estados Unidos. Venezuela no está preparada para unas elecciones democráticas. Así respondió el presidente Trump en Estados Unidos a una pregunta sobre la fecha de las elecciones en el vecino país. Dijo que es muy reciente la salida de la dictadura y que Washington mantiene una buena relación con la presidenta Delcy Rodríguez porque está haciendo un trabajo muy bueno y es muy respetada, fueron las declaraciones del presidente Trump. Justamente en Caracas firmaron los acuerdos energéticos y petroleros con PDVSA y Copoelec, con la empresa estadounidense Eni y también con Chevron y General Electric para el futuro energético de los Estados Unidos. La petrolera estadounidense Chevron anunció acuerdos para duplicar su producción en Venezuela en 5 años con una inversión de más de 7 mil millones de dólares. Y Geopark, compañía del grupo Gilinski, oficializó su incursión en el mercado petrolero venezolano en el bloque Bare, en la faja del Orinoco, una de las principales reservas de crudo del mundo. Y subió a 1.204 muertos el balance por la ría de Nepal, que también deja 4.216 desaparecidos. Si cerramos hablando de deportes, hoy regresa Santa Fe, se quedó con el clásico capitalino, le ganó 3-2 a Millonarios. Hoy regresa el público con restricciones al Pascual Guerrero, donde jugará el América contra Alianza de Valledupar. Esto será a las 4 de la tarde. A las 8 de la noche, Medellín enfrentará al Deportivo Pereira. Y Juan Fernando Quintero confirmó que no va a continuar más con la Selección Colombia. El volante decidió poner fin a su ciclo con la tricolor después de más de 13 años desde su debut. Y el de la El delantero colombiano Jorge Carrascal volvió a anotar y puso una asistencia en la victoria de su equipo, el Flamengo, 2-0 ante el Mirasol.
1: Ganó Santa Fe, se quedó Santa Fe con el clásico en Bogotá, así que también hablaremos de deportes. Bienvenidos, gracias por madrugar con nosotros. Como siempre, somos Slobodan Wilches, Camila Carvajal. Aquí comienza Mañanas Blue.

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1: En Colombia, a las 4 de la mañana, 14 minutos, como siempre vamos a las calles de Bogotá. Un motociclista chocó contra un camión y falleció. Esto en la calle 13 con Avenida Boyacá. Ese accidente de tránsito generó un trancón en la zona. Las noticias con el Ojo de la Noche, como siempre, Eduard Porras.
2: Compañeros, muy buenos días para ustedes, buenos días para todos los oyentes de Blue Radio. Es un gusto estar acompañándolos y contarles de los hechos más importantes ocurridos en la capital del país mientras que ustedes dormían. Comenzamos en la avenida Boyacá con calle 13, sentido sur-norte de la vía.

0: que la mamá la había dejado abandonada en su casa mientras visitaba a una amiga. Lo cierto es que la policía la rescató, pero dejemos que el teniente coronel Manuel Ricardo Saavedra, jefe seccional de protección y servicios especiales, nos cuente los detalles de lo ocurrido en el sur de Bogotá.
1: Atendiendo el llamado a la comunidad en horas de la madrugada, nuestras patrullas llegaron al lugar y encontraron a una menor en vía pública, llorando y en aparente estado de abandono. Según indagaciones, la niña habría quedado sola en una habitación de un tercer piso, luego de que su progenitora saliera al parecer con una de las amistades, lo que motivó a la menor a que saliera a la calle en busca de ayuda. De inmediato nuestros policías la cobijaron y activaron la ruta de atención integral, dejando a la disposición de la autoridad administrativa competente para el restablecimiento de sus derechos. En lo corrido del año, nuestra seccional de protección y servicios especiales ha realizado un rescate de 73 niños y niñas y adolescentes. Hacemos un llamado a los padres de familia para que asuman con total responsabilidad y cuidado de sus hijos e invitamos a la ciudadanía a denunciar a cualquier vulneración de los derechos a la línea 123 o al CAI más cercano.
0: Y mientras tanto, en el barrio Molinos, un sujeto que al parecer venía haciendo de la suya robando a las personas que llegan a sus casas luego de sus trabajos, fue capturado por la Policía Nacional. El hombre, que caminaba sospechoso por una de las calles del sur de la ciudad, fue retenido por la policía, le encontraron un arma de fuego y las pertenencias de varias personas. El sujeto está siendo judicializado en la URI del sector de Molinos. En unos momentos les voy a contar de la extraña desaparición de un ingeniero mecánico en Bogotá. Salió de su casa el pasado domingo, al parecer, fue a caminar a Monserrate y hasta hoy no se sabe de su paradero. ¿Qué dicen los familiares? En unos minutos la historia completa con el Ojo de la Noche. Edward Porras, Blue Radio.
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3: 4:18, atentos, regresamos Edward con usted en cualquier momento con esa historia, ese joven reportado como desaparecido. Amanecemos con varias emergencias activas a esta hora en Cundinamarca, en Antioquia e incluso en el Meta, producto de las inundaciones, producto de aguaceros y desbordamiento de ríos. En Guayabetal, en Cundinamarca, se cayó un puente. Hay 11 veredas incomunicadas, informó en las últimas horas el gobernador de Cundinamarca, Jorge Emilio Rey. Es el colapso de un puente que ha dejado incomunicadas a 800 familias. 11 están en Guayabetal y 3 son veredas de Acacías en el departamento del Meta. La estructura se cayó producto de la creciente del Río Blanco, una situación que contrasta con los incendios y la sequía en otras regiones del país. De esta emergencia habla el gobernador Rey.
4: Las lluvias siguen persistiendo en el oriente de Cundinamarca. Esta madrugada tuvimos un incremento inusitado de las lluvias, lo que provocó una nueva remoción de sedimentos de la cuenca del Río Negro y de la cuenca del Río Blanco. Todo este material se estrelló con la estructura del puente ubicado en el sector El Ocal, en el municipio de Guayabetal.
3: La otra cara es la de la sequía. En el caso de Bolívar, ese departamento tiene 40 municipios con desabastecimiento de agua potable, producto del fenómeno del Niño. El río Magdalena y el canal del dique están en uno de los niveles más bajos de la historia reciente. Y en Nariño hay 20 de 64 municipios afectados por la escasez de agua. En 16 municipios de Nariño ya empezó el racionamiento.
5: Entre tanto, el presidente de la República, Abelardo Elespella, ratificó su respaldo a la primera línea del metro de Bogotá y planteó avanzar también las líneas 2 y 3 y evaluar la cuarta línea. El presidente señaló que su gobierno va a cumplir con los compromisos con la capital del país. También indicó que el viaducto de la primera línea estará terminado en enero de 2027 y que las pruebas definitivas comenzarán en septiembre de este año.
6: Que la primera línea del metro de la capital colombiana tiene hoy un avance superior al 81%. Usted lo recibió en el 30 y lo lleva en el 81%. Está entrando en su etapa final el proceso para la línea 2. Y en los próximos días se conocerán los interesados en participar de esa licitación, querido alcalde. Hoy quiero ratificar ante ustedes mi compromiso
5: de terminar la línea. Por su parte, el alcalde Carlos Fernando Galán agradeció al presidente Abelardo Elespella por devolverle, dice él, a las ciudades el respaldo del gobierno nacional.
7: Pero más que lamentarnos por lo que pasó, yo quiero resaltar que en los últimos años

0: sin llamarla así tal vez, las ciudades de Colombia creamos y funcionamos como una red. Nos unimos para remar contracorriente, presidente, sin el apoyo del gobierno nacional, y logramos avanzar en medio de las dificultades.
1: A propósito del presidente, estuvo en Guaviare, desde donde notificó a los grupos armados que continuarán los bombardeos y las operaciones de cara a derrotarlos. El presidente presentó un nuevo balance de las operaciones militares en Guaviare, reiteró que en uno de los más recientes operativos militares cayó alias Tigre o Pintado, líder del Frente Carolina Ramírez, del alias Iván Mordisco, uno de los hombres más cercanos a ese disidente de las FARC. Defendió los operativos, incluso el bombardeo en el que murieron tres menores de edad, y sentenció a los grupos armados. Dijo que se acabaron los salvoconductos y el juego de congelados, refiriéndose a la paz total del gobierno anterior.
2: El tiempo en que podían moverse por Colombia con el salvoconducto del gobierno que jugó con ustedes a los congelados, se acabó. La determinación de acabar con ustedes, que son un cáncer, es absoluta.
3: El que y precisamente niños... el gobierno nacional está insistiendo en las últimas horas que está avanzando en la creación de un estatuto antiterrorista que será presentado a consideración del Congreso de la República para establecer una lista de organizaciones consideradas como terroristas y crear herramientas penales también de inteligencia y de combate contra sus rentas ilícitas. En las últimas horas el ministro del Interior se pronunció sobre este tema luego de los atentados con explosivos registrados en la explosión de policía de Los Patios en norte de Santander. El ministro Sara Lara señaló que en el departamento tiene presencia el ELN y el Frente 33 de las disidencias de la FARC, y explicó que esta iniciativa también contempla nuevos órganos de justicia especializados en grupos armados al margen de la ley y también el fortalecimiento de la inteligencia militar.
4: La directiva del presidente es arreciar contra estas organizaciones. Pronto, por instrucciones del presidente, será radicado ante el Congreso de la República un estatuto antiterrorista que nos dotará de herramientas más potentes desde el punto de vista jurídico para que nuestra fuerza pública los combata y los someta. Un sistema de listas. En ese sistema de lista ingresan las organizaciones que serán catalogadas como terroristas y de ahí se desprenden una serie de normas especiales más severas en materia penitenciaria, en materia penal, en materia de combate de rentas ilícitas.
1: 4:23, cambiamos de tema, actualizamos la reconstrucción de Colombia. ¿En qué va la atención de la emergencia después del terremoto? En las últimas horas, la Contraloría le entregó a la Corte Constitucional el concepto sobre las finanzas públicas. ¿Cómo estamos de plata para pensar en reconstruir a Colombia? La conclusión de la Contraloría es que las finanzas están en crisis y que la Unidad Nacional de Gestión del Riesgo agotó prácticamente los recursos que tenía disponibles para responder a la emergencia provocada por el terremoto antes de que la emergencia misma ocurriera. Según la Contraloría, la entidad ya comprometió el 99% de los 7 billones de pesos y solo quedan 14 mil millones para nuevas obligaciones frente a la emergencia. Ese concepto de la Contraloría es uno de los requisitos, uno de los documentos que la Corte evaluará a la hora de estudiar la emergencia económica que fue decretada por el gobierno de Abelardo de las Priella. Como la atención es con plata, como la reconstrucción necesita recursos, el ministro de Vivienda, Jaime Andrés Beltrán, confirmó que le va a pedir a su colega, al de Hacienda, que le dé a su ministerio otros 4 billones de pesos para el presupuesto del próximo año. Dice que es la única manera de garantizar la reconstrucción, en especial de viviendas derrumbadas o semidestruidas, y la reconstrucción de colegios, escuelas y hospitales. El ministro de Vivienda, Jaime Andrés Beltrán, pidiendo más plata.
5: Pues en este momento es lo que requiere el sector de vivienda para poder empezar a proyectar modelos de vivienda en lo que corresponde a aquellas zonas afectadas. 5 departamentos como lo es el Valle del Cauca, el Chocó, Pereira, Quindío, Risaralda, Caldas.
3: Y mientras tanto, la gobernación del Valle del Cauca tiene listo ya un programa de 12.500 viviendas nuevas y mejoramientos para las familias afectadas por el terremoto del pasado 10 de agosto. Las obras incluirán autoconstrucción asistida con participación de las propias comunidades y un plan que incluirá la reconstrucción de 9 colegios, uno de ellos en Buenaventura. Los anuncios los hizo la gobernadora del Valle, Dilian Francisca Toro.
6: Estamos en la reconstrucción de colegios, vamos a arrancar con el FIE, vamos a arrancar con 9 colegios acá, un colegio en Buenaventura, y ya arrancamos con 12.500 viviendas nuevas y mejoramientos de vivienda en el departamento. Pues lógicamente,
1: a propósito de plata, finalmente ayer levantaron la sesión de comisiones conjuntas económicas en el Congreso, en las que están discutiendo el presupuesto general de la nación del próximo año. No llegaron los ministros del gobierno. No llegó la ministra de Educación, hoy sabemos por qué, porque estaba de salida en el cargo, pero tampoco llegaron los ministros de Hacienda y de Vivienda, ni el director del Departamento Nacional de Planeación, que estaban citados a defender la propuesta de presupuesto que le presentaron al Congreso. En las comisiones encargadas de estudiar y discutir el presupuesto, entonces no quisieron avanzar en la discusión, y después el gobierno pidió que tampoco se discuta hoy, por lo que se está corriendo en el tiempo la discusión formal de ese presupuesto. Una queja que hace el presidente de la Comisión Cuarta de la Cámara, el representante liberal Alexander Bermúdez, dijo que el gobierno tiene que comprometerse con el presupuesto, con su discusión, mucho más si piensa resolver la crisis fiscal que tiene el país.
7: Los términos están establecidos y por eso tenemos que citar a todas las carteras para que vengan. Y aquí no podemos estarles preguntando si tienen otras citaciones. Hombre, si ellos tienen que informarnos, ellos deben estar informados cuando los citemos.
3: Y desde el Centro Democrático se pronunció el senador Carlos Maicel, atribuyó un error de comunicación la ausencia de los ministros en el Congreso y pidió una mejor articulación precisamente entre el Congreso y el Gobierno Nacional para avanzar en esta discusión del presupuesto general.
8: Lo primero fue lo de la sesión de hoy, creo que fue un error de comunicación con el gobierno. Habían unos ministros atendiendo otras situaciones en otras comisiones y otros ministros atendiendo otras cosas. Yo creo que hay que articular mucho mejor el tema de la comunicación con el Congreso. Eso es algo que hay que poner.
1: Levantándole la mano a los congresistas pidiendo mejor comunicación entre el gobierno y precisamente los parlamentarios. Dos últimas noticias que llegan desde el Congreso. El partido de la U decidió oficialmente ser partido de gobierno, mientras que el Partido Verde está en esa discusión. Los verdes estudian y este jueves, es decir, hoy, van a decidir cómo se declaran frente al gobierno de Abelardo de la Espriella, en oposición o en independencia. En esa puja interna, el representante a la Cámara, Jaime Raúl Salamanca, pidió ser partido de oposición.
9: Nos declaramos en oposición, seremos un partido independiente o haremos parte de la coalición de gobierno. Una de estas tres opciones establecidas en la norma deben ser asumidas antes del 6 de septiembre por nuestra colectividad. En lo particular considero que en coherencia con nuestros principios, con las bases programáticas del partido, con las banderas que hemos defendido, el Partido Verde debe declararse en oposición.
1: Pues no, Budan, ya llegan oposición. Las muchas noticias que hay esta madrugada en el mundo. Antes, en Colombia, se estrenó la figura del gobierno de vocero de la presidencia, ayer con un anuncio relacionado con los trámites de licencia ambiental y consulta previa.
3: Pues el vocero de la presidencia, que es Miller Soto, habló sobre lo que está proponiendo el gobierno nacional, de que la licencia ambiental y la consulta previa puedan avanzar de manera paralela sin eliminar este último derecho para las comunidades étnicas. Según lo que ha dicho el vocero de la presidencia, mientras la autoridad ambiental estudia los posibles impactos de un proyecto, la autoridad encargada de la consulta previa podría determinar si existe una afectación directa y adelantar un procedimiento. El gobierno busca a modificar de esa manera el trámite para reducir demoras y hacer más claro cuándo se procede a esa consulta con las comunidades.
10: La consulta previa no se acaba, se transforma para hacerla más clara, más eficiente y más garantista.

0: 4:30 la Corte Constitucional ordenó a la Unidad Nacional de Protección ofrecer disculpas públicas a la familia de Miguel Uribe Turbay por las declaraciones del entonces director Augusto Rodríguez. El fallo establece que ese funcionario excedió límites de libertad de expresión, divulgó información reservada de la familia del senador asesinado y vulneró la honra y el buen nombre del entonces senador y candidato presidencial. Una decisión que toma la Corte para resolver una tutela presentada por María Claudia Tarazona, la viuda de Miguel Uribe Turbay. La Corte ordenó que en 48 horas la UNP haga una rueda de prensa de carácter nacional para reconocer la vulneración de esos derechos. La reacción de esta noticia llegó con Víctor Mosquera, el abogado que representa a la familia de Uribe Turbay.
1: Celebro que la Corte Constitucional nos diera la razón frente a una tutela que presentamos en el 2025 respecto a los discursos realizados por el entonces director de la UNP.
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0: Recorrido por el mundo que empezamos en México, un país que nos sale del asombro y de la consternación producto de una escena que sacude a todos los mexicanos. Fue asesinado un reconocido músico en su casa, junto a su esposa embarazada, junto a la empleada de la vivienda y junto a su hija de 3 años. De esta tragedia solo sobrevivió un pequeño de 6 años, un ataque que ha ocurrido en la propia casa del músico, una historia que a esta hora ocupa los principales titulares mexicanos. Andrea Reynosa.
3: Camila, la tragedia ocurrió en un apartamento de Atizapán de Zaragoza, en el Estado de México. Las autoridades llegaron durante la madrugada del miércoles después de que vecinos reportaran gritos y varias detonaciones de arma de fuego. Al ingresar a la vivienda, los agentes encontraron los cuerpos de Jonathan Meléndez, tecladista y productor de la banda mexicana Camilo VII, de su esposa Ana Paola, de 35 años y con 4 meses de embarazo, su hija de apenas 3 años y de una joven de 21 años que trabajaba como empleada del hogar. En medio de la escena, las autoridades encontraron al otro hijo de la pareja, un niño de 6 años. El menor logró sobrevivir porque se encontraba escondido en una de las habitaciones debajo de una cama sin presentar heridas físicas. La Fiscalía del Estado de México confirmó la detención de 2 hombres señalados como presuntos responsables. Uno de ellos sería socio comercial del músico y, de acuerdo con la principal línea de investigación, habría aprovechado la relación de confianza para ingresar a la vivienda. Andrea Reynosa, Blue Radio.
0: Andrea, una noticia impresionante de la que hablaremos más adelante, producto de la sevicia, producto de lo ocurrido en este caso que llega desde México. También noticias en el mundo a esta hora, Enrique Rodríguez.
4: ¿Qué tal, Camilo? Buenos días. Sí, la noticia aquí en España tiene que ver con una embarcación que se acercaba a las Islas Canarias procedente de Gambia, un cayuco, y donde al menos 80 personas han muerto después de 26 días en la mar. La embarcación ha sido rescatada esta madrugada cuando solo quedaban a bordo 45 supervivientes y 5 cadáveres, entre ellos una bebé, según ha confirmado la Sociedad Española de Salvamento Marítimo. Esta embarcación fue localizada por uno de sus aviones sobre las 6:40 de la tarde, hora insular Canaria, a 120 kilómetros de la isla de Gran Canaria, y recibió la ayuda de una embarcación de rescate. Los propios rescatadores se vieron obligados a dejar en el cayuco los 5 cuerpos localizados debido al mal estado de la mar. Los propios tripulantes señalaron que salieron, como decíamos, hace 26 días de las costas de Gambia y que a bordo habría unas 128 personas. De ellas han ido falleciendo a lo largo del viaje unas 80.
0: Enrique, gracias. 4:34, hablamos ahora de noticias en Venezuela, donde el gobierno venezolano, a través de PDVSA, firmó nuevos acuerdos petroleros con Estados Unidos, particularmente con Chevron. Esto cuando el presidente Donald Trump volvió a hablar de la posibilidad de unas elecciones democráticas en el vecino país. Dice Trump desde Washington que no está lista Venezuela para una transición democrática. Vamos a Caracas con lo que pasa allí alrededor del petróleo. Santiago Martínez.
5: Hola Camila, buenos días. En total fueron 8 acuerdos los firmados en el Palacio de Miraflores la tarde de este miércoles. Primero, los dos de Chevron para el reconocimiento de los contratos de conversión de las empresas mixtas Petrobuscán, Petropier y Petroindependencia a los términos de la nueva ley de hidrocarburos reformada el pasado mes de enero. Estas empresas están constituidas entre PDVSA y la compañía norteamericana. Ese acuerdo también reconoce las adaptaciones de los planes de negocios bajo el nuevo marco legal y marco fiscal del sector hidrocarburos. Ambas partes suscribieron igualmente un acuerdo integral de pago del bono por concepto de acceso a las reservas de hidrocarburos de las áreas delimitadas a Petroindependencia. Entre tanto, con la italiana Eni, PDVSA firmó un contrato de participación productiva de hidrocarburos en el bloque Junín 5, que está en la faja petrolífera del Orinoco, la mayor reserva de crudo del mundo, así como un acuerdo de transición en esa área. Adicionalmente, se firmaron otros dos acuerdos con General Electric. Esto porque, para lograr que cada instalación petrolera tenga su propia generación eléctrica sin depender del sistema eléctrico nacional, o peor aún, sin que se recargue y afecte el suministro del resto del país. Por eso los contratos con General Electric. Todos estos acuerdos, además recordemos, fueron suscritos con la presencia del secretario de Energía Chris Wright, quien por segunda ocasión visitó Venezuela. Desde Caracas, Santiago Martínez, Blue Radio.
0: Santiago, en esta noticia para ustedes los venezolanos hay otra arista que nos toca a nosotros en Colombia, una noticia económica. Geopark, que es una compañía del grupo Gilinski, oficializó anoche su incursión en el mercado petrolero venezolano. Esto con un bloque en la faja del Orinoco, una de las principales reservas de crudo que hay en el mundo. Es decir, el grupo Gilinski, tan importante en Colombia, también llega al negocio petrolero en Venezuela.
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0: feliz jueves. Bienvenidos quienes se van despertando, quienes se van sumando a Mañanas Blue en este 3 de septiembre. La razón de la música de hoy es que comenzó, o mejor dicho, ya estamos viviendo la despedida de una grande.
1: Pues precisamente, Camila, estamos hablando de Ariana Grande, que se está despidiendo y no pudo contener las lágrimas durante su último concierto en Londres, en el que se despide, dice ella, temporalmente de los escenarios para alejarse de lo que su equipo llamó el constante escrutinio social.
0: ¿Se lo traduzco?
1: Sí, señora.
0: El bullying de redes sociales.
1: El bullying de redes sociales. Se presentó, como decimos, en el Arena de Londres, en una serie de 10 conciertos, todos con llenos, por supuestamente absoluto, y puso así un broche de oro a su gira Eternal Sunshine, que pues tuvo 41 conciertos.
0: Y que marca entonces una retirada de la vida pública, o al menos eso es lo que ella anticipa. Revisamos a esta hora cómo titula la prensa en Colombia. Empezamos, como siempre, en BluRadio.com. ¿Quién es Miriam Hoyos, la nueva ministra de Educación que reemplaza a Vivian Morales? Usted encuentra un perfil para conocer la nueva integrante del gabinete. Geopark del grupo Gilinski llega a Venezuela. Se los contábamos hace segundos y destacamos una noticia deportiva. Juan Fernando Quintero confirma que se retira de la selección Colombia. Dice Quinterito que este es el momento de decir adiós.
1: Vamos con los titulares de la prensa. Como siempre, iniciamos en Bogotá, en el diario El Espectador. Allí está Richard León.
2: Buenos días, Slobodan. El Espectador abre su portada con La verdad que aún falta. La Jurisdicción Especial para la Paz imputó a 9 exoficiales del ejército, 2 de la policía y un ex jefe de seguridad de Ecopetrol por graves crímenes de lesa humanidad cometidos entre 1998 y 2000. Los proyectos en el Congreso. Tras 45 días de sesiones, el nuevo Congreso ya suma alrededor de 535 iniciativas, la mayoría de autoría de los legisladores. La apuesta inmobiliaria de Transmilenio. El Sistema Público de Transporte identificó 6.200 hectáreas de predios propios y sobrantes de obras que cuentan con condiciones normativas para desarrollar proyectos inmobiliarios. Les habló Richard León, periodista del Espectador.
0: Ahora titulares en El Tiempo, David Sánchez.
3: Camila, en la foto del día, el titular de La Espriella se subió al metro. La imagen muestra al presidente en la cabina de uno de los trenes del metro de Bogotá, acompañado por el alcalde Carlos Fernando Galán durante un recorrido por el proyecto. Enseguida, Ilva Miriam Hoyos, el reemplazo de Vivian Morales en educación. Más abajo tenemos salud y bienestar, las carreras con más mujeres. En economía, en riesgo, el hallazgo de gas natural más grande del país. Y en deportes, el clásico capitalino fue para el rojo. Un feliz día.
1: Gracias, David. Titulares ahora en el diario El Heraldo de Barranquilla, Lina Redondo.
4: Buenos días, Slobodan. Estos son nuestros titulares más importantes en El Heraldo para este jueves. Barranquilla suma 130 mil millones de pesos para nuevos proyectos tras la aprobación de un crédito del Banco de Bogotá al distrito. Digno y Gomelo ratifican su voluntad de someterse a la justicia y se comprometen a abandonar la violencia, aportar verdad y reparar a las víctimas. Las familias del conjunto Privilegios ven una salida a su crisis. El distrito comprará 31 apartamentos tras la demolición del complejo y negocia otros 20. Y finalmente, septiembre llegará con menos lluvias de lo habitual por El Niño. Desde la sala de redacción de El Heraldo, informó Lina Redondo.
1: Titulares ahora en el diario El Colombiano de la ciudad de Medellín, Carlos Mario Gómez.
5: Slobodan, buenos días. Estos son los principales titulares de El Colombiano de este jueves. Ilva Hoyos, la que da duras batallas por la fe, es la nueva MinEducación. Federico Gutiérrez habló en el FBI de Sebastián Ortega y bienes en Miami. Fallo obliga a pagar daños en protestas a los responsables. Les habló Carlos Mario Gómez.

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1: 4:42, antes de levantarse, usted debe saber que hay nueva ministra de Educación en Colombia. En una carta de despedida dirigida al presidente de la República, Abelardo de la Espriella, Vivian Morales renunció al cargo 3 semanas después de iniciar el gobierno. Dice Morales que se va producto de una situación familiar inesperada. El presidente de la Espriella ya nombró a su reemplazo. La nueva ministra de Educación es Miriam Hoyos, una procuradora delegada para derechos de infancia y familia en la era de Alejandro Ordóñez. Miguel Cardosa, con el primer cambio de gabinete en el gobierno de la Espriella.
2: Camila, buenos días. El presidente Abelardo de la Espriella confirmó a Ilva Miriam Hoyos como nueva ministra de Educación después de aceptar la renuncia de Vivian Morales, quien dejará el cargo el próximo 7 de septiembre por una situación familiar que, de acuerdo a lo explicado en una carta enviada al presidente, requiere su presencia y atención inmediata. La renuncia la presentó el 31 de agosto, pero fue aceptada ayer, 2 de septiembre. Morales llevaba un mes en el ministerio, pero la situación que surgió la obliga a dejar el gobierno. En su respuesta, el presidente de la Espriella dijo que acepta la renuncia con pesar y respeto, pero aseguró que las puertas del gobierno seguirán abiertas para Vivian Morales. Sobre Ilva Miriam Hoyos, el presidente resaltó su fortaleza, honradez y defensa de los valores. La nueva ministra es abogada de la Universidad del Rosario y doctora en Derecho de la Universidad de Navarra en España. Además, fue procuradora delegada para la infancia, adolescencia y familia. También fue docente universitaria, decana de la Facultad de Derecho de la Universidad de La Sabana, entre otras responsabilidades. Hoyos también es conocida por tener posiciones conservadoras en temas de familia y derechos reproductivos. Miguel Cardosa, Blue Radio.
1: Pues Miguel, es que la ministra saliente Vivian Morales era una de las ausentes ayer en la citación del Congreso en las sesiones económicas conjuntas para discutir el presupuesto del próximo año. Con las horas, el país se enteró de su salida de esa cartera. A propósito del gobierno, hay un cruce, hay reclamos en el Congreso por la ausencia de ministros en medio del debate de presupuesto de 2027. La discusión ayer fue levantada. Hoy no van a sesionar, es decir, se está dilatando el presupuesto del próximo año en el Congreso. Salima Feris.
3: Camila, buenos días. La sesión de las comisiones económicas del Congreso, en la que continuaba la discusión del presupuesto general de la Nación 2027, terminó levantándose en medio de cuestionamientos por la ausencia de varios ministros que habían sido citados. Según informó la Secretaría durante la sesión, el ministro de Hacienda Miguel Gómez, el director del Departamento Nacional de Planeación Julián Buitrago, el ministro de Vivienda Jaime Andrés Beltrán y la exministra de Educación Vivian Morales enviaron delegados para participar en esa sesión. En medio de ese panorama, la representante Catherine Jubinao cuestionó la organización y pidió explicar por qué el ministro de Vivienda fue citado a la misma hora en la que debía asistir a un debate de control político. Recordemos que las comisiones económicas del Congreso tienen plazo hasta el próximo 15 de septiembre para votar el monto del presupuesto 2027. Sin embargo, la sesión que estaba prevista para el día de hoy fue cancelada. Salima Feris, Blue Radio.
4: Gracias, Salima. Y una noticia de la mayor importancia: la Contraloría entregó en las últimas horas un informe a la Corte Constitucional sobre la disponibilidad de recursos en la Unidad Nacional de Gestión de Riesgo para enfrentar precisamente las consecuencias por el terremoto, y la Contraloría advierte que la mayoría de los dineros están comprometidos en otros gastos y en otros compromisos. Al mismo tiempo, el ministro de Vivienda, Jaime Andrés Beltrán, le solicita al ministro de Hacienda una adición de 4 billones de pesos para atender la emergencia y la reconstrucción por el terremoto. Mariana Neira.
5: Slobodan, buenos días. En medio del debate de control político que se llevó a cabo el día de ayer en la Comisión Séptima del Senado, el ministro de Vivienda, Jaime Andrés Beltrán, pidió disculpas por las imágenes de su viaje a Santa Marta, que realizó apenas 5 días después del terremoto del pasado 10 de agosto. El jefe de la cartera de Vivienda anunció además que le solicitará al Ministerio de Hacienda una adición presupuestal de 4 billones de pesos para avanzar en el proceso de reconstrucción de los departamentos más afectados por la emergencia. La petición surge tras considerar que los recursos contemplados actualmente en el presupuesto del próximo año no serían suficientes para entender la magnitud de los daños provocados por la emergencia.
6: Nosotros le pedimos al ministro de Hacienda 4 billones adicionales para hablar de un proceso de reconstrucción. El mecanismo que nos ha entregado, vamos a hacer unas solicitudes en estos próximos 15 días que tenemos para hacer esa solicitud formal. Pero este ministerio necesita no solamente el acompañamiento de los privados, necesita el acompañamiento de la comisión dentro del análisis del presupuesto de lo que va a ser el proceso de reconstrucción del país.
5: Beltrán aseguró además que el gobierno nacional contempla un plan de atención que estará dividido en tres fases. La primera estará concentrada en la atención inicial de los damnificados y la evaluación de los daños y que además será llevada a cabo por la Unidad Nacional para la Gestión del Riesgo de Desastres. La segunda fase, que según el ministro ya comenzó, busca avanzar en la recuperación y la entrega de soluciones reales para las comunidades afectadas. Y finalmente, la tercera etapa estará enfocada específicamente en la reconstrucción de las viviendas y tendrá una duración estimada de 2 años. Mariana Neira, Blue Radio.
1: Mariana, es que se juntaron varias emergencias, la del terremoto, que es la más grave y costosa para las finanzas públicas, pero también la atención de la temporada seca con el fenómeno del Niño y de las inundaciones por aguaceros en otros departamentos. Por ejemplo, en Cundinamarca, en Meta y en Caucasia, en Antioquia, la emergencia esta mañana es como consecuencia de las lluvias y el desbordamiento de los ríos, mientras que en Santander, en Bolívar y hasta en Medellín, el problema es por la sequía. En la capital paisa, Empresas Públicas de Medellín suspendió el racionamiento de agua que estaba programado en las noches para 300.000 habitantes. Eso sí, puso una meta de ahorro de agua en toda la ciudad, meta que se evaluará en 5 días. De lo contrario, vuelve el racionamiento. En Medellín, Felipe García.
7: Camila, buenos días. Es que luego de 3 días de racionamientos de agua en Medellín, las autoridades suspendieron la medida acudiendo a la conciencia ciudadana. A cambio de la prestación habitual y continua de este servicio, se anunció una propuesta de ahorro de agua diaria. Cada día sobre las 8 de la mañana se informará sobre el avance de este ahorro. La meta para cada vivienda del nororiente de la capital de Antioquia es de 92 litros de agua, mientras que se espera que las demás viviendas de la ciudad tengan un ahorro diario de 70 litros de agua. El alcalde de Medellín, Federico Gutiérrez.
8: A partir de hoy no se aplican los cortes de agua en la zona nororiental y centrooriental de Medellín, pero vamos a ponernos una meta de ciudad durante los próximos 5 días. De no cumplir, sí o sí, habría necesidad de parte de EPM de aplicar racionamiento, inclusive no solo en zonas como la nororiental, centrooriental, sino en otras partes de la ciudad y el área metropolitana.
7: El mandatario insistió que se trata de una medida técnica en vista de los bajos niveles que registra el embalse Piedras Blancas, que abastece al nororiente de la ciudad, y el impedimento también que otros circuitos puedan llevar el agua a zonas altas de la capital antioqueña. Las autoridades advirtieron que en caso de aumentos desmesurados en el consumo de agua o el incumplimiento de la meta, se retornará al esquema de racionamiento planteado, que afecta a cerca de 300.000 personas en la ciudad. La información desde Medellín, Felipe García, Blue Radio.
4: Gracias, Felipe. Y también la crisis por escasez de agua está afectando al municipio de Los Santos en el departamento de Santander. Allí más de 10.000 personas de la zona rural están enfrentando racionamientos de agua. Y también en el departamento de Bolívar, 40 municipios permanecen en alerta tras la sequía, obviamente por el fenómeno del Niño. Julie Sáenz.
9: Hola, es Slobodan, a usted y a la amable audiencia que nos sintoniza. Le cuento que la sequía en Bolívar por causa del fenómeno del Niño no para. De los 46 municipios que tiene este departamento, 40 han reportado desabastecimiento de agua, entre ellos Santa Rosa, Villanueva, Santa Catalina, Calamar, San Jacinto, El Carmen de Bolívar y el distrito de Mompós. Para mitigar el fuerte impacto, la gobernación de Bolívar está llevando a los sectores más críticos agua potable mediante carro tanques. Sin embargo, cada día las medidas se hacen escasas, por lo que desde la entidad hacen un llamado urgente al gobierno nacional para recibir apoyo con más carrotanques con los que puedan abastecer estos municipios. Informó desde Cartagena Julie Paulín Sáenz, Blue Radio.
1: Cambiamos de tema, amanecemos con una grave amenaza en la Corte Suprema de Justicia. Uno de los magistrados advirtió de amenazas contra todos los que participaron en la condena de más de 31 años de prisión contra el exgobernador de La Guajira, Kiko Gómez. Incluso dicen que ahí podría estar la explicación de la bala que apareció en el piso 26 en la oficina de un procurador delegado en la Procuraduría General de la Nación. Laura Alejandra Moreno.
10: Camila, buenos días. El origen de esta alerta está en una decisión de la Sala de Casación Penal de la Corte Suprema de Justicia contra Juan Francisco Gómez, conocido como Kiko Gómez. De acuerdo con la carta enviada por el magistrado José Joaquín Urbano, la Corte estudió el recurso de casación presentado contra una sentencia del Tribunal Superior de Bogotá y el 29 de abril de este año revocó una absolución para condenar al exgobernador de La Guajira, vinculado con parapolítica, por homicidio agravado. La pena quedó establecida en 31 años y 8 meses de prisión. Semanas después, según el magistrado, comenzaron a circular versiones en redes sobre un supuesto plan para asesinar a 3 personas. Una de las funcionarias que intervino en el proceso expresó preocupación por su seguridad y posteriormente el procurador Pedro Luis Bonilla informó que había encontrado una bala disparada dentro de su oficina en el piso 26 de la Procuraduría la semana pasada. Pero el episodio no terminó ahí. Según la comunicación enviada a la Corte, también fueron encontradas 2 ventanas rotas y evidencia de 2 disparos de fusil en esa oficina de la Procuraduría. Por eso el magistrado consideró que existía un posible riesgo para los integrantes de la sala penal y sus familias, y por eso pidió reforzar las medidas de protección. La defensa de Kiko Gómez respondió a través de un comunicado que el condenado no tiene ninguna participación, autoría ni vínculo con estos hechos y pidió a las autoridades realizar una investigación técnica que permita establecer quiénes están detrás de lo ocurrido. Y frente a esta situación, anoche a través de su cuenta de X, el presidente Abelardo de la Espreya dio instrucciones a la policía y a la Unidad Nacional de Protección para reforzar la seguridad de los magistrados. Laura Alejandra Moreno, Blue Radio.
11: Laura, cuando intentaba huir a Lima, en Perú, fue capturado el segundo responsable del asesinato del empresario arrocero Gustavo Aponte en febrero, cuando salía del gimnasio en el norte de Bogotá. Tatiana Sanabria.
12: Camila, buenos días. Avanza en la investigación por el asesinato del empresario arrocero Gustavo Aponte y su escolta Luis Gutiérrez. Un juez de control de garantías legalizó en las últimas horas la captura de Gerson Leonardo Contreras Ramírez, alias Bambán o Tatam. Según la fiscalía, este hombre sería el segundo cabecilla y uno de los articuladores de la estructura criminal que habría participado en la planeación del ataque. Fue capturado en el aeropuerto El Dorado cuando pretendía viajar a Lima, Perú, y era buscado por los delitos de homicidio agravado y porte ilegal de armas. Los investigadores lo señalan de haber creado el grupo de WhatsApp Gladiadores, utilizado presuntamente para coordinar los seguimientos y la logística previa al crimen ocurrido el pasado 11 de febrero. La principal hipótesis del caso es que el empresario Gustavo Aponte no era el objetivo real del ataque. Los sicarios, según la investigación, lo habrían confundido con Olimpo Antonio Peñaranda, quien sería la persona a la quien realmente buscaban asesinar. Con Bambán ya son 2 las personas capturadas por este asesinato. La audiencia de imputación de cargos en su contra quedó programada para el próximo viernes 4 de septiembre. Tatiana Sanabria, Blue Radio.
4: Y otra noticia judicial la tiene una juez de la ciudad de Villavicencio que avaló la solicitud de la fiscalía de capturar y enviar a la cárcel a alias Calarcá, jefe de las disidencias de las FARC, en medio de la imputación por varios delitos y su ausencia en el proceso judicial. Kalila Peña.
13: Slobodan, buenos días. La juez 104 penales de garantías de Villavicencio, que impuso medida de aseguramiento en centro carcelario contra alias Calarcá, señalado cabecilla del Estado Mayor de Bloques y Frentes, tras declararlo persona ausente e imputarle los delitos de concierto para delinquir agravado, homicidio en persona protegida, fabricación, tráfico y porte de armas de fuego, secuestro simple, desaparición forzada, agravada, tortura y reclutamiento ilícito de menores de edad, respaldó la solicitud de la fiscalía, la cual consideró que la medida era necesaria por los riesgos de obstrucción a la justicia, peligro para la comunidad de regiones como Guaviare, Caquetá, Meta, Putumayo y Antioquia, y la falta de voluntad de comparecencia del procesado motivada por su clandestinidad criminal. Kalila Peña, Blue Radio.
0: En Mañanas Blue, hora de abrir nuestro blog deportivo.
11: Ganó Santa Fe. Santa Fe se quedó con el clásico capitalino anoche contra Millonarios, que sigue sin anunciar a su técnico, a su titular. Y hoy vuelve el fútbol al Pascual Guerrero. Esta noche, América se enfrenta con Alianza Valledupar. Los deportes, Gerardo Sojo.
14: Buenos días, Camila. Santa Fe se quedó con el clásico capitalino tras vencer 3-2 a Millonarios en partido adelantado de la fecha 16 de la Liga Betplay, disputado en el Campín. Millonarios afrontó el partido sin Fabián Bustos, luego de la salida del técnico argentino del equipo. En el banco azul estuvo Omar Rodríguez, quien dirigió al equipo en este clásico. Millonarios se adelantó apenas a los 6 minutos con Daniel Ruiz, pero Santa Fe empató antes del descanso con Johan Torres. En la segunda parte, Franco Fagundes puso el 2-1 y Emerson Rodríguez amplió la diferencia. Andrei Estupiñán descontó para el conjunto azul. En el cierre, Elivelton Palacios fue expulsado y Santa Fe terminó con 10 jugadores. Pablo Repeto es el director técnico de Santa Fe.
15: Después que hicimos el tercero, como que pensamos que nos se encaminaba el triunfo, ¿no? Sin dificultad. Incluso creo que había una sensación de que podíamos cerrar el partido.
14: Millonarios quedó quinto en la tabla de posiciones con 11 puntos y Santa Fe llegó a 9 puntos. La liga continúa hoy jueves. A las 4 de la tarde, América recibe a Alianza Valledupar con reapertura del Pascual Guerrero al público y algunas restricciones para los hinchas. A las 8, Deportivo Pereira enfrentará a Independiente Medellín. Gerardo Sojo, Blue Radio.
0: Y ahora en Mañanas Blue, las noticias de la música con W. Bernal.

Buenos días, aquí están las noticias de la música. La canción más escuchada del mundo actualmente es de una colombiana. Y no es la primera vez. Hasta hace poco ese lugar lo ocupaba Shakira con su Die Die. Pero esta vez la corona la tiene Karol G. Esta canción se llama Baby Wow y es una colaboración de Karol con los españoles Yudelin y Rusoski. Si bien para Colombia ese primer lugar en el top global de Spotify ya ha sido conquistado por las dos colombianas, es la primera vez que una española llega a la cima, Yudelin. Pero, ¿quiénes son los colaboradores de Karol G en esta canción? Primero, hablemos de Rusoski. Se llama Ruslan Mediavilla, tiene 27 años y es de Sevilla. Ha hecho su carrera basado en los sonidos urbanos experimentales y ha tenido éxitos como Malibú. Por el otro lado está Yudelin o Yudelin. Lara Fernández Castrelo tiene 23 años y se hace llamar Yudelin o Yudeline porque para su padre la canción más hermosa del mundo es Hey Jude. Y ha tenido éxitos como Can

LG escogió a los dos españoles porque representan una nueva forma de transmitir emociones con su voz y su manera de hacer música. Y la apuesta funcionó. Por eso, Baby Wow es la canción más escuchada del mundo actualmente, impulsada por el poder que sigue creciendo de Karol G. Para Mañanas Blue, W Bernal.

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4: Por cuenta de las lluvias, de las inundaciones, así como también hablaremos de la emergencia en Guayabetal, en el departamento de Cundinamarca. Esa es la zona limítrofe con el departamento del Meta. Y en contraste, hablaremos de la sequía, de los efectos del rigor por cuenta de lo que ya empiezan a ser las consecuencias del fenómeno del Niño. Hay más de 120 mil personas en alerta por sequías en el departamento de Santander. Medellín levantó temporalmente, digo temporalmente porque hay matrícula condicional el racionamiento de agua. Habrá una evaluación en 5 días, dijo el alcalde Federico Gutiérrez. Todo esto mientras Naciones Unidas está alertando sobre la severidad del fenómeno del Niño que viene, que podría extenderse hasta febrero del año entrante. Bienvenidos. En segundo les hablaré también del primer cambio en el gabinete del presidente Abelardo de la Espriella. A menos de un mes del inicio de su gobierno, renunció alegando motivos personales Vivian Morales al Ministerio de Educación. Aparentemente tiene dificultades de salud un miembro de su familia. La ministra Morales estará hasta el próximo 7 de septiembre al frente de la cartera, que será asumida, según reveló el presidente de la Espriella, por Ilva Miriam Hoyos, una célebre exprocuradora de la época de Alejandro Ordóñez, una mujer que se caracteriza por sus muy claras convicciones conservadoras, muy claras convicciones católicas, y eso ya despierta controversia en las redes sociales. Les voy a hablar también sobre las advertencias de seguridad en torno a lo que habrían sido 3 crímenes que habría ordenado el condenado exgobernador de La Guajira, Juan Francisco Quico Gómez, que estaría vinculado presuntamente con un disparo que se encontró en un vidrio de la Procuraduría. Hay advertencias de la Corte Suprema. Quico Gómez, un criminal condenado, lo niega. Estaremos hablando en segundos de lo que dice el presidente Abelardo de la Espriella sobre este caso. Dice: quien se mete con la corte se mete con el presidente. Ya les voy a contar qué pasó, por qué no llegaron los ministros del gobierno al debate sobre el presupuesto en el Congreso, mientras el ministro de Vivienda está pidiendo 4 billones de pesos adicionales para atender las consecuencias del terremoto. El presidente de la Espriella visitando en las últimas horas las obras de construcción de la primera línea del metro de Bogotá, se compromete, dice que ya está muy próximo a conocerse quiénes son los oferentes para la segunda línea. Dice que él va a apoyar el desarrollo del metro para la capital del país. El gobierno, hablando de obras de infraestructura de gran magnitud, anuncia cambios en la consulta previa, lo hace a través de su vocero, el vocero del gobierno, Miller Soto. Y les hablaré en segundos también de la llegada por primera vez de una empresa colombiana al mundo del petróleo en Venezuela. Geopark, de la familia Gilinski, en las últimas horas confirmó que ya tiene la propiedad para explorar sobre la franja Vare, en la faja del Orinoco, una zona muy importante para el petróleo. Tiene un potencial, según PDVSA, esa zona que ahora puede explorar Geopark, de entre 1.700 y 1.900 millones de barriles de petróleo de reservas. Todo eso a continuación. Es un gusto, como siempre, estar con ustedes. Vamos a continuación con más hechos de Colombia y el mundo en los titulares, en Mañanas Blue.
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6: El presidente Abelardo de la Estrella designó a Ilva Miriam Hoyos como ministra de Educación Nacional tras la renuncia irrevocable de Vivian Morales al cargo, argumentando una situación familiar inesperada. La nueva ministra es abogada de la Universidad del Rosario y doctora en Derecho de la Universidad de Navarra. Se desempeñó como procuradora delegada para la defensa de los derechos de la infancia y la familia durante la gestión de Alejandro Ordóñez. También fue decana de la Facultad de Derecho y directora del Instituto de Humanidades en la Universidad de La Sabana. Colapsó el puente Ocal en el municipio de Guayabetal, en el departamento de Cundinamarca, por las fuertes lluvias. La caída de esta estructura dejó incomunicadas a más de 800 familias pertenecientes a 14 veredas, 11 de Guayabetal y 3 del municipio de Acacías, en el departamento del Meta. La gobernadora del Meta, Rafaela Cortés, le pidió al gobierno nacional ayuda para atender las emergencias por las lluvias en esta región. Hay al menos 29 municipios afectados. Las fuertes lluvias dejaron al menos 10 barrios inundados y más de 3.000 familias damnificadas en Caucasia, en el departamento de Antioquia. La emergencia provocó la caída de varios árboles. En Medellín fueron suspendidos temporalmente los cortes de agua que habían comenzado esta semana en sectores de la ciudad, luego de que durante los dos primeros días de la medida se registraran un ahorro promedio de 120 litros de agua por segundo. Las autoridades pidieron que haya un ahorro voluntario del consumo. El Papa León XIV habló por teléfono con el presidente Abelardo de la Estrella y reiteró su solidaridad con las víctimas del reciente terremoto, así como con los heridos rescatistas y el personal humanitario. La gobernadora del Valle del Cauca, Dilian Francisca Toro, anunció que está en marcha la reconstrucción de 10 colegios y de 12.500 viviendas entre casas nuevas y procesos de mejoramiento de vivienda en el departamento luego del terremoto. El gobernador de Córdoba, Erasmo Zuleta, expresó su preocupación por la propuesta del gobierno nacional de trasladar 1.9 billones de pesos destinados originalmente a la emergencia invernal por el frente frío en febrero de 2026 para atender los efectos del reciente terremoto. Luego de un recorrido en el metro de Bogotá, el presidente Abelardo de la Estrella confirmó que su gobierno asumió el compromiso de contribuir a la terminación de la línea 1, avanzar en las líneas 2 y 3 y comenzar a pensar desde ahora en el futuro de la línea número 4. Un secuestro en Anorí, en el departamento de Antioquia, terminó en tragedia. 4 personas fueron liberadas, 3 aparecieron muertas y una joven sigue desaparecida. Según las autoridades, habrían sido llevadas por integrantes del Clan del Golfo hacia el Bajo Cauca. El presidente Abelardo de la Estrella informó que en la operación Azarías, 23 terroristas fueron abatidos, entre ellos alias Tigre o Pintado, principal cabecilla de la estructura Carolina Ramírez. Además, hubo 6 capturados, un menor rescatado y abundante armamento incautado. A través de una carta, Digno Palomino, Aldair y Enrique Montenegro, cabecillas de la estructura criminal de los Pepes, que opera en la ciudad de Barranquilla, le expresaron a la fiscal Luz Adriana Camargo y al presidente Abelardo de la Estrella su intención de someterse a la justicia. 3 presuntos integrantes del grupo delincuencial El AMPA o Antitren, fracción residual del Tren de Aragua, fueron capturados por el Gaula en Engativá. Según la policía, exigían entre 15 y 20 millones de pesos a comerciantes a cambio de no atentar contra ellos o contra sus negocios. El magistrado José Joaquín Urbano pidió medidas de protección urgentes para los integrantes de la Sala de Casación Penal de la Corte Suprema y sus familias ante posibles riesgos derivados de la condena contra Juan Francisco Gómez, alias Kiko Gómez. Al finalizar el debate de control político en el Congreso, el ministro Jaime Andrés Beltrán anunció que con los 4 billones de pesos que se pedirán al Ministerio de Hacienda, se hará un plan de construcción para 16 departamentos afectados por el terremoto del pasado 10 de agosto. Al inicio de su intervención en el debate de control político en su contra, el ministro Beltrán volvió a ofrecer disculpas a las familias que se sintieron afectadas por las imágenes publicadas en las que se le ve junto a su familia en una playa de Santa Marta la semana posterior al terremoto del 10 de agosto. El partido de la U anunció que tras una reunión conjunta de sus bancadas de Senado y Cámara, decidió declararse partido de gobierno para el periodo presidencial 2026-2030. Al respecto, hoy el partido Alianza Verde se reunirá a las 10 de la mañana en el Hotel Quinto de Conferias para decidir si será bancada de oposición, de gobierno o independiente. La petrolera colombiana Geopark, compañía del grupo Guinisqui, anunció su entrada estratégica al mercado petrolero Venezuela a través del bloque Vare, un activo de gran escala ubicado en la faja petrolífera del Orinoco, una de las principales zonas de acumulación de hidrocarburos del mundo. Santa Fe se quedó con el clásico capitalino tras vencer 3-2 a Millonarios en el Campín. Con el triunfo se posiciona en la novena casilla con 6 partidos jugados, mientras que el equipo embajador se mantiene con 11 unidades en la quinta casilla con un partido más que el conjunto cardenal. Ampliación de estas y más noticias en BluRadio.com. 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
4: Las 5 de la mañana y 10 minutos, temperatura en Bogotá 11 grados, trancón rumbo al aeropuerto El Dorado por la carrera 103, muy cerca de la terminal aérea, así que salga con tiempo si tiene hoy un vuelo desde Bogotá. Vamos a las calles de la capital del país con la historia de la desaparición de un hombre que el pasado domingo salió a caminar rumbo a Monserrate. No se supo nada más de él. Con su familia está el Ojo de la Noche, Eduard Porras.
7: Ricardo, muy buenos días para usted, buenos días para todos los oyentes de Blue Radio. Aquí está la información con los hechos más importantes ocurridos en la capital del país mientras que ustedes dormían. Comenzamos con la extraña desaparición de Juan Camilo Hernández Rocavista. Es un hombre de 30 años que el pasado domingo salió después de la 1 de la tarde de su casa en la localidad de Fontibón y al parecer especula la familia rumbo a los cerros orientales al sector de Monserrate a caminar. Lo cierto es que hasta el día de hoy no se sabe de su paradero, la SIJÍN lo está buscando y lo más extraño es que no tiene celular y salió hasta sin documentos. Hablamos con la hermana de este hombre desaparecido y esto fue lo que le contó a Blue Radio.
8: Le gusta hacer deporte, salir a caminar, salir a trotar, ir a Monserrate. Normalmente ese es su domingo.
7: Posiblemente no se habrá podido ir por la mujer.
8: Posiblemente, es una de las hipótesis que tenemos nosotros como familia, que de pronto haya ido a uno de los cerros.
7: Claro. Usted me dice también de pronto desconfía que le hayan hecho daño por robarlo, por quitarle lo que no tenía.
8: Claro, al él salir de pronto sin su celular y sin su billetera, de pronto alguien intentó robarlo, al no encontrarle nada, quitarle los zapatos, quitarle la chaqueta o lo poquito que tenía y le haya hecho daño.
7: Hay un servicio especial de la SIJÍN para buscar a esta persona. En este momento verifican en algunos centros médicos de Cundinamarca, porque en Bogotá definitivamente no lo encontraron. Le hicieron el recorrido por medicina legal, pero tampoco hallaron su cuerpo. Hablemos ahora de lo que ocurrió en la avenida Boyacá con calle 13, Ricardo y oyentes. Otro accidente de tránsito, otra víctima mortal, en esta oportunidad un motociclista que colisionó contra una volqueta y de allí el fallecimiento del conductor de la moto y el trabajo de las unidades de criminalística de tránsito que terminaron casi a las 9 de la noche y con todo esto un gigantesco trancón sentido sur-norte de la vía. Y por último el rescate de una niña menor de edad quien se encontraba caminando esta madrugada sola en pijama por un barrio de la localidad de San Cristóbal. Por fortuna un policía la encontró, la llevaron a su vivienda y se dieron cuenta que la mamá desde ayer la habría abandonado en esta casa mientras visitaba una amiga. El jefe de servicios especiales de la policía nos contó detalles de lo que encontraron en ese punto del sur de Bogotá.
9: Atendiendo el llamado a la comunidad en horas de la madrugada, nuestras patrullas llegaron al lugar y encontraron a una menor en vía pública, llorando y en aparente estado de abandono. Según indagaciones, la niña habría quedado sola en una habitación de un tercer piso, luego de que su progenitora saliera al parecer con una de las amistades, lo que motivó a la menor a que saliera a la calle en busca de ayuda. De inmediato nuestros policías la cobijaron y activaron la ruta de atención integral, dejando a la disposición de la autoridad administrativa competente para el restablecimiento de sus derechos.
7: Edward Porras, Blue Radio.
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3: Buenos días, son las 5 de la mañana y 14 minutos.
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3: Amanecemos hablando del fenómeno del Niño. Naciones Unidas advierte que podría extenderse con su mayor intensidad hasta febrero del 2027, con una intensidad mucho mayor que los anteriores fenómenos naturales de esta índole, que tiene que ver con el calentamiento de las aguas del Océano Pacífico. Desde Londres, Silvia Carrasco.
9: Sí, Ricardo, ¿qué tal? Muy buenos días. La verdad es que la rueda de prensa y los comunicados que ha emitido la Organización Meteorológica Mundial son los más alarmantes que hemos escuchado hasta ahora, porque fundamentalmente lo que están viendo y lo que están diciendo es que los datos que les está entregando el agua del océano

0: These forecasts show an exceptionally high likelihood of nearly 100% that El Niño will persist through to February 2027.
1: Estos pronósticos muestran una probabilidad excepcionalmente alta de casi el 100% de que El Niño persista hasta febrero de 2027. Casi el 100%. Es la primera vez que expresamos tal grado de certeza con El Niño, lo que dice la directora de la Organización Meteorológica Mundial. Fíjate que lo que está diciendo además es que de esas temperaturas que se están midiendo, dice que en general la superficie del Océano Pacífico, la masa de agua de la del Océano Pacífico, está en promedio 2,6 grados sobre su temperatura normal. Pero lo que están encontrando es que hay enormes bolsones de agua, piscinas de agua dentro del Océano Pacífico, donde la temperatura llega incluso sobre los 8 grados sobre la normalidad que debiera tener en un fenómeno del Niño. Dice que están enfrentando en este momento datos que está fuera de todo lo analizado con anterioridad.
0: In this trajectory continues, it may be stronger than anything since
1: dice,
0: our
1: si esta trayectoria continúa, puede ser más fuerte que cualquier otra cosa en nuestro monitoreo. Así que literalmente está fuera de los límites que hemos utilizado durante las últimas 4 décadas, es lo que dice Celeste Saulo. Y la verdad es que lo que estamos viendo es que hay muchas reacciones en países distintos, porque eso es lo que está tratando de hacer Naciones Unidas. Dice que está llamando a las autoridades de gestión de desastres, sectores sensibles al clima, como la agricultura, la salud, la energía y el agua, dice que tienen que tomar prevenciones. Y sabemos que en la región ya hay varios países que han tomado medidas. Sabemos que El Salvador está con todo el país en alerta roja por sequía. Honduras ha ampliado las zonas bajo alerta máxima por falta de lluvias. ¿Y qué está pasando en el Canal de Panamá? Porque esto no solamente va a afectar lo que decimos, energía y agricultura, sino que también el comercio mundial. El día de ayer, la autoridad del Canal de Panamá ha decidido reducir el número de barcos que pueden pasar por el Canal de Panamá, porque no hay agua de lluvia que llene los lagos que alimentan las esclusas del canal. Por lo tanto, de los 36 barcos que diariamente pasan por el Canal de Panamá, lo ha reducido a 32, y dice que esto lo va a revisar de nuevo el 15 de septiembre. Pero no solo ha reducido el número de barcos, sino que les exige reducir su calado. O sea, los barcos que son menos ahora los que van a pasar por el Canal de Panamá, además tienen que llevar menos carga. Si habitualmente tienen un calado de 50 pies, ahora tienen que reducirlo a 14,63 pies, o sea, 63, algo así, 61 centímetros menos. Y luego dice que la siguiente reducción va a ser a partir de octubre, donde les van a exigir que bajen 2,5 pies su calado. Esto significa para el comercio mundial y los productos que lleguen a nuestros supermercados, a nuestras tiendas, es que van a ser más caros, porque van a tener que pagar primas más caras para conseguir un cupo para cruzar el Canal de Panamá, pero también porque esos barcos van a tener que llevar menos carga y además van a gastar más combustibles a la espera del cupo para cruzar el Canal de Panamá. Son los datos que estamos recopilando en este minuto de las medidas que se están tomando en el mundo respecto de este severo fenómeno del Niño, que, como dice Naciones Unidas, está fuera de cualquier posibilidad de lo que se ha visto hasta ahora. Incluso el propio secretario general de Naciones Unidas hizo público un comunicado en que dice que el fenómeno del Niño se está intensificando ante nuestros ojos. Es lo que dice Antonio Gutiérrez. Dice que la ciencia no deja lugar a dudas. El planeta se encuentra en aguas desconocidas y esas aguas se están calentando. Son las palabras de Antonio Guterres, el secretario general de Naciones Unidas, respecto de este fenómeno del Niño, que sabemos afecta de manera distinta a algunos países con exceso de lluvias, otros con sequía extrema, Ricardo.
2: Así es, Silvia, porque también hay consecuencias muy severas en materia de inundaciones, en materia de lluvias colaterales al fenómeno del Niño, que paradójicamente trae sequía, que ya está afectando, a pesar de no haber entrado en firme, a varias regiones de Colombia. En Santander, más de 120 mil personas ya cuentan con un servicio de agua intermitente. Hay municipios muy afectados, municipios incluso turísticos como Vélez y Los Santos. En Bucaramanga, Javier Rodríguez.
3: Hola, Ricardo, buenos días. Pues aumentan los afectados por la falta de agua, por las altas temperaturas y el bajo caudal de los ríos y quebrajes de Santander, todo relacionado con el fenómeno del Niño. Según el último censo, son más de 122 mil personas, la mayoría campesinas, las que tienen que sufrir por fuertes racionamientos en el servicio de acueducto.

0: A esto se le suma además la falta de suficientes carrotanques para atender sus necesidades básicas. En el municipio de Los Santos se están muriendo el ganado y los cultivos agrícolas, Ricardo, se están secando, como lo explica Miguel Peña, de la vereda Regaderos, una de las 18 que de esta localidad afectadas por la falta de agua.
1: En este momento los animalitos están sufriendo de sed porque prácticamente se les está dando muy poquita agua y la mayoría sembramos tabaco, se siembra piña, pero prácticamente hasta la piña se está afectando porque las calores.
0: Son 11 municipios los afectados por racionamiento de agua en Santander, como Barichara, El Socorro, Vélez y Aratoca. Muchos de ellos viven del turismo. Tiempo seco a esta hora en Bucaramanga, Ricardo, 22 grados de temperatura.
2: 5:22 minutos y en Medellín, aunque suspendieron temporalmente el racionamiento de agua, que era sectorizado por comunas, van a revisar la situación. Si hay ahorro de agua en los próximos 5 días, si no hay ahorro en los próximos 5 días, puede intensificarse esta medida asociada al bajo nivel del embalse de Piedras Blancas. En la capital antioqueña, Héctor Santa María.
3: Ricardo, buenos días. 3 días después del inicio de los racionamientos de agua en el nororiente y centro de Medellín, EPM decidió suspender esta medida acudiendo a la conciencia ciudadana que quedó demostrado con el ahorro de 120 litros de agua por segundo que se tuvo durante las 2 primeras jornadas de la medida. El alcalde Federico Gutiérrez anunció que se debe tener un ahorro de agua diaria y la meta propuesta para los ciudadanos de la capital antioqueña es que en esas zonas donde hubo racionamiento, 92 litros de agua diario se deben ahorrar, pero en el resto de comunas y corregimientos tengan un ahorro diario de 70 litros de agua. Esto mencionó el alcalde Federico Gutiérrez, presidente de la Junta de EPM.
4: A partir de hoy no se aplican los cortes de agua en la zona nororiental y centrooriental de Medellín. Pero vamos a ponernos una meta de ciudad durante los próximos 5 días. Y créanme que es absolutamente necesario. De no cumplir la meta en los próximos 5 días, sí o sí habría necesidad de parte de EPM de aplicar racionamiento, inclusive no solo en zonas como la nororiental, centrooriental, sino en otras partes de la ciudad.
3: Y por eso insistió Ricardo el alcalde que se trata de una medida técnica en vista de los bajos niveles, especialmente que reporta el embalse de Piedras Blancas. Sin embargo, advirtió, como ustedes escuchaban, que en caso de aumento desmesurados por parte de la ciudadanía, volverá el esquema de racionamientos. En Medellín no llovió en las últimas horas. Tiempo seco, 18 grados de temperatura, Ricardo.
2: En Bogotá, temperatura 11 grados, Héctor. Y hablamos ahora de la sorpresiva renuncia al gabinete del presidente Abelardo de la Espriella de la ministra de Educación Vivian Morales. Duró menos de un mes en el cargo, luego de una sentida carta en la que aduce motivos personales relacionados con su familia, motivos familiares. Vivian Morales da un paso al costado. El presidente Abelardo de la Espriella dice que debe aceptar esa renuncia con pesar, que espera que la ministra Morales y su familia logren superar este difícil momento, aparentemente relacionado con un asunto de salud, y le da la bienvenida al presidente de la República a partir del 8 de septiembre a la exprocuradora Ilva Miriam Hoyos como nueva ministra de Educación. Miguel Cardosa.
5: Buenos días, Ricardo. El presidente Abelardo de la Espriella confirmó la renuncia de Vivian Morales como ministra de Educación. El presidente aceptó formalmente la dimisión ayer y expresó respeto por la decisión. También asegura que las puertas del gobierno siguen abiertas para la ahora exfuncionaria. Morales presentó la renuncia en una carta fechada el 31 de agosto, en la que explicó que una situación familiar inesperada requiere su presencia y atención inmediata. De acuerdo a la exministra, esta circunstancia le impide cumplir con la dedicación que exige el cargo. La renuncia será efectiva el próximo 7 de septiembre, un mes después de haber asumido, y la reemplazará Ilva Miriam Hoyos, quien tiene una amplia trayectoria jurídica y académica. Hoyos es abogada de la Universidad del Rosario y doctora en Derecho de la Universidad de Navarra en España. También fue procuradora delegada para la infancia, adolescencia y familia, además de docente universitaria y decana de la Facultad de Derecho de la Universidad de la Sabana. La nueva ministra también es reconocida por tener posiciones conservadoras frente a temas como la familia y el aborto. Entre tanto, el presidente de la Espriella destaca su fortaleza, honradez y defensa de los valores. Además, dice estar seguro de que asumirá el cargo con entrega, carácter y convicción. Así se repite una ministra de línea conservadora en la cartera de educación durante el gobierno del presidente Abelardo de la Espriella. Miguel Cardosa, Blue Radio.
2: Miguel, gracias. terminó la visita del secretario de Energía de Estados Unidos a Venezuela con un acuerdo con 8 grandes empresas estadounidenses para la explotación y exploración del petróleo venezolano. Hubo un acto en el Palacio de Miraflores, hubo la firma del convenio. La presidenta Delcy Rodríguez salió en defensa del polémico empresario Alejandro Betancourt, que habría sido pieza clave para este acuerdo firmado en las últimas horas. Desde Caracas, Santiago Martínez.
6: Hola, soy Ricardo, buen día. General Electric, Chevron, Eni y otras empresas de servicios petroleras venezolanas estuvieron con sus representantes allí en el Palacio de Miraflores en el marco de lo que tú decías, esta firma de varios acuerdos petroleros y eléctricos con la presencia del secretario de Energía, Chris White, y la presidenta encargada, Delcy Rodríguez. En el caso de Chevron, hubo la conversión de los contratos a los términos de la nueva ley de hidrocarburos y además se anunciaron nuevas inversiones para duplicar la producción petrolera. Con General Electric, el acuerdo es lograr que las instalaciones petroleras puedan generar su propia energía para no recargar el sistema nacional y ocasionar más apagones. Mientras que con la italiana Eni, PDVSA firmó un contrato de participación productiva, el CPP o un CPP, en el bloque Junín 5 de la faja petrolífera del Orinoco. Durante el acto, Delcy Rodríguez confirmó que el pasado viernes se firmó el otro gran acuerdo con Estados Unidos para la entrega mayoritaria de 17 yacimientos, donde estará la empresa NABEP del polémico Alejandro Betancourt, de quien Delcy Rodríguez dijo lo siguiente, escuchemos.
7: Sobre el caso Alejandro Betancourt, en Venezuela fue sobreseído hace años. No tiene causa en los Estados Unidos de Norteamérica. Y yo, disculpa que se los digo a ustedes, que son de los medios de comunicación, muchas veces una persona es juzgada en los medios antes que en los tribunales. Los medios españoles...
6: Por cierto, Delcy Rodríguez aceptó preguntas de los periodistas al final del acto, algo no muy común en este contexto, y habló de política y elecciones, y afirmó que sí habrá un proceso electoral en Venezuela cuando Venezuela esté preparada, y que en eso trabaja desde el pasado mes de enero, cuando quedó encargada de la presidencia. Ricardo.
2: Santiago, gracias. En ese convenio hay una firma colombiana que ahora entra al mercado petrolero venezolano. Primera vez que una empresa colombiana incursiona con el petróleo venezolano. Se trata de Geopark, del grupo Gilinski, en la franja del Bare, en la faja del Orinoco. Víctor Grosso.
8: Ricardo, buenos días. Jugada a tres bandas del grupo Gilinski y ya le explico por qué. Primero, porque se mete en forma dentro del negocio petrolero. Segundo, porque logra llegar a Venezuela. Y tercero, porque toma el control de una importante empresa del sector. Y es que Geopark, con operaciones en Colombia y Argentina principalmente, empresa en la que Gilinski ha venido incursionando recientemente, anuncia su entrada estratégica en Venezuela a través del bloque Vare, ubicado en la faja petrolífera del Orinoco, considerada como una de las mayores acumulaciones de hidrocarburos del mundo. Todo esto se logra gracias a las nuevas reglas de juego tras la captura del dictador Nicolás Maduro. Básicamente, el grupo Gilinski aportará el capital a cambio de más acciones de Geopark, una compañía hoy liderada por Felipe Bayón, expresidente de Ecopetrol. Es de recordar que desde que Gilinski empezó a entrar en el capital de esta empresa, tenía como objetivo llegar al sector petrolero venezolano. El plan de desarrollo acordado contempla una producción neta acumulada de aproximadamente 400 millones de barriles para Geopark, entre otros atributos. Se espera que por esta jugada el grupo Gilinski aumente considerablemente su participación en esta empresa, quedándose con más del 56% de sus acciones, adquiriendo así el control de Geopark. Para Bayón, la reactivación del sector energético de Venezuela representa una de las oportunidades industriales más relevantes de América Latina. Víctor Grosso, DataFX.com.
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10: 5 de la mañana, 30 minutos. Actualizamos las noticias en Blue Radio. La Contraloría General entregó un informe a la Corte Constitucional sobre la disponibilidad de recursos en la Unidad Nacional de Gestión de Riesgo para enfrentar la emergencia por el terremoto del pasado 10 de agosto y advirtió que la mayoría de los dineros están comprometidos en otros gastos y compromisos. Por su parte, el ministro de Vivienda, Jaime Andrés Beltrán, le solicitará al Ministerio de Hacienda una adición de 4 billones de pesos para atender la reconstrucción tras el terremoto al considerar insuficientes los recursos contemplados en el presupuesto del próximo año para atender los daños provocados por la emergencia. La gobernadora del Meta, Rafaela Cortés, le pidió al gobierno nacional ayuda para atender a las emergencias por lluvias en el departamento. Hay al menos 29 municipios afectados. Entre tanto, colapsó el puente local en el municipio de Guayabetal, en el departamento de Cundinamarca, por las fuertes lluvias. La caída de esta estructura dejó incomunicadas a más de 800 familias pertenecientes a 14 veredas, 11 de Guayabetal y 3 del municipio de Acacías, en el departamento del Meta. Las fuertes lluvias dejaron al menos 10 barrios inundados y más de 3.000 familias damnificadas, eso en Caucasia, en el departamento de Antioquia. La emergencia provocó la caída de varios árboles. El presidente Abelardo de la Estrella designó a Ylva Miriam Hoyos como ministra de Educación Nacional tras la renuncia irrevocable de Vivian Morales al cargo, argumentando una situación familiar. La gobernadora del Valle del Cauca, Dilian Francisca Toro, anunció que está en marcha la reconstrucción de 10 colegios y de 12.500 viviendas entre casas nuevas y procesos de mejoramiento de vivienda en el departamento tras el terremoto. Geopark, compañía del grupo Gilinski, oficializó su incursión en el mercado petrolero venezolano en el bloque Bare, en la faja del Orinoco, una de las principales reservas del crudo del mundo. El presidente Abelardo de la Espella visitó por primera vez las obras del metro de Bogotá, felicitó al alcalde Carlos Fernando Galán por los avances y aseguró que el gobierno trabajará de la mano para que salgan adelante las líneas 1 y 2 del metro y se empiecen a proyectar la 3 y la 4. La Policía Nacional capturó 8 integrantes de una red de trata de personas que engañaba a colombianos con falsas becas en España. Más de 60 víctimas habrán sido captadas desde 2019. A las víctimas las llevaban a España y luego las sometían a jornadas laborales de hasta 16 horas en restaurantes. Una juez de Villavicencio avaló la solicitud de la Fiscalía de capturar y enviar a la cárcel a Alexander Díaz Mendoza, alias Calarcá, cabecilla del Estado Mayor de las disidencias de las FARC, en medio de la imputación por 8 delitos y su ausencia en el proceso judicial. Se agudiza la crisis por escasez de agua en el municipio de Los Santos, en el departamento de Santander. Más de 10.000 personas de la zona rural enfrentan racionamientos de agua y piden ayuda porque los cultivos y animales están muriendo de sed. El Banco de Alimentos de Bogotá alertó a los donantes y denunció una página web que estaría suplantando su identidad, solicitando donaciones mediante cuentas y medios de pago no autorizados. La organización pide no entregar dinero ni información personal o financiera a través de este sitio y aseguró que ya informó a las autoridades. A través de una carta, Digno Palomino y Aldair Enrique Montenegro, cabecillas de la estructura delincuencial Los Pepes, que opera en la ciudad de Barranquilla, le expresaron a la fiscal Luz Ariana Camargo y al presidente Abelardo de la Espella su intención de someterse a la justicia. 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
3: 5:34, es un gusto seguir con ustedes. Ya les voy a contar noticia urgente que tiene que ver con el modelo de pasaportes del gobierno Petro. Es un gusto acompañarlos. Hoy jueves 3 de septiembre y como siempre a esta hora les traemos los temas de conversación en las redes sociales. Camila Carvajal.
4: Ricardo, buenos días. Déjeme empezar con una noticia internacional que incluye un poco de música. Camilo VII es la banda que estamos escuchando. Es una agrupación mexicana, Ricardo, y es tendencia por una historia impresionante, aterradora, que está llegando desde México. La tendencia a esta hora es numeral Camilo VII y numeral México por el asesinato del tecladista de esa banda. Se llamaba Jonathan Meléndez. Lo mataron en su casa. A él, a su esposa embarazada, a su hija de 3 años, a la empleada de la casa. Solo se salvó, Ricardo, el niño que se escondió en las sábanas de la cama, que logró sobrevivir al ataque. En esa casa, Ricardo, mataron hasta el perro de la familia y por eso esta historia es tan viral en redes sociales.
3: Es una historia muy, muy dolorosa que muestra la sevicia con la que fue asesinada la familia de Jonathan Meléndez. Camila, aparentemente el responsable de este múltiple homicidio ya fue detenido y sería un antiguo socio con el que tenía negocio, Jonathan Meléndez.
4: En realidad hay 2 capturados. Sí. Uno es el socio y por eso todo apunta a que esta es una venganza alrededor de negocios, pero es un crimen que, de nuevo, le repito, está sacudiendo a México. Ricardo, no importa usted qué noticiero, qué emisora, qué periódico vea hoy en México, todos están intentando entender la historia alrededor de esta familia que fue asesinada en su propio apartamento. Así que esas son las 2 principales tendencias a esta hora en redes sociales, que no son las únicas. Para nosotros hay también otra conversación muy importante. Numeral Miriam Hoyos, numeral Vivian, Mineducación e inevitablemente vuelve a estar en la conversación Ordóñez. El primer cambio en el gabinete de Abelardo de las Priella es muy fuerte, es una conversación que se ha desatado en las redes sociales porque están comparando la ministra que se va con la ministra que llega, en especial en las creencias religiosas, que sin duda van a tener que ver en las decisiones que se tomen en el Ministerio de Educación. Así que este también es un tema viral en redes sociales.
3: Claro. Camila, pero aquí hay que tener en cuenta algo. Ilva Miriam Hoyos, es cierto, tiene unas profundas convicciones católicas, unas convicciones conservadoras, pero como se dijo con Vivian Morales, no tendrían por qué terminar afectando decisiones ni el currículum, ni los pensum, ni las decisiones que tienen que ver con la educación de los niños y de los jóvenes del país. Habrá que darle un compás de espera a la doctora Ilva Miriam Hoyos.
4: Que va a empezar a ejercer, que va a llegar al cargo la próxima semana, porque Vivian Morales en su carta, Ricardo, dice que lo estará como ministra hasta el 7 de septiembre, es decir, hasta el próximo lunes, pero sin duda la relación de las dos, la que se va y la que llega en el Ministerio de Educación con la Iglesia Católica, pues siempre despiertan esta conversación propia de la redes sociales. Ah, bueno, y mucha gente preguntándose cuál es el motivo personal de la salida de la doctora Vivian Morales. Todo apunta a una situación de salud de los integrantes de uno de los integrantes de esa familia, de la familia de la ministra, y esa es la otra pregunta en redes sociales. Y déjeme terminar con fútbol. Fue Santa Fe el que ganó el clásico de anoche en el Campín. Le ganó a Millonarios, que sigue sin técnico titular. Entonces es tendencia Santa Fe, Millonarios y Gamero, con los hinchas que están pidiendo el regreso de Gamero a Millonarios. Vamos a ver si eso finalmente ocurre. Ganó Santa Fe este partido, terminó anoche 3-2. Hoy también vuelve el fútbol, pero al Pascual Guerrero, América se va a enfrentar con el equipo de Valledupar.
3: Así es, Camila, con público en el estadio Pascual Guerrero, casi un mes después del terremoto. Lo que pasó en el clásico de anoche en Bogotá, con el triunfo de Santa Fe sobre Millonarios. Gerardo Sojo.
5: Buenos días, Ricardo. En el Clásico de Bogotá, Independiente Santa Fe derrotó 3-2 a Millonarios en el Estadio El Campín, en compromiso adelantado de la fecha 16 de la Liga Betplay. El conjunto azul tuvo a Omar Rodríguez como técnico encargado, después de finalizar el ciclo del argentino Fabián Bustos. Millonarios comenzó arriba en el marcador con Daniel Ruiz, quien anotó a los 6 minutos, pero Johan Torres igualó para Santa Fe antes de terminar el primer tiempo. El equipo cardenal completó la remontada en la segunda parte. Franco Fagundes marcó el segundo y Emerson Rodríguez convirtió el tercero. Andrei Estupiñán puso el descuento para Millonarios. Santa Fe terminó con 10 hombres por la expulsión de Elivelton Palacios. Pablo Repeto es el técnico de Santa Fe y habló después del partido.
6: Terminamos defendiendo y logrando el triunfo, quizá no la forma que pensamos que podía ser después del tercer gol, pero en definitiva lo importante hoy era ganar.
5: En la tabla, Millonarios quedó en la quinta posición con 11 puntos en 7 partidos, mientras Santa Fe subió al noveno lugar con 9 unidades en 6 encuentros. Este jueves continúa la liga. América recibe a Alianza Valledupar a las 4 de la tarde, con regreso del público al Pascual Guerrero y algunas restricciones para los hinchas. A las 8 de la noche, Deportivo Pereira jugará ante Independiente Medellín. Gerardo Sojo, Blue Radio.
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3: El próximo lunes se cumplen 4 semanas del devastador terremoto en San José del Palmar. Ese día el presidente Abelardo de la Espriella irá con los grandes empresarios del país a Quibdó. Lo prometió hace más de una semana en Barranquilla. Y mientras tanto se conocen cifras de la Contraloría. No hay plata en la unidad de gestión de riesgo. Se la llevaron toda, se la ripiaron en el gobierno de Gustavo Petro. Se comprometió ya el 99,8% del total del presupuesto para este año. No hay dinero para atender la emergencia del terremoto en ese punto. Y se está necesitando dinero. El ministro de Vivienda, Jaime Andrés Beltrán, dijo que va a pedir 4 billones de pesos adicionales para el año entrante destinados a la reconstrucción de las zonas afectadas.
7: Pues en este momento es lo que requiere el sector de vivienda para poder empezar a proyectar modelos de vivienda en lo que corresponde a aquellas zonas afectadas. 5 departamentos como lo es el Valle del Cauca, el Chocó, Pereira, Quindío, Risaralda, Caldas. 5 departamentos que tienen afectación.
3: 5:40 minutos hablando del terremoto del pasado 10 de septiembre. Comenzó la entrega de auxilios económicos a las familias damnificadas por el terremoto en Cali. El alcalde Alejandro Eder está pidiendo que no nos olvidemos de los caleños, que no nos olvidemos de los vallecaucanos. Está empezando a disminuir el volumen de las ayudas y la emergencia no ha terminado. Hugo Mario Palomar.
8: Hola Ricardo, buenos días. Comienza el desembolso del auxilio económico para las familias damnificadas por el terremoto del 10 de agosto en Cali. Será el 60% de un salario mínimo, es decir, 1.050.000 pesos por mes durante 3 meses consecutivos. Es un auxilio económico por hogar que se hará directamente a la cuenta bancaria de un integrante de la familia. En esta ciudad ya se han identificado 11.616 familias que perdieron su vivienda o que tendrán que repararla porque está inhabitable. El secretario de Gestión del Riesgo de Cali, Ricardo Peñuela, confirmó que esas familias son las que van a recibir este apoyo económico.
9: ¿Quiénes clasifican los jefes de hogar o las familias que tengan en el RUFE y en el RUP como no habitable o destruido? Estar censados en el RUP no garantiza la entrega de ayuda económica, porque antes de entregar el apoyo económico, la unidad de gestión del riesgo clasifica y hace una depuración de la información para tener las bases.
8: Simultáneamente, el alcalde Alejandro Eder está pidiendo a los ciudadanos que no bajen la guardia. Dice que, aunque se han entregado a la fecha 540 toneladas de ayudas, la crisis humanitaria continúa y se necesita, sobre todo, más alimentos.
10: Nosotros seguimos atendiendo la crisis humanitaria. Nosotros estimamos que vamos a necesitar alrededor de 20 toneladas de ayudas humanitarias todavía semanales. Eso nos puede ayudar a atender a todas las familias que hoy siguen recibiendo mercados. Recordemos que en Cali
8: ya se identificaron los primeros 6 edificios que serán demolidos después de que se presente un informe técnico y se cumpla con el acto administrativo para adelantar la implosión. Hoy sería el primer edificio demolido por la afectación que sufrió por este terremoto. Tiempo seco en Cali, temperatura a esta hora 21 grados, Ricardo.
3: Lo que se necesita, Hugo, son recursos y por eso el debate en el Congreso más intenso será en torno al presupuesto para el año entrante. Hubo aparentemente un error de coordinación. No llegaron los ministros citados para citar el presupuesto, para explicar el presupuesto del año entrante en las comisiones económicas del Congreso. No llegó el ministro de Hacienda, no llegó la ministra de Educación, no llegó tampoco el director de Planeación Nacional y, por supuesto, causa esto críticas duras de la oposición. Salima Feris.
11: Ricardo, buenos días. La inasistencia de varios ministros citados a las comisiones económicas en el Congreso terminó provocando que se levantara la sesión en la que continuaba la discusión del presupuesto general de 2027, que asciende a 634 billones de pesos, cerca de 59 billones más frente al presupuesto presentado por el gobierno anterior. Y es que, según informó la Secretaría, el ministro de Hacienda Miguel Gómez, el director del Departamento Nacional de Planeación Julián Buitrago, el ministro de Vivienda Jaime Andrés Beltrán y la exministra de Educación Vivian Morales enviaron delegados para participar en la sesión. En medio de los reclamos por la ausencia de los funcionarios, la representante Catherine Jubinado cuestionó a sectores del gobierno anterior que ahora exigían la presencia de los ministros.
12: A mí me parece de una hipocresía enorme que la bancada del gobierno saliente esté haciendo tremendo show cuando a nosotros más de una vez nos tocó exigir la presencia de los ministros y nos tocó exigir respeto al Congreso. Entonces dejémonos de hipocresías aquí.
11: Y es que estas declaraciones provocaron la respuesta del senador David Racero, quien defendió los reclamos de los congresistas.
13: Viene usted a hablar de hipocresías, representante Jubinado, tenga un poquito de vergüenza, de decoro. Hipocresía es insultarnos, tirar la piedra y esconder la mano, eso es hipocresía. Si usted quiere ser la lavaperros, que quiere lavarle la cara al gobierno entrante, ya usted, estamos acostumbrados que cambie de posición política como cambiar de camiseta.
11: Importante recordar que el 15 de septiembre se cumple el plazo para que las comisiones económicas puedan votar el monto del presupuesto 2027. Mientras tanto, la sesión prevista para el día de hoy fue cancelada. Salima Feris, Blue Radio.
3: Salima, gracias. Hablamos ahora de una preocupación que empezaron a manifestar los magistrados de la Sala Penal de la Corte Suprema, vinculada con un hecho inusual, llamativo, un disparo que se vio en un vidrio del piso 26 de la Procuraduría, justo en el despacho de un procurador que tiene que ver con un caso que también le preocupa a la Corte, el caso de uno de los más grandes criminales de la historia reciente en materia política en Colombia, lo dice la justicia, el exgobernador del departamento de La Guajira, Juan Francisco Quico Gómez, condenado por varios homicidios por parte de la Corte Suprema de Justicia. El presidente de la Espriella ordenó reforzar la seguridad de los magistrados de la Corte y de la Procuraduría ante estas supuestas amenazas que niega, que desmiente la familia de Quico Gómez. Laura Alejandra Moreno.
14: Ricardo, buenos días. La alerta comenzó a tomar fuerza después de una comunicación enviada ayer por el magistrado José Joaquín Urbano al presidente de la Sala Penal de la Corte Suprema de Justicia, Carlos Roberto Solórzano. En el documento, el magistrado recordó que la Corte el pasado 29 de abril revocó una absolución y condenó a Juan Francisco Gómez por homicidio agravado, imponiéndole una pena de 31 años y 8 meses de prisión. La decisión fue adoptada por unanimidad y continúa vigente. El magistrado señaló además que comenzó a circular en plataformas digitales una información según la cual un poderoso asesino guajiro, actualmente preso, habría ordenado el asesinato de 3 personas y habría pedido a familiares que se fueran del país. A esto se suma que la procuradora judicial Gloria Guzmán manifestó preocupación por su seguridad y posteriormente el procurador delegado para la casación penal, Pedro Luis Bonilla, informó que en su oficina, ubicada en el piso 26 de la Procuraduría, en el centro de Bogotá, apareció una bala disparada. También habló de 2 ventanas rotas y evidencia de 2 disparos de fusil. La defensa de Quico Gómez rechazó cualquier relación con estos hechos. Aseguró que el exgobernador es completamente ajeno a lo ocurrido y pidió una investigación para identificar a los verdaderos responsables. Ante la alerta, el presidente Abelardo de la Espriella ordenó anoche a la policía y a la Unidad Nacional de Protección reforzar de inmediato la seguridad de los magistrados y advirtió que cualquier persona que intente intimidar a la Corte será perseguida y llevada ante la justicia. Laura Alejandra Moreno, Blue Radio.
3: Laura, en el norte de Barranquilla volvió la violencia, un muerto y tres heridos, luego de un atentado contra un ex candidato al consejo de esa ciudad, Ingel de la Rosa.
15: Ricardo, buenos días. Una balacera estremeció a los habitantes del barrio Ciudad Jardín en el norte de Barranquilla, donde sicarios intentaron asesinar al excandidato al consejo José Tapia Escorcia cuando él llegaba a su casa. Los pistoleros abrieron fuego en contra de Tapia cuando él se disponía a bajarse de su camioneta, pero los tiros no le alcanzaron a él, sino a su conductor, Rodrigo González Pereira, que murió en el lugar, y a su hijo de 11 años, al que una bala lo rozó en uno de sus brazos. Al parecer, Tapia repelió el ataque y en el cruce de disparos también quedó gravemente herido uno de los presuntos sicarios y una mujer que recibió una bala perdida cuando pasaba por la zona en un bus. Al respecto, el coronel Jorge Rosso, comandante del distrito de policía.
16: El rápido accionar de la Policía Nacional permitió la captura de uno de los presuntos delincuentes, quien resultó lesionado y en este momento se encuentra en un centro asistencial bajo custodia de la policía. Allí también se incautaron dos armas de fuego y la Policía Nacional ha dispuesto su grupo.
15: La hipótesis frente al ataque apunta a una confrontación que libran las bandas Los Costeños y la Nueva Generación del Freseo para apoderarse ilegalmente de tierras. Tapia, el excandidato, registra 10 anotaciones judiciales. Barranquilla amanece con 27 grados de temperatura, Ricardo.
3: El presidente Donald Trump habló nuevamente del presidente de Colombia, Abelardo de la Espriella, Juan Camilo Merlano.
17: Ricardo, buenos días. Una declaración que ratifica que la relación entre Estados Unidos y Colombia pasa por una luna de miel, fundamentalmente porque el presidente Trump sigue convencido de que si no hubiera sido por él, Abelardo de la Espriella no sería presidente de Colombia. Realmente le estaban preguntando sobre cooperación militar en Sudamérica y se estaba evaluando instalar bases en algunos de los países. No respondió esa pregunta, pero sí aprovechó para hablar de Colombia.
18: I like his name. I guess that means he's a tough guy. But he's now the president of Colombia. He wasn't expected to win. He was one of 10 people running. He wasn't.
17: Es bueno que menciones a Sudamérica porque, como ya saben, yo respaldé a un caballero, el Tigre. Me gusta su nombre, me imagino que le dicen así porque es un tipo fuerte, pero ahora es el presidente de Colombia, no se suponía que debía ganar. Él era uno de los 10 candidatos aspirando y no era la persona favorita, pero está haciendo un gran trabajo, decía el presidente Trump. Y el interrogante sobre bases militares es porque hemos visto que la región está en una nueva fase de cooperación, particularmente contra el narcotráfico. Esto a través del escudo de las Américas y de la llamada coalición americana contra los carteles, consistiendo no solo en bombardeos contra lanchas, sino también en operaciones conjuntas con países como Ecuador. Además, en el caso de Colombia, ya el Comando Sur, con su comandante Francis Donovan, estuvo allí hace algunos días para precisamente evaluar las amenazas y empezar a trazar la estrategia para operaciones conjuntas. El objetivo de la Casa Blanca es que tanto Colombia como otros países recuperen control total sobre su territorio y que van a atacar a los carteles donde sea necesario, Ricardo.
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3: En España, ante el Congreso de los Diputados, tuvo que comparecer hoy el presidente del gobierno, Pedro Sánchez, por la entrada masiva de migrantes por Ceuta. Él insiste en que no tiene información de que la policía hubiese estado advertida del tema, mientras que desde la oposición, desde el PP, ya están pidiéndole que convoque a elecciones anticipadas. En Madrid, Enrique Rodríguez.
20: Dimisión y convocatoria de elecciones. Buenos días, Ricardo. Sí, ese ha sido el principal argumento, el argumento fuerza del líder de la oposición, Alberto Núñez Feijóo, ante un presidente del gobierno español, Pedro Sánchez, que ha vuelto a subrayar que no hay pruebas de que la entrada masiva de migrantes a la ciudad española de Ceuta el pasado 30 de julio fuera diseñada o ejecutada por las autoridades marroquíes. Eso sí, ha querido insistir, o al menos ha hecho un matiz que ha sonado novedoso, y es el decir que por el momento no existen esas pruebas.
21: Miren, sé que mucha gente piensa que las autoridades marroquíes provocaron esta crisis. Y como les decía antes, entiendo por qué. Soy consciente de las dudas, de los indicios, de las preguntas que hay en el aire, y de hecho me hago cargo de todas ellas. Pero, señorías, Como presidente del gobierno, me corresponde gestionar esta crisis con rigor y con prudencia. Y la verdad es que a día de hoy nadie ha aportado pruebas al gobierno que permitan concluir que esta entrada masiva en la ciudad española de Ceuta fuera diseñada o ejecutada por las autoridades marroquíes.
20: A día de hoy. Así que esa es la ventana abierta, digamos, a la posibilidad de que el sentido de esa percepción cambie. En todo caso, el presidente del gobierno también ha señalado que lo que han investigado a través de redes sociales descarta la participación de Marruecos o de los organismos marroquíes en esos llamamientos que se hicieron a través de redes sociales, y también ha quitado esa posibilidad de una participación a los ejecutivos, a los gobiernos de Israel y de Rusia. Como decía el líder de la oposición, Alberto Núñez Feijóo, ha sido seguramente contundente como pocas veces frente al actual presidente del gobierno.
0: Estaba por escrito en los informes previos al ataque y reiterados en un informe de la policía solicitada por la jueza de la Audiencia Nacional. Conclusión. Sí, hay que decirlo aquí. La operación salió de Marruecos, fue consentida por Marruecos y hay indicios de que Marruecos la coordinó y el gobierno lo sabía porque fue advertido de ello.
20: Aunque también aquí hay un cambio de posición sustancial en parte, por parte del Partido Popular, quien ha endurecido el tono con Marruecos en las últimas fechas. De hecho, en los primeros días el tono del propio Feijóo era más contemplativo con respecto a la actuación de las autoridades marroquíes. Todos los grupos de la oposición, empezando por la ultraderecha de Vox y por aquellos teóricamente aliados del gobierno, incluso partidos o el partido que forma parte de la coalición de gobierno Sumar, han insistido en que no creen que Marruecos esté haya quedado libre de cualquier sospecha a este respecto. De hecho, los miembros del propio gobierno de la coalición Sumar han insistido en que hay que investigar la participación de Marruecos, que no puede ser en otro sentido. Así que ha sido una de esas sesiones, la de esta mañana, enormemente tensa, con peticiones de dimisión, aunque por el momento esa petición de dimisión y esa convocatoria de elecciones parece lejana, Ricardo.
3: Enrique, gracias. En Colombia las emergencias por las lluvias, por las inundaciones en el Meta siguen creciendo. La gobernadora envía cartas al gobierno nacional pidiendo ayuda en las últimas horas. Nicolás Rodríguez.
1: Sí, señor Ricardo, buenos días. Envió dos cartas al gobierno pidiendo auxilio. La primera misiva fue enviada al Ministerio de Transporte, directamente a la ministra Elsa Noguera, a quien le solicitó la concurrencia nacional ante la situación de conectividad y por la magnitud de la emergencia que ha superado la capacidad institucional y financiera. Dice la carta que estos 14 municipios se encuentran bajo declaratoria de calamidad pública y entrega una cifra importante la gobernadora, y es que por cuenta de todo lo que ha sucedido en estos municipios del departamento hay incomunicados varios de estos, por lo menos 14, y hay más de 500 toneladas represadas de productos agrícolas. Asimismo, esas cartas enviadas le llegó una al director de la Unidad Nacional de Gestión de Riesgo pidiendo un apoyo subsidiario, asegurando que la dimensión del desastre deja por lo menos 29 municipios del departamento en una situación crítica, contando además que hay 8.000 familias afectadas, más de 2.000 damnificados y más de 1.200 viviendas averiadas. Por esto mismo, Ricardo, la gobernadora le solicitó al gobierno nacional la creación inmediata de una fase de mesa técnica y una planeación justamente en dos fases, una respuesta para la emergencia y también habilitar el tránsito provisional y una fase posterior para la reconstrucción, la entrega de subsidios y también la reconstrucción definitiva de toda la infraestructura afectada en el departamento del Meta.
3: Que también se presenta una situación similar en Cundinamarca, en el oriente del departamento. En Guayabetal colapsó el puente Ocal, deja incomunicadas a más de 800 familias de 14 veredas, incluso colindantes con el municipio de Acacías. Lo revela el gobernador de Cundinamarca, Jorge Emilio Rey.
22: Las lluvias siguen persistiendo en el oriente de Cundinamarca. Esta madrugada tuvimos un incremento inusitado de las lluvias, lo que provocó una nueva remoción de sedimentos de la cuenca.
3: 557, el presidente Abelardo de la Espriella recorrió las obras de la primera línea del metro de Bogotá, se subió a los vagones, destacó el trabajo del alcalde Carlos Fernando Galán y se comprometió a impulsar durante su mandato las líneas 2, 3 y 4 del sistema de transporte masivo de la capital del país.
23: Que la primera línea del metro de la capital colombiana tiene hoy un avance superior al 81%. Usted lo recibió en el 30 y lo lleva en el 81%. Está entrando en su etapa final el proceso para la línea 2. Y en los próximos días se conocerán los interesados en participar de esa licitación, querido alcalde. Hoy quiero ratificar ante ustedes mi compromiso de terminar la línea 1, avanzar en las líneas 2 y 3 y empezar a pensar en la línea 4. Alcalde Galán, cuente con mi gobierno para cumplir los compromisos de la nación y para seguir construyendo juntos la red de transporte que esta ciudad necesita y se merece.
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5: Sequía por las inundaciones en otras zonas del país y también en torno a la situación ocasionada por cuenta del terremoto del pasado 10 de agosto. En Antioquia, Cundinamarca y Meta hay problemas por las lluvias. En Guayabetal, Cundinamarca, se cayó un puente por la creciente de un río y 11 veredas están incomunicadas. La gobernadora del Meta, Rafaela Cortés, está pidiendo ayuda urgente del gobierno a la ministra de Transporte y al director de la Unidad de Gestión de Riesgo porque tiene emergencias por las lluvias en los 29 municipios. En Medellín, en Bolívar y en Nariño, el lío es por la sequía, por la temporada seca. Medellín levantó parcialmente el racionamiento de agua, pero con matrícula condicional, porque la ciudad tiene que ahorrar agua durante los próximos 5 días. Cada hogar paisa tendrá que ahorrar mínimo 70 litros de agua al día para evitar cortes de agua. En Bolívar, la sequía mantiene a 40 municipios con desabastecimiento de agua por los embates del Niño. Mompós y toda la zona de la depresión momposina afectada severamente por esas situaciones. El río Magdalena y el canal del dique están en bajos niveles. Y en Nariño, en el sur del país, también hay 20 de los 64 municipios afectados por la escasez de agua. En 16 de esos municipios ya hay racionamiento ordenado por las alcaldías. En segundos también les voy a hablar de la salida intempestiva del gabinete del presidente Abelardo de la Espriella, de la ministra de Educación Vivian Morales, quien adujo una situación de salud de un integrante de su familia para presentar renuncia irrevocable al cargo a partir del próximo 7 de septiembre, es decir, a partir de la próxima semana. La nueva ministra de Educación es Ilva Miriam Hoyos, una mujer con muy marcadas y públicas tendencias y forma de ver la vida conservadora y católica. Fue procuradora delegada para los derechos de la infancia y la familia durante la era de Alejandro Ordóñez, abogada, profesora e investigadora, una mujer muy ligada a la academia, recordada por diversos enfrentamientos en otros gobiernos. Vivian Morales deja su cargo. Entre las cosas que alcanzó a hacer fue la publicación de un borrador de decreto para permitir que privados, incluidas las iglesias y organizaciones religiosas, pudieran administrar colegios públicos, algo que no era novedad, pero lo estaba haciendo al amparo del terremoto. Había anunciado una revisión de la campaña WOC y la educación sexual que están recibiendo los niños colombianos y defendió la participación de los padres en la educación de sus hijos. De eso les voy a hablar a continuación y les voy a hablar del nuevo espaldarazo que expresó el presidente de Estados Unidos, Donald Trump, al presidente Abelardo de la Espriella. Desde la Casa Blanca, el presidente Trump dijo que de la Espriella es un tipo que estaba de décimo, otra vez lo repitió, en las opciones de ganar la presidencia de la República de Colombia, pero que al final es el vencedor y que le gusta porque está haciendo un gran trabajo. El presidente de La Estrella también habló con el Papa León XIV en las últimas horas a propósito de las devastadoras consecuencias del terremoto del pasado 10 de agosto. Hay noticia urgente en el Tribunal Administrativo de Cundinamarca, que acaba de suspender los dos convenios que firmó el gobierno de Gustavo Petro para el modelo de expedición de pasaportes con la Casa de la Moneda de Portugal, convenios a través de la imprenta nacional de manera muy controvertida. La decisión viene con orden incluida la Cancillería. Ojo que esto es importante. No se puede suspender la expedición de los pasaportes para los colombianos. Así que muy seguramente vendrá una nueva urgencia manifiesta y, como en otras tres oportunidades, podría ser calienta Tomás Gregan Sons. Esta mañana la policía y la Unidad Nacional de Protección van a reforzar la seguridad de los magistrados de la Sala Penal de la Corte Suprema de Justicia después de que uno de sus magistrados advirtiera sobre una amenaza contra todos los integrantes de esa sala que firmaron hace algunos meses una condena a 31 años de cárcel por homicidio contra el exgobernador del departamento de La Guajira, Juan Francisco Quico Gómez, que estaría, dice la Corte, involucrado con un disparo en un vidrio del piso 26 de la Procuraduría, justo en la oficina de un procurador que también había pedido que se emitiera esta condena contra este hombre, uno de los más peligrosos criminales vinculados con la política en el país. Lo dicen las sentencias judiciales. La familia de Quico Gómez sale a decir que él no tiene nada que ver con ninguno de estos hechos. La Corte lo que dice es que habría una orden de Quico Gómez de sacar a su familia rumbo a Italia porque habría ordenado ya 3 asesinatos vinculados con personas que tuvieron que ver con la condena que hoy prácticamente le hace imposible salir pronto de prisión, luego de haber sido condenado como criminal, como homicida, luego de haber ordenado un asesinato. Y les hablaré de economía. En el Congreso se quejaron en las comisiones económicas porque no estuvieron los ministros citados a defender el proyecto de presupuesto del próximo año. No llegaron los funcionarios del gobierno, ni el ministro de Hacienda, ni el ministro de Educación, ni el director de Planeación. Tampoco llegó el ministro de Vivienda. Se levantó la sesión. El gobierno pidió que tampoco se discutiera el día de hoy y por eso hay malestar. El Centro Democrático dice que puede haber líos en el agendamiento, cruce de cables, problemas de logística, pero la oposición obviamente está haciendo de esto otra tormenta, porque hay plazos hasta el próximo 15 de septiembre para discutir en las comisiones conjuntas el monto del presupuesto, que tendrá que ser modificado para atender las consecuencias del terremoto devastador del pasado 10 de agosto. El ministro de Vivienda, Jaime Andrés Beltrán, está pidiendo 4 billones de pesos adicionales a su cartera para atender la reconstrucción de las viviendas destruidas por el terremoto, que hoy no cuenta con recursos en la unidad de gestión de riesgo para ser atendido porque la Contraloría le entregó a la Corte Constitucional su informe diciendo que la unidad de gestión de riesgo ya se gastó. Faltan todavía 3 meses del año, 4, septiembre, octubre, noviembre y diciembre. La UNGRD, que en el gobierno Petro fue el epicentro del escándalo de corrupción más grave, ya se gastó casi el 100% de su presupuesto. Y la noticia económica del día, además de lo que tiene que ver con el presupuesto, está relacionada con Venezuela. La empresa Geopark del grupo Gilinski incursionará oficialmente en la exploración y explotación petrolera en el vecino país, en el bloque Vare, en la faja del Orinoco, una de las principales reservas de crudo en el mundo. Anuncio que está vinculado con la visita del secretario de Energía de los Estados Unidos al Palacio de Miraflores, la suscripción del documento que hubo por parte de empresas grandes del sector petrolero como Chevron, y también allí está Geopark. Ya les voy a contar porque esa zona tiene, en la que estará el grupo Geopark de los Gilinski, unas reservas muy grandes en materia petrolera, y la idea es producir entre 90.000 y 100.000 barriles de petróleo diarios. Básicamente lo que producía Pacific Rubiales en sus mejores tiempos. Y dos noticias políticas desde el Congreso. Esta mañana el Partido Verde definirá si se declara partido independiente o de oposición. El partido de la U también se declaró partido de gobierno. Y les voy a contar la historia terrible desde México del asesinato del tecladista de la banda de rock Camilo VII. Jonathan Meléndez fue asesinado junto a su esposa embarazada, a su hija de 3 años, a la empleada de la casa. Un múltiple crimen que sacude a México, que por el nivel de sevicia también ha traspasado esas fronteras. 6:09 en deportes, don Juan Camilo Vargas. Santa Fe finalmente se quedó con el clásico capitalino en medio de la crisis que pareciera empieza a afrontar Millonarios ante la ausencia de director técnico en propiedad.
6: Sí, señor Ricardo, buenos días. En su primer partido sin técnico en propiedad, después de la salida de Fabián Bustos, estaba Omar el Cabezón Rodríguez. Millonarios cayó 3-2 en el clásico bogotano ante la hinchada santafereña. No llenó el estadio El Campín, 10.000 hinchas. Al final la figura fue Emerson Rivaldo Rodríguez, canterano de Millonarios, que fue al exterior, pasó por México, por Brasil, por Estados Unidos, regresa al fútbol colombiano, pero a jugar con Independiente Santa Fe. En su primer clásico mete además un golazo que le da la victoria al cuadro cardenal, segunda victoria para el equipo de Repeto en esta liga, que además se acerca al grupo de los 8.
5: Muy bien, Juan Camilo, 6:10, como siempre es un gusto acompañarlos. Vamos a continuación con más hechos de Colombia y el mundo en el resumen, en Voces y Sonidos, en Mañanas Blue.
7: El presidente Abelardo de la Espella designó a Irma Miriam Hoyos como ministra de Educación Nacional luego de la renuncia irrevocable de Vivian Morales al cargo, argumentando una situación familiar inesperada. La nueva ministra es abogada de la Universidad del Rosario y doctora en Derecho de la Universidad de Navarra, y se desempeñó como procuradora delegada para la defensa de los derechos de la infancia y la familia durante la administración de Alejandro Ordóñez.
8: El Tribunal Administrativo de Cundinamarca ordenó a la Cancillería y a la Imprenta Nacional suspender preventivamente los 2 convenios que sustentan el nuevo modelo de expedición de pasaportes, incluido el acuerdo con la Casa de la Moneda de Portugal, mientras el gobierno debe garantizar el control, la seguridad y la continuidad en la prestación de ese servicio.
7: La gobernadora del Meta, Rafaela Cortés, le pidió al gobierno nacional ayuda para atender las emergencias por las lluvias en el departamento. Hay al menos 29 municipios afectados. Entre tanto, colapsó el puente Ocal en el municipio de Guayabital, en Cundinamarca, por las fuertes lluvias. La caída de esta estructura dejó incomunicadas a más de 800 familias. El gobernador Jorge Emilio Rey.
9: Todo este material se estrelló con la estructura del puente ubicado en el sector El Ocal, en el municipio de Guayabetal, lo que llevó a su colapso.
10: La Policía Nacional y la Unidad Nacional de Protección reforzarán la seguridad de los magistrados de la Sala de Casación Penal de la Corte Suprema de Justicia, anunció el presidente Abelardo de la Espriella. La decisión se debe a las amenazas que recibieron y el disparo contra el piso 26, donde funciona la oficina de un delegado de la Procuraduría ante la Corte. El presidente manifestó que sea quien sea que esté detrás de estas amenazas, Kiko Gómez o cualquier otro, será identificado, perseguido y llevado ante la justicia.
8: El ministro de Vivienda, Jaime Andrés Beltrán, solicitará 4 billones de pesos adicionales para el presupuesto del 2027 destinados a la reconstrucción de las zonas afectadas por el terremoto. El proyecto de presupuesto contempla actualmente tan solo 700.000 millones de pesos para esa cartera.
11: Pues en este momento es lo que requiere el sector de vivienda para poder empezar a proyectar modelos de vivienda en lo que corresponde a aquellas zonas afectadas. 5 departamentos como lo es el Valle del Cauca, el Chocó, Pereira, Quindío, Risaralda, Caldas.
12: Las comisiones económicas conjuntas del Congreso levantaron este miércoles el debate del presupuesto general de la Nación del 2027, luego de que no asistieran los ministros de Hacienda, Educación y Vivienda ni el director de la DNP. Los congresistas cuestionaron las ausencias y advirtieron problemas de comunicación con el gobierno. El proyecto por 634,9 billones de pesos debe definir su monto antes del 15 de septiembre y ser aprobado antes del 20 de octubre para regir en este año.
13: La gobernadora del Valle del Cauca, Dilian Francisca Toro, anunció que ya comenzó la reconstrucción de viviendas y colegios afectados por el terremoto.
14: Estamos en la reconstrucción de colegios, vamos a arrancar con el FIE, vamos a arrancar con 9 colegios acá, un colegio en Buenaventura, y ya arrancamos con 12.500 viviendas nuevas y mejoramientos de vivienda en el departamento.
13: Según el balance, 72.000 viviendas resultaron averiadas y cerca de 20.000 colapsaron. mientras que 720 de las 1.150 sedes educativas del departamento tuvieron afectaciones y 220 colapsaron.
15: La Corte Constitucional le ordenó a la Unidad Nacional de Protección ofrecer disculpas públicas a la familia del ex senador Miguel Uribe Turbay. Para el alto tribunal, el ex director de la entidad, Augusto Rodríguez, excedió los límites que tenía como funcionario al hablar públicamente sobre el esquema de seguridad del ex senador y sobre asuntos relacionados con su familia.
16: El gobierno de Abelardo de la Espella trabajará conjuntamente con la Oficina de la ONU contra la Droga y el Delito para combatir el crimen transnacional. Así lo reveló el canciller Omar Bula. Recordemos que el gobierno Petro había cuestionado la metodología que utilizaba esa oficina para medir las hectáreas de coca en el país.
17: Luego de 3 días de racionamientos de agua en Medellín, las autoridades suspendieron la medida acudiendo a la conciencia ciudadana. A cambio, habrá una propuesta de ahorro de agua diaria. La meta en cada vivienda del nororiente de la ciudad es de 92 litros de agua, mientras que se espera que en las demás viviendas de la capital de Antioquia se tenga un ahorro diario de 70 litros. El alcalde de Medellín, Federico Gutiérrez.
18: De no cumplir la meta en los próximos 5 días, sí o sí habría necesidad de parte de EPM de aplicar racionamiento, inclusive no solo en zonas como la nororiental, centrooriental, sino en otras partes de la ciudad y del área metropolitana.
19: El Palacio de Miraflores fue escenario de una especie de cumbre internacional en la que, como punto importante, se aclaró que el ambicioso acuerdo entre Venezuela y Estados Unidos ya se firmó, esto sin dar detalles.
20: Este acuerdo tuvo 2 partes, una en Estados Unidos y una en Venezuela.
19: Delcy Rodríguez habló junto al secretario de Energía de Estados Unidos, Chris Wright, luego de un encuentro en el que también participaron petroleras como Eni de Italia y la norteamericana Chevron.
21: Siempre va a haber personas que van a querer atacar los esfuerzos que hacen ambos países por adelantar sus relaciones petroleras. Ese acuerdo que está firmando Venezuela con Estados Unidos es un acuerdo ganador, en donde ambas partes obtendrán inmensos beneficios.
22: Fue durante una declaración en el despacho Vale en la que le preguntaron al presidente Donald Trump si en el marco de la cooperación militar con Sudamérica tenía pensado instalar alguna base militar en alguno de los países de la región, e inmediatamente destacó sus relaciones con la región y recordó su respaldo a Abelardo de la Espriella.

0: y su calado por falta de agua para llenar las esclusas, ejemplo de cómo el fenómeno del Niño está afectando el comercio mundial.
1: Santa Fe se quedó con el clásico capitalino tras vencer 3-2 a Millonarios en partido adelantado de la fecha 16 de la Liga Betplay, disputado en el Campín. Millonarios quedó quinto en la tabla de posiciones con 11 puntos y Santa Fe llegó a 9 puntos. La Liga continúa hoy jueves. A las 4 de la tarde, América recibe a Alianza Valledupar con reapertura del Pascual Guerrero al público. A las 8, Deportivo Pereira enfrentará a Independiente Medellín.
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5: 6:18 minutos. Felipe, ¿usted se acuerda, buenos días, del humorista chileno Ever Castro?
6: Se les dijo, se les advirtió, Sí, claro que me acuerdo. Eso era en Caracol Radio en los años finales de los 70 y principios de los 80.
7: Eso debe
6: claro.
7: ser, al mediodía daban eso, ¿verdad?
6: Era al mediodía, sí.
5: Correcto, esa no era la época de los Chaparrines, de Montecristo, de los humoristas al mediodía en la radio colombiana.
6: Claro, claro. Bueno. Exactamente.
5: Ever Castro, Felipe y padre, decía eso. Y la gente se reía en los radioteatros.
6: Se les dijo, se les advirtió. ¿Cómo era que decía? Se les dijo, se les advirtió.
5: Se les dijo, se les advirtió, se les volvió a decir. Y no hicieron caso, Felipe. Y al final, la justicia toma decisiones. El Tribunal de Cundinamarca esta mañana está tumbando en la práctica el modelo de pasaportes del expresidente Gustavo Petro.
6: O sea,
5: tumba los dos convenios interadministrativos que había firmado el gobierno, ya nos va a contar Andrés Carmona, Felipe.
6: Pero
5: con la imprenta y con la Casa de la Moneda de Portugal.
6: El tribunal.
5: Sí, señor, el tribunal de Cundinamarca, así es.
6: Y esto fue, si mal no estoy, a raíz de una solicitud de la Procuraduría, ¿cierto?
5: Es un accionante que se llama Nicolás Dupont, Felipe. Yo creo recordar que la Procuraduría apoyó esa solicitud, pero el accionante es Nicolás Dupont, a quien le da la razón el magistrado Masabel del tribunal de Cundinamarca. Y lo que dice es: ojo, se caen los dos convenios, los suspende, no se caen definitivamente, los suspende provisionalmente, da una serie de órdenes, pero dice algo muy importante: no puede haber suspensión del servicio de expedición de pasaportes. Entonces, ahí tendrá que venir otra vez, muy seguramente, una declaratoria de urgencia manifiesta por parte del señor canciller Omar Bula, y contratar alguna firma que haga los pasaportes.
6: No, pues alguna firma no, pues la que lo venía haciendo hace 40 años. Es que esto fue uno de las decisiones arbitrarias del expresidente Petro por pelear con Tomás Greganzón y porque la inteligencia, porque se quedaban con los datos, porque porque sí sé cuánto, que además tienen problemas al secretario general de la Cancillería en ese momento, el doctor Salazar, inhabilitado y en proceso penal al canciller Álvaro Leyva, porque le hicieron caso al presidente Petro, en fin, y esto se venía a venir.
5: Investigado Luis Gilberto Murillo, Laura Sarabia, una cantidad de gente.
6: Creo que Laura Sarabia por esto no está investigada, no es que yo la vaya a defender, pues falta más, pero ella se negó a este convenio.
5: Es cierto, tiene usted razón, ella advirtió sobre esto, sí, Luis Gilberto Murillo sí está investigado. Héctor, se les dijo, les advirtió Departamento de Ever Castro, otra alternativa distinta. Tomás Greganzón seguramente va a reasumir.
6: Prepara a Tomás Greganzón, claro.
8: Un montón de arbitrariedades se cometieron durante ese proceso, pero yo no sé si ustedes y los oyentes están tan perdidos como yo en relación con en qué va esto. Es decir, si un ciudadano colombiano hoy va a pedir un pasaporte, ese pasaporte, ¿quién lo imprime? ¿Quién lo produce? porque yo no sé si ya la imprenta nacional y la, pues el gobierno de

0: de Portugal, a través de quien esté actuando en este caso, está realizando esa producción. Porque en caso de ser así, la noticia, más allá de que se les dijo y se les advirtió, pues es preocupante en el sentido de si la producción de pasaportes va a tener traumatismos o no. Porque claro, yo le oigo decir a usted, Ricardo, que la orden judicial es que se sigan, pues que se le garantice a los ciudadanos la expedición de pasaportes, pero para eso toca saber cómo, si es que hay que pues acabar con ese otro contrato. Yo entiendo que la Imprenta Nacional hizo unas inversiones en unas máquinas para poder imprimir pasaportes, sí, pues con papeles de seguridad, en fin, ¿en qué va eso? Si yo pero soy un ciudadano, claro, yo sé que llego
1: portuguesa.
0: Yo sé que llego a una ventanilla,
1: ahí el problema.
0: Sí, claro. Detrás de la ventanilla, ¿qué pasa? ¿Quién imprime hoy por hoy los pasaportes?
1: No, hoy por hoy lo está, con la asesoría y con los convenios que suspendió el magistrado, lo está haciendo la Imprenta Nacional, hoy por hoy.
2: Sí,
1: el problema es que si ya no van a contar con el know-how, de los portugueses, de las empresas portuguesas que están ahí detrás, y una francesa inclusive, pues ¿qué van a imprimir? ¿Qué, una fotocopia o
2: Felipe,
1: qué?
2: Felipe, pero eso, ya pero Andrés Carmona, Héctor,
0: digamos.
2: Andrés Carmona ya nos va a contar detalles del fallo, bueno, del auto interlocutorio en realidad, para ser precisos en materia jurídica, Héctor. Pero en el quinto punto de la sentencia le ordena a la Cancillería que de manera inmediata adopte y ejecute todas las medidas administrativas, presupuestales, contractuales, operativas, tecnológicas y logísticas necesarias para garantizar la prestación continua, regular e ininterrumpida del servicio público de expedición de pasaportes. Es decir, aquí no podrá haber ningún tipo de suspensión del servicio. Vamos a ver de qué manera se maneja por parte de las autoridades de la Cancillería de Omar Bula. A propósito, ayer en la imprenta hubo unas protestas, el 26 de agosto en realidad, rechiflas a la gerente. Andrés Carmona.
3: Así es, Ricardo, muy buenos días. Esta decisión que acaba de tomar el Tribunal Administrativo de Cundinamarca, a través de la ponencia del magistrado Moisés Rodrigo Mazabel Pinzón, decreta una medida cautelar provisional que suspende el convenio específico 001 de 2025 y el contrato CI-005 de 2026. Estos dos contratos son los convenios claves en el nuevo modelo de pasaportes que, recordemos, funcionará durante cerca de 10 años en una especie de traslado de conocimiento entre la Imprenta Nacional, la Casa de la Moneda de Portugal y la Cancillería colombiana. Actualmente, ¿cómo funciona el sistema para que los oyentes y quienes están conectados a través de YouTube entiendan? En estos momentos, la Imprenta Nacional se encarga de la personalización de las libretas. En esta etapa del proceso, la Casa de la Moneda de Portugal hace la producción y traslado de las libretas a Colombia. Hacia el año 2031 se daría el inicio de la producción de las libretas y personalización en el ejercicio del traslado de conocimiento por parte de la Casa de la Moneda de Portugal. ¿Pero qué es lo que encuentra el magistrado Mazabel en esta determinación de suspensión de estos convenios? Primero, elusión de controles presupuestales. Sostiene el magistrado que el proyecto de convenio entre la Casa de la Moneda de Portugal y la Imprenta Nacional comprometen recursos públicos a 10 años sin contar con el aval fiscal obligatorio del CONFIS ni la declaración de importancia estratégica del COMPES, que para evadir estos controles, el gobierno de Gustavo Petro usó como pantalla a la Imprenta Nacional, que tiene un régimen exceptuado en el presupuesto 2025, a pesar de que el dinero real de financiación proviene del fondo rotatorio de la Cancillería, lo que esto genera dudas sobre la financiación del proyecto y el manejo de vigencias futuras, algo que ya la Contraloría había generado alertas. Segundo tema, improvisación técnica. Los informes de control fiscal revelaron constantes retrasos, cambios improvisados de cronogramas y una preocupante falta de certeza por parte de la propia Cancillería sobre las características técnicas y de seguridad de las nuevas libretas. El magistrado cuestionó que no esté suficientemente establecido dónde se encuentran actualmente las libretas de pasaporte, dónde se realiza su personalización, quién participa en las diferentes etapas de producción, almacenamiento y distribución y bajo qué condiciones de seguridad se desarrollan en estos procesos. Otro de los puntos claves es la participación de terceros, el riesgo de subcontratación oculta. Aunque el gobierno justifica el modelo bajo la promesa de alcanzar la soberanía de conocimiento, es decir, el traslado del llamado know-how entre la Casa de la Moneda de Portugal y la Imprenta Nacional de Colombia, las cláusulas del convenio permiten contratar discrecionalmente a terceros privados. Esto es riesgoso según el magistrado, ya que la sentencia no da claridad sobre si las actividades serán realizadas exclusivamente por las entidades públicas, y esto permitiría capacitar a particulares con recursos públicos sin lograr la pretendida autonomía tecnológica del Estado. Es por eso que ante esta medida el magistrado decide suspender estos convenios, pero ojo, no suspende el acuerdo de cooperación internacional con la Casa de la Moneda de Portugal, no suspende o no tumba estos convenios ni los declara ilegales, protegiendo hacia el país de eventuales demandas en tribunales internacionales, y da otra orden perentoria. Obliga de manera inmediata a la Cancillería, al Fondo Rotatorio del Ministerio de Relaciones Exteriores y a la Imprenta Nacional a adoptar todas las contingencias necesarias para que el servicio de entrega y expedición de pasaportes funcione con normalidad. Los ciudadanos no tienen por qué pagar las consecuencias de la improvisación administrativa, y para eso la justicia recuerda que la administración pública ya había demostrado en las transiciones de los años 2024 y 2025 que tiene las herramientas contractuales y logísticas necesarias para garantizar el suministro regular y continuo de los pasaportes por estas vías de contingencia. En pocas palabras, podríamos estar viendo el posible regreso de Thomas Gregg and Sons como la empresa encargada de expedir estos pasaportes, ya que esa fue la empresa que manejó no solamente la expedición de pasaportes durante los últimos años, sino también en esas contingencias de 2024 y 2025 se tuvo que alargar el contrato con Thomas Gregg and Sons. Le pide el tribunal, ya para cerrar, estas órdenes a el Ministerio de Relaciones Exteriores, a la Imprenta y a la Casa de la Moneda. Deben aclarar, primero, el estado real de ejecución técnica y operativa del nuevo modelo, la disponibilidad física de las libretas de pasaportes y su ubicación exacta, sea en Colombia o en el exterior, que los sitios de almacenamiento y personalización de los documentos, es decir, en la Imprenta Nacional, cuenten con las máximas medidas de seguridad física y lógica y el límite estricto a la participación de terceros, asegurando que el proceso de personalización de los datos sensibles de los colombianos permanece exclusivamente en manos de las agencias estatales aliadas y no sea delegado a privados. El plazo perentorio para entregar esta información, estos informes detallados sobre la cadena de producción, transportes, aduanas, subcontrataciones y protocolos de seguridad, será un plazo máximo de 20 días hábiles. Ricardo.
2: Muy bien, Andrés, 6:30 minutos, una más del departamento de Chambonadas del gobierno de Gustavo Petro, los convenios, en realidad dos de pasaportes que por ahora son suspendidos por el Tribunal Administrativo de Cundinamarca. Ya les voy a hablar de la renuncia de Vivian Morales al Ministerio de Educación. Estaba citada este miércoles al debate de presupuesto en compañía del ministro de Hacienda, en compañía del ministro de Vivienda, Paola, y no llegó nadie del gobierno a defender el presupuesto para el año entrante, y lo peor es que el tiempo está corriendo. Tienen hasta el 15 de septiembre para aprobar el monto.
4: Por las comisiones económicas, sí, correcto, tienen hasta el 15, es decir, apenas 12 días. Ellos dicen que estaban haciendo un balance y mirando unas cuentas del FOMAC, que tiene que ver directamente con esa cartera de educación, con las cuentas también despiporradas que deja el anterior gobierno, y que por eso no asistieron. Pero lo cierto es que no ayer entonces se suspende la sesión de las comisiones económicas que evalúan y estudian este presupuesto general de la nación. Ricardo, hoy tampoco lo van a hacer, y empiezan entonces a apretarse los tiempos para el gobierno, que ya efectivamente les quedan pocos y contados días para que las terceras y cuartas de Senado y Cámara logren dar el visto bueno y pase ya después esto a las plenarias.
2: Sí, Paola, la otra noticia económica se originó anoche, Víctor, en Venezuela. Geopark, que es una firma petrolera adquirida recientemente por el grupo Gilinski, está dentro de las firmas que suscribieron acuerdos con el gobierno de Delcy Rodríguez para la exploración y explotación petrolera en ese país, específicamente en la faja del Orinoco, que es una zona con muchas reservas, específicamente en el bloque Vare. Estaba mirando las reservas, según PDVSA, solamente de ese bloque a donde llega Geopark, y es muy grande, entre 1.700, lo decía temprano, entre 1.700 y 1.900 millones de barriles de petróleo potenciales en ese punto. Sí, sí, sí, Ricardo, más de 1.100 pozos y esta es una jugada del grupo Gilinski a varias bandas, para que nos entiendan los que juegan billar. El grupo Gilinski venía entrando en el capital de esta compañía de Geopark y cuando empezó a comprar sus primeras acciones llegó con esa intención, entre otras, de explorar oportunidades en Venezuela. Y es una jugada a varias bandas porque entra de lleno el grupo Gilinski a este negocio petrolero. Segundo, Ricardo, porque logra llegar a Venezuela, todo el mundo está mirando cómo invertir en Venezuela, ¿no? Los que le apuestan a este sector de los hidrocarburos. Y tercero, porque el grupo Gilinski, a través de esta operación, está tomando el control, está quedándose con una participación mayoritaria dentro de esta empresa de Geopark, que es una compañía con operaciones principalmente en Colombia y también en Argentina, en una formación que se llama Vaca Muerta, donde se hacen exploraciones, Ricardo, a punta de fracking, y le está yendo muy bien. Y en la que Gilinski ha venido incursionando recientemente. Pues se anuncia su entrada estratégica a Venezuela a través de ese bloque que usted menciona, bloque Vare, ubicado en esa faja petrolífera del Orinoco, donde dicen hay unas de las reservas petroleras más grandes en el mundo. Esto se permite, Ricardo, gracias a esas nuevas oportunidades que se están capturando tras, digámoslo así, la desaparición del poder de Nicolás Maduro. Tras la captura de Nicolás Maduro, se abren oportunidades en el sector hidrocarburos venezolano. Básicamente, el grupo Gilinski aportará el capital a cambio de una mayor participación accionaria en Geopark, compañía que actualmente es liderada por Felipe Bayón. Yo sé que usted lo recuerda muy bien, expresidente de Ecopetrol. Claro. Esta llegada se hace en convenio con PDVSA. Lo que pasa es que PDVSA no tiene dinero para invertir, entonces cede, parte de su operación, permite la llegada de inversionistas extranjeros y comparten, distribuyen los hidrocarburos, los recursos con esos nuevos inversionistas. Este plan de desarrollo acordado contempla una producción neta acumulada durante más de 20 años por aproximadamente 400 millones de barriles de crudo solo para Geopark, entre otros aspectos. Y después de toda esta movida, Ricardo, el grupo Gilinski se queda con el control de más del 56% de Geopark. Por eso le digo que es un movimiento a tres bandas, llega a Venezuela con fuerza, se mete muy de lleno en el sector hidrocarburos y la tercera banda es esa, cuando se queda con el control accionario de Geopark con más del 56% de participación.
5: Víctor, gracias. 6:34 minutos, vamos a México con la escalofriante historia del asesinato de Jonathan Meléndez, tecladista de la banda de rock Camilo VII, de su esposa embarazada, de su hija de 3 años. Solamente sobrevivió un niño de 6 años que se escondió en medio de esta terrible masacre ocurrida en México y aparentemente vinculada con un cobro de cuentas. Un socio de Meléndez habría sido el responsable de ese asesinato. Hay 2 capturas en las últimas horas. Desde Ciudad de México, Mariana Hernández.
6: Ricardo, muy buenos días. Hay conmoción en México por el asesinato de Jonathan Meléndez, de 38 años, tecladista y productor de la banda de rock Camilo VII. Entre las víctimas también estaba su esposa Ana Paola, que tenía 4 meses de embarazo, y su hija de 3 años, su empleada doméstica y un perro labrador. Las autoridades encontraron con vida en una de las habitaciones a un niño de apenas 6 años, sin signos de violencia. Es hijo de la pareja que durante el ataque se escondió entre las cobijas. El crimen ocurrió este martes al interior de un apartamento ubicado en la zona lujosa de Atizapán de Zaragoza, en el Estado de México. Las 4 víctimas se encontraban amaniatadas y con un tiro en la cabeza. La fiscalía informó que 2 hombres habrían aprovechado la relación de confianza de uno de ellos con las víctimas para ingresar a la vivienda y cometer el múltiple asesinato. Las primeras líneas de investigación dieron a conocer que un amigo del tecladista le comentó que se reuniría con un socio y le pidió acudir ante las las autoridades si no recibía noticias de él después de determinado tiempo, debido a que mantenía problemas con Diego Sebastián. Como resultado de las investigaciones fueron capturados Diego Sebastián N., socio de Jonathan y probable autor del homicidio, y Gerardo N., investigado por su probable intervención en los hechos. Una de las principales líneas de investigación apunta a que una confrontación por dinero habría sido la causa del crimen. Los cuerpos de las víctimas serán entregadas en las próximas horas, mientras que el menor de edad y único testigo de los hechos tendría que declarar en compañía de un psicólogo bajo todos los protocolos de ley en una audiencia que se llevará a cabo en las próximas horas. Desde la Ciudad de México, Mariana Hernández para Blue Radio.
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8: Avanza la mañana del jueves, estamos en Blue Radio, estamos en Mañanas Blue. 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Mientras seguimos con Mañanas Blue.
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9: 6:37. El termómetro no miente y Colombia está en sobregiro climático, con la gravedad de que no solo es Colombia. La Organización Meteorológica Mundial confirmó lo que ya muchos sospechábamos: el fenómeno del Niño se va a intensificar a tal punto que los efectos se van a vivir mínimo hasta febrero del próximo año. Un pronóstico que sale de las altas temperaturas en el Pacífico tropical que baña a las costas de Ecuador, Colombia y Perú, temperaturas que alcanzaron su punto máximo y que van a seguir subiendo hasta finales de este año. Lo más inquietante no es la superficie del océano en sí mismo, donde ya se han superado registros normales de hasta 2.6 grados adicionales, sino también ahora comienza a alertar esta organización por lo que está ocurriendo debajo. En algunas zonas el calor acumula bajo el mar ya supera la media histórica en más de 8 grados, una cifra que los propios científicos de la Organización Meteorológica Mundial califican de excepcional, que muestra además que la sequía que ya estamos viviendo apenas está empezando. Y el pronunciamiento este que hace la Organización Meteorológica Mundial lo refuerza esta mañana la ONU desde el Programa para el Medio Ambiente, donde publica un informe que debería quitarle el sueño a cualquiera. En el escenario más optimista, la temperatura global superará el límite de 1.5 grados fijado por el Acuerdo de París. Y ojo, porque un calentamiento de hasta 3 grados implicaría perder más de la cuarta parte de la masa glaciar en el mundo para 2100. Y una caída del 14% en la producción global de alimentos para 2050. Estos informes internacionales coinciden con el del IDEAM para nosotros en Colombia, publicado hace apenas unas horas. Dice del IDEAM que 4 estaciones de medición de temperatura en Cesar registraron el termómetro por encima de 42 grados y en 10 municipios la temperatura superó los 36. Un aumento de temperatura, en especial en el Caribe colombiano. Ojo, que no es coincidencia que la advertencia global llegue también al termómetro local. El Niño viene con más calor, más sequía, más incendios y más riesgo de apagón.
7: María Camila Orozco es periodista. Está en Mañanas Blue.
4: Ya son las 6:40 de la mañana. Por primera vez en 2 años largos, la relación entre el gobierno nacional y el gobierno de Bogotá pasa por un muy buen momento. Pasa de la confrontación a la cooperación. Por eso, la imagen del presidente Abelardo de la Espriella subido en un vagón del metro no debería ser simplemente interpretada como la visita presidencial a una obra de infraestructura que es estratégica y es importante para la ciudad. Tiene un significado político mucho más profundo. Su visita permite medir un cambio, sí, en la relación institucional entre la Casa de Nariño y el Palacio de Líbano, porque el expresidente Gustavo Petro nunca visitó esa obra estratégica y, por el contrario, se opuso con fiereza y con toda contundencia a un metro elevado como lo va a tener Bogotá. El cambio o la diferencia es entre un gobierno nacional que confrontó políticamente a Bogotá y otro que se muestra muy dispuesto a convertir la coordinación institucional en una herramienta de gobierno, y como obras son
10: Amores, el primer paso fue nombrarle a Bogotá un gerente, pero hablando ya de temas puntuales para la capital del país, en concreto del metro, del Esprit ya comprometió y empeñó su palabra prometiendo que va a hacer trabajo continuo y que su actitud va a ser esa con Bogotá para terminar la primera línea, que tiene un avance superior al 81%, y las líneas 2 avanzar en la factibilidad de una línea 3 e incluso proyectar hasta una cuarta eventual línea para el metro de Bogotá. En el fondo, el problema no es que el presidente de la República y el alcalde de cualquier ciudad, en este caso de Bogotá, piensen distinto. Para eso es la democracia y así ha funcionado en el caso de Colombia. El problema es que las diferencias políticas interfieran y frenen la continuidad de temas públicos, de políticas públicas que son necesarias para el avance de las ciudades, como en el caso de la capital de Colombia. Una muestra de que sí es posible trabajar en medio de las diferencias políticas e incluso las diferencias ideológicas fueron Claudia López e Iván Duque, que trabajaron no solamente con la pandemia encima, sino por la calle 13 y la Lo Sur.
7: Juan Camilo Maldonado es periodista. Está en Mañanas Blue.
11: 6:42 y hoy les voy a hablar de una historia, la bala que no es bala perdida. Hay un dato en esta historia que por sí solo debería sacudir a cualquier institución del Estado. La bala que apareció en la sede de la Procuraduría General en Bogotá no cayó en cualquier oficina. Cayó exactamente en el despacho de Pedro Luis Bonilla Bolaños, el procurador delegado que intervino ante la Corte Suprema para pedir la condena del exgobernador de La Guajira, Juan Francisco Gómez Cerchar, alias Kiko Gómez. Y esa misma corte fue la que el pasado 29 de abril terminó condenándolo a 31 años y 8 meses de prisión por el homicidio del concejal Luis Gregorio López Peralta. La coincidencia dejó de ser coincidencia esta semana. El magistrado José Joaquín Urbano Martínez, ponente de esa sentencia, envió una carta formal al presidente de la Sala Penal alertando sobre un posible riesgo para los magistrados que participaron en este fallo. Ese documento relata que, según le contó el propio Bonilla, la semana pasada apareció una bala disparada en su oficina del piso 26 y que días después, al volver a su despacho, encontró dos ventanas rotas y evidencia de dos disparos de fusil. La policía manejó inicialmente la hipótesis de una bala perdida. La Corte Suprema, con la carta de las últimas horas, rechazó esta lectura simplista. A eso se suma otro episodio que la carta también documenta: la procuradora judicial Gloria Guzmán Duque, quien presentó una de las demandas de casación contra la absolución inicial de Kiko Gómez, acudió directamente al magistrado Urbano para expresarle su profunda preocupación por su seguridad y la de los demás funcionarios que intervinieron en este proceso. La defensa de Kiko Gómez ya salió a rechazar cualquier vínculo, calificando los señalamientos como una campaña de desprestigio. Pero lo que sí queda claro, más allá de cualquier responsabilidad individual, es la gravedad simbólica de lo ocurrido. A alguien disparó a las ventanas de la oficina de quien pidió justicia por un asesinato, contra el edificio de la Procuraduría General en pleno centro de Bogotá. Cuando una bala aparece en el despacho exacto de quien pidió una condena, la pregunta ya no es solo quién disparó, es si el Estado colombiano puede garantizarles a sus propios funcionarios judiciales que hacer bien su trabajo no les va a costar la vida. Y es ahí donde es importante el pronunciamiento del presidente Abelardo de la Espriella, y no solo el anuncio de su respaldo a los magistrados de la Corte Suprema, sino la orden a la Unidad Nacional de Protección y a la Policía Nacional para que su esquema de seguridad sea reforzado de inmediato.
7: Paola Ochoa es periodista. Está en Mañanas Blue.
4: 6:45, 4 billones de pesos más lo que pide para su cartera el ministro de Vivienda Jaime Andrés Beltrán, inconforme con los apenas 700.000 millones de pesos previstos para atender la reconstrucción del terremoto, la reedificación de nuevas viviendas, reinstalación de redes de acueducto, readecuación de redes de saneamiento básico en un total de 294.000 hogares damnificados y 460.000 familias afectadas, una reconstrucción que coge sin plata a la Unidad de Gestión de Riesgo, como sin plata también al Ministerio de Vivienda, con necesidades de billete y de dinero terrenal para reparar 201.000 viviendas averadas, 36.000 completamente destruidas, 5.900 edificios con fallas estructurales, 709 completamente colapsados en los 5 principales departamentos afectados. Plan Milagro de Reconstrucción que la verdad no se logra rezando, sino con billete puro y duro y con billones de pesos que salen del presupuesto nacional colombiano, razón por la cual el el ministro de Vivienda hizo ayer pública su molestia y planteó abierta y públicamente la necesidad de recibir 4 billones más en el presupuesto del año entrante y adicionales a los 6.6 billones que ya tiene asignados en esa partida de 2027, es decir, 60% más que lo destinado originalmente por el ministro de Hacienda, Miguel Gómez. Contra las cuerdas hoy con esas peticiones tan públicas, contra las cuerdas también porque los mercados no le están dando tregua y desde la semana pasada le vienen pidiendo mayores intereses para prestarle plata al no ver los recortes prometidos en campaña, con una prima de riesgo que hace 7 días estaba en 186 puntos básicos y que hoy ya toca los 200 puntos básicos, mientras que el resto de América Latina sigue muy quieta y muy oriunda, sin sobresaltos en sus primas. Ministro de Hacienda que además suda la gota fría porque los mercados no están viendo con buenos ojos que el gasto siga creciendo en casi 70 billones frente al presupuesto de este año, descontando incluso el mochón de 21 billones para esta vigencia y los 18.5 billones de mochón para el año 2027. Un proyecto de presupuesto que además no lo está tampoco teniendo fácil en el Congreso, con las comisiones económicas suspendiendo ayer efectivamente el debate por la inasistencia del gobierno y cuyas ausencias llevaron a la suspensión de ese debate, debate que hoy tampoco será, apretándose más los tiempos para el gobierno que tiene hasta el 15 de septiembre para sacarlo de las comisiones económicas.
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3: 6:48 minutos, Padre Linero, buenos días.
4: Buen día, Ricardo. Contento, feliz. Amanecí vivo, Ricardo. El corazón palpita. Estoy completo. Tuve un beso al iniciar la mañana. Mejor dicho.
5: Mejor dicho. Mejor
6: pero
5: dicho.
6: Qué romántico.
4: Ah, pues yo qué hago. Y entonces tengo que. Y después de eso nos agarramos de la mano, miramos hacia arriba, dimos gracias al Dios que amo, al Dios en el que creo. Entonces estoy contento. Hay que provocar siempre buenas emociones. Yo sé que a algunos les es difícil, pero hay que provocar buenas emociones hoy. Vamos a tenerlas.
6: A todos nos pasan cosas buenas, a pesar de las dificultades.
4: Lo que pasa es que uno a veces se enfoca solo en las malas. Que pasan. Y además de eso hay que dejar claro que a quien no le pase cosas malas tiene que buscar alguna, porque es que eso también entretiene, ¿sabe?
5: Ponerle emoción a la vida.
6: Todo bueno, a veces aburre. 6:49 minutos. ¿De qué hablamos hoy, padre?
4: Dígame la verdad, ¿usted tiene cuarto de Yeyeres?
6: Uy, sí. Sí, señor.
4: ¿Por qué no ha liberado el cuarto de Yeyeres?
6: Porque funcionan, hay cosas que uno guarda y en algún momento puede servir. El cable, por ejemplo, para cargar el teléfono puede servir en algún momento, porque de pronto ese cuaderno que quedó a mitad de usar puede servir, las otras hojas para que un día pinte, todo sirve.
4: Bajo ese argumento,
7: hay que saber
4: mi
7: dejar
4: papá
7: ir.
4: Tenía cosas de los años 40, esto algún día sirve.
5: Oye, qué palabra tan sabrosa. Chéchere,
4: claro. Hoy quiero hablar de abrir la puerta del cuarto de Chéchere y sacar vainas del cuarto de los
5: en
4: Chéchere.
5: En mi casa competimos por quién tiene más cositas, quién es más chécheros. Sí, claro. Sí, pero yo suelo desprenderme de las cosas. Es decir, el cuarto de Chéchere es, pues es un lugar sagrado. Ahí él no se mete con lo mío, yo no me meto con lo mío.
4: Pero yo insisto, porque el futuro está hecho de incertidumbre. Y de alguna manera guardar cosas para el futuro es tenerle miedo al futuro. Es creer que no hay que liberarse de cosas.
5: ¿Sabe que soltar? Yo lo miro cosas desde la fe, Alberto, y es pensar, digamos, como yo soy creyente, yo pienso que si retengo es falta de confianza en el
4: yo
5: que
4: también
5: todo
4: creo lo mismo.
5: Sí, porque ahora, me gusta.
4: Mire, por ejemplo, la gente que tiene un pocotón de zapatos.
6: Miren, pero hay cosas 88 que funcionan.
4: Zapatos, ¿para qué? Ospina, si tú tienes solo dos pies, ¿para qué tienes tantos zapatos?
6: En eso estoy de acuerdo, pero hay cables que sirven, en algún momento podrán funcionar. Tengo un modem viejo que de pronto me sirve.
8: No, padre, qué tesis tan chimba. Si usted usa todos los días el mismo zapato, le da pecueca, hermano.
4: ¡Hombre, por Dios! ¿Qué es eso, Zuleta?
8: No, ¿qué es eso? No, es decir, usted con tal de no comprar otro par de zapatos, aparte de los zapaticos blancos, solo debe tener un par de zapatos.
6: Eso es de acuerdo, departamento de tacañería, Luis Ernesto.
9: Ricardo, hay que recomendarle esos avisos donde dicen se compra el televisor viejo, se compra. Porque ese modelo no lo vas a volver a reactivar, creo yo.
6: 6:52, tengo además una colección.
8: En ese mismo sentido, no cambia el cepillo de dientes.
5: Ay, guácala.
8: ¿Para qué tener tres cepillos de dientes si con uno basta?
4: Si usted solo tiene una boca, ¿para qué?
5: No más.
6: Ahí le hallo la razón al padre en ese caso. 6:52 minutos.
8: Hombre.
6: Yo tengo una colección de radios viejos, pero son de colección.
4: Eso es otra cosa.
10: Con esa tesis, mi Betamax, tengo que votarlo.
4: Chao.
6: Yo he visto el Betamax de Héctor, tiene una carpeta de esas que tejían las abuelas encima.
8: Sí, en crochet. Encima.
10: Pero además,
8: que es la misma que le ponían al papel higiénico en el baño, ¿no?
7: Ah, es que en algún momento VHS, van a volver las películas, ¿no?, de VHS, Héctor, en algún cambiar. Momento.
10: Bueno, pues, en algún momento no, es que yo tengo una colección de películas de Betamax.
4: No se olviden.
10: Y VHS.
8: Bueno, volvieron
10: y pues
8: las radiolas.
10: Que
6: hay que limpiar las cabezas del Betamax y del VHS.
8: Volvieron los fonógrafos, las radiolas, vuelven las películas.
4: Tengo unos disquetes.
6: Héctor, lo va a mandar
8: un DVD.
6: Están muy necios.
8: Yo tengo
6: Mándele un DVD, como no, decía.
8: No, es que tengo un DVD ahí. Se lo va a mandar a Héctor para 653. Que lo ponga al lado de su Betamax.
6: ¿Qué bueno, tenemos en deportes, don Juan Camilo Vargas?
7: En deportes, Ricardo, tenemos, además del clásico bogotano, le voy a contar cómo le fue a Álvaro Montero, que ha sido muy criticado en Boca Juniors desde su llegada de Vélez Sarsfield, pero ayer fue el héroe, le dio la clasificación a los cuartos de final de la Copa Argentina, atajó dos penales, a pesar de que cometió un penal en los 90 minutos que terminó fallando su rival en la tanda de penales. Fue la gran figura y según los diarios argentinos pues es el héroe y de hecho es la portada por ejemplo en Olé que dice gigantero es el titular y también fue figura Carrascal en Brasil y Carlos Andrés Gómez con el Vasco da Gama.
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6: 6:54, hay noticia urgente que tiene que ver con la defensa del dictador Nicolás Maduro en sus procesos en Estados Unidos. Juan Camilo.
11: Ricardo, buen día. Están presentando dos mociones, la defensa de Maduro encabezada por el abogado Barry Pollack, una que pide que se desestime toda la acusación en su contra y otra que solo se desestime el cargo de narcoterrorismo. El argumento, y esto bueno, es algo que ya se esperaba que iban a presentar, estaba prácticamente cantado, el argumento es que Maduro goza de inmunidad soberana porque es jefe de Estado, todos sus actos son oficiales y por tanto el tribunal, la Corte de Nueva York, no tiene jurisdicción sobre Maduro. Y también argumenta en una de las dos mociones que el tribunal no tiene jurisdicción en contra de un ciudadano extranjero. Concretamente dice, ningún tribunal estadounidense ha presidido jamás el juicio penal de un líder extranjero que fuera reconocido por su propio país como jefe de Estado en funciones en el momento que se presentaron los cargos. Recordemos que en esta, en línea con esto, pues hace algunos meses el mismo Departamento de Justicia, fiscales enviaron una carta ante jueces en Florida a propósito de investigaciones en contra de Delcy Rodríguez, aclarando que cualquier tipo de proceso en contra de ella no aplicaba en Estados Unidos porque ella sí contaba con esta inmunidad. En cualquier caso, la fiscalía tiene hasta el 2 de octubre para responder y el juez deberá definir el futuro de estas mociones con base en lo presentado por la defensa y lo que responde la fiscalía, que por cierto el 17 de noviembre debe haber una audiencia para escuchar la exposición de las mociones que serán presentadas. Recordemos que la fecha de arranque de este juicio está para el 1 de junio del próximo año. Pero si bien Maduro enfrenta todo el peso de la justicia estadounidense, el régimen que presidió continúa vigente, en cabeza de Delcy Rodríguez, pero con otros señalados criminales como Diosdado Cabello que siguen allí. Y no parece que vaya a haber cambios pronto. De hecho, ayer le preguntaron al presidente Trump por qué no se ha definido una fecha para elecciones en Venezuela. Escuchen lo que respondió.
12: What's stopping you from demanding Venezuela set a firm date for the election?
13: On what?
12: On an election.
13: What about it?
12: What's stopping you from asking Venezuela to set a firm date for an election?
13: Oh, I just don't think they're ready yet. You know, it's very new. We took them out of a dictatorship and we're getting along great with the government.
11: Simplemente no creo que estén listos, no están listos, dice el presidente Donald Trump, están muy nuevos, ya sacamos a un dictador. Estamos trabajando muy bien, de manera muy positiva con Delcy, que está haciendo un gran trabajo. Era lo que decía el presidente Donald Trump ante la pregunta de por qué no ha exigido una fecha en firme para elecciones en Venezuela. Ricardo.
6: 6:57 minutos, Juan Camilo, gracias. Ahí están las fotos de Nicolás Maduro. Las mostramos en la cárcel del pasado 26 de junio, unos días después del terremoto, en medio de las negociaciones y de lo que está pidiendo ahora desde su defensa, pidiendo anular el proceso en su contra. Pocas posibilidades de que esto salga adelante. En Colombia, las emergencias siguen por cuenta de las intensas lluvias. El departamento del Meta es el más afectado. Nos debatimos en medio de la sequía en unas zonas, de las emergencias por el fenómeno del Niño y de la crítica situación en más de 14.000 familias afectadas por el río Ariari. Se llevó la carretera e incomunicados dos municipios. Carlos Andrés Pérez está hasta ahora con los damnificados. Carlos, ¿en qué punto se encuentra?
14: Ricardo y oyentes, muy buenos días. Nos encontramos a unos kilómetros del municipio de Cubarrán, en la vía que comunica a este municipio con los otros dos municipios, El Dorado y El Castillo, que vienen siendo los municipios más afectados. Y como usted lo decía, Ricardo, es que la ola invernal en el departamento del Meta ha golpeado bastante fuerte. De los 29 municipios, por lo menos 13 ya declararon la calamidad pública y en los 29 se han registrado algún tipo de emergencia. La última es esta, la del río Ariari, por la vía que comunica a estos municipios de Cubarrán. Guarrar hacia El Dorado y El Castillo, donde la fuerza del río, como ustedes lo están viendo en estas imágenes, las personas que nos siguen en redes sociales se pueden dar cuenta que el río se llevó la carretera completamente y tiene estos municipios incomunicados. El día de ayer se había dicho que había una persona desaparecida, sin embargo, la defensa civil lo descarta. Está con nosotros el coronel Jorge Díaz. Coronel, ¿cuál es la situación en este momento? Esta persona que habían dicho que está desaparecida, sin embargo, ustedes también hicieron un rescate.
15: Sí, buenos días. Efectivamente, la defensa civil colombiana inicia la primera fase de la operación de búsqueda y rescate cuando recibimos la información de que había una persona desaparecida. Se descarta porque dentro de esta primera fase se pudo establecer con informaciones de los que estaban en el sitio a esa hora que el río Ariari se llevó la bancada, es que no hubo persona desaparecida, de tal manera que se descarta esa posibilidad. También se rescataron en forma helicoportada tres personas del municipio El Castillo, un helicóptero UH-60 de la Fuerza Aérea rescató a estas tres personas, salvándole la vida en el municipio El Dorado.
14: Perfecto, coronel. Hay que decir que no solamente los afectados son los dos municipios que están incomunicados, también el municipio de Cubarral depende mucho de esos municipios que son productores de alimentos. Está con nosotros Diana Duque, ella es secretaria del gobierno del municipio de Cubarral. Doctora Diana, ¿cuál es la situación? ¿Ustedes cómo se están viendo afectados?
16: Buenos días. La situación es muy preocupante y muy grave para los tres municipios. Esto es una región hermana que además trabaja de la mano los tres municipios. Nosotros residimos en el municipio de Cubarral, pero nuestras comunidades tienen sus cultivos al otro lado del puente, en el municipio del Dorado, en el municipio del Castillo. Adicional, municipio del Dorado y el Castillo son productores de despensa agrícola que también suplen alimentos a nuestro municipio. Está afectada la agricultura, está afectada los niños de transporte escolar, la salud, no tenemos cómo transportar nuestros enfermos. Está afectado el turismo, esto es una zona altamente turística y en estos momentos no tenemos ingresos. Los ingresos de esta zona están cerrados.
14: De esta manera, pues, esta es la difícil situación que atraviesa el departamento del Meta, específicamente al sur del departamento, por la ola invernal y por la afectación, pues, que ha dejado el río Ariari, Ricardo y oyentes.
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6: Víctor, ¿no llegaron los ministros al debate sobre presupuesto a las comisiones conjuntas terceras y cuartas de Senado y Cámara este miércoles?
18: No, y por eso se levanta, Ricardo, la sesión, y uno no entiende si están citados, por qué no van. Fuera un tema secundario, terciario o por allá, poco relevante para el país, pero es que estamos, Ricardo, en medio del problema más importante advertido por el propio gobierno, el tema fiscal, el descuadre en las finanzas públicas, que primero arrancó sincerando las cifras con ese presupuesto general de la nación del próximo año, que es el que se discute, el que se debate en el Congreso de la República. Entonces, pues sí, no entiende uno si el tema es tan relevante, ¿por qué no asistieron, Ricardo, los ministros?
6: Senador Carlos Meisel, del Centro Democrático, integrante de la Comisión Cuarta del Senado, buenos días.
19: Hola, Ricardo, buenos días, un placer saludarte.
6: ¿Qué pasó? ¿Por qué no llegó el gobierno a la discusión sobre el presupuesto?
19: Bueno, mire, lo primero es decir que nosotros en el Centro Democrático y en lo personal estamos totalmente jugados en que al gobierno le vaya bien, y eso es lo primero. Lo segundo es que es un presupuesto difícil. Es un presupuesto donde el gobierno expone y asincera las cuentas al país de todos los gastos en el 2027 a los que se va a enfrentar el Estado colombiano. Lo tercero es decirte que es difícil porque no se ven los ingresos para cubrir esos gastos, y eso también hay que decírselo al gobierno con total claridad. Y es que nos preocupa mucho la proyección del aumento, por ejemplo, de 109 billones de pesos en recursos de capital, y eso es precisamente lo que hay que discutir. Yo creo que lo de ayer fue una falta de comunicación creemos que es totalmente subsanable y creemos que hay que apostarle a que el gobierno tenga éxito, rodearlos, ayudarlos y tratar de corregir cualquier error que ellos cometan. Claramente no asistir a las comisiones económicas a intentar defender un presupuesto en el lío fiscal en el que estamos es un error, pero digamos que es un error todavía subsanable y ojalá que mejoren la relación y la comunicación con
6: Senador,
19: el Congreso.
6: Pero si usted dice que es un problema de coordinación lo que pasó ayer, pero hay quienes dicen que esto pareciera ser algo más de fondo, que no se le viera mucho interés al gobierno en ir a defender lo que radicó la semana pasada y que nos dejó sorprendidos a todos porque fue un presupuesto para el año entrante más alto que el que había radicado el gobierno del presidente Petro, y más con lo que usted dice, no se sabe de dónde se va a fondear. ¿Usted percibe que sí hay intención del gobierno de ir a defender la iniciativa?
19: Mire, yo no creo en las cosas, y menos en un tema tan difícil y tan crucial para el país. Creo que no nos, y el consejo, pues el llamado que hago con todo respeto es no nos dejemos guiar por las cosas que pueden parecer o no. Aquí creo que el gobierno debe, y nosotros también, construir en conjunto el mejor presupuesto posible. Yo no creo que el gobierno no quiera dialogar con el Congreso. Creo que se debe a una falta de comunicación y de coordinación que ojalá y sea subsanable para que entre todos, y es lo que yo quiero expresarle a tus micrófonos, Ricardo, podamos construir un presupuesto lo mejor para el país en medio de tantas dificultades. Este país afronta una caída en la inversión que retrotrae la economía y es algo inversamente proporcional a las intenciones que tenemos de un crecimiento económico, de traer nuevas fuentes de ingreso, nuevos recaudos, certidumbre en la inversión. En todas esas cosas y en toda esa intención hay que acompañar al gobierno, y creo que podemos entre todas las ramas del poder público guiarnos y comprometernos a intentar sacar este país adelante, que creo que es la voluntad de todos.
18: Pero, doctor Meisel, ¿es 100% necesaria la presencia de los ministros, de las máximas cabezas de los ministerios, de aquí en adelante en todas las discusiones? Pues porque ya vimos al ministro de Hacienda antier, allá estuvo, le dedicó todo el tiempo que pudo a la discusión, presentó, explicó el presupuesto, respondió preguntas. ¿De aquí en adelante es 100% necesaria su presencia, o cada vez que no vaya pueden levantar la sesión?
19: No, pero es que claro, o sea, es que a ver, lo que hizo el ministro de Hacienda antes de ayer es el deber ser. Y es usted como jefe máximo y como responsable máximo de la cartera que está defendiendo, explicar su desarrollo presupuestal, sus planes, los recortes que piensa hacer. Todo eso es el deber ser. Es que lo que hizo Miguel Gómez antes de ayer es lo que tienen que hacer todos los ministros, y es el llamado, y ahí sí te digo, claro que es necesario que lo hagan, porque es que en medio de una crisis fiscal tan grande como la que tiene el país, y usted que está pidiendo unos recursos que son finitos y en estos momentos escasos, usted tiene que dar la cara no solamente al Congreso, al país, y explicar para qué quiere los recursos, porque es que los recursos que está pidiendo usted lo está pidiendo otra persona, incluso en el mismo gabinete del gobierno. Entonces creo que, claro que por supuesto tu pregunta es oportuna, pero te la respondo claramente: es totalmente necesario que, presupuestalmente hablando, en una crisis fiscal como la que estamos atravesando, por supuesto que se vuelve necesario que los jefes y los responsables máximos de cada cartera expliquen de cara a la opinión pública en un escenario como el Congreso para qué quieren los recursos y en qué se lo van a gastar. Por supuesto que es necesario.
5: Senador Meisel, de hecho, el ministro de la cartera de Vivienda, Jaime Andrés Beltrán, estaba en ese momento en un debate de control político en la Comisión Séptima del Senado. Y allí fue donde dijo públicamente que necesita 4 billones de pesos más para atender las necesidades del terremoto en el presupuesto del año entrante, lo que supone un incremento del 60% de lo que se tenía inicialmente previsto para esa cartera. ¿Ustedes qué lectura hacen de esta petición tan pública y al parecer, digamos, pasándose por encima al mismísimo ministro de Hacienda? ¿Cómo lee usted esto, senador?
19: Sí, pero es que es un poco lo que le estoy diciendo. El ministro de Vivienda ayer va a un debate de control político en la Comisión Séptima, donde se puede reagendar perfectamente, y le pide 4 billones de pesos del presupuesto a la Comisión Séptima, que no es la que aprueba el presupuesto, y a la que aprueba el presupuesto se ausentó con la excusa válida que estaba en la Comisión Séptima. Entonces ustedes y los que me estén escuchando, pues entenderán que hay una descoordinación. Ahora bien, había otra ministra citada que también dio o entregó o tramitó una excusa. Y lo importante es que, miren, nosotros entenderíamos que por lo menos esos dos
6: era,
19: primeros...
6: Era la ministra de Educación, senador, la ministra Vivian Morales.
19: Sí. Lo que trato de decirle es que uno puede facilitar las cosas también. Por ejemplo, a nosotros lo que nos interesa es escuchar a todos los ministros. No nos interesa el orden. Entonces, si hay 2 ministros que no pueden ir por cualquier motivo de fuerza mayor o lo que sea, pues podemos ir avanzando con otros 2 o 3 ministros de todo el gabinete que sí puedan ir explicando, presupuestalmente hablando, sus tareas y sus obligaciones. Y lo podemos entender y lo podemos cambiar, pero se trata, creo que, es de un poco, y el llamado respetuoso que se le hace al gobierno es mejorar esa coordinación, nada más, y echemos para adelante, porque este país necesita muchas cosas y hay poquita plata y muchas necesidades.
6: Senador, una pregunta final sobre el tema de fondo, porque aquí al final, si se logra la coordinación, pues no pasaría de ser una simple desavenencia.
19: Y queremos todos que lo sea.
6: Sí, y bueno, pero hay sectores que dicen que no, que aquí hay otras cosas detrás, y en fin. Pero el tema de fondo usted lo dice clarito. No se ven los ingresos para cubrir los gastos. Eso es como cuando en la casa usted tiene una cantidad de obligaciones y usted hace las cuentas de la lechera, pero no tiene la plata suficiente porque el sueldo no le alcanza para cubrir el pago de la pensión del hijo, para el pago del arriendo, para el pago de los servicios. Y ese es el tema de fondo. ¿Cuál es la propuesta? ¿De dónde va a salir la plata para financiar el presupuesto, para cubrir el faltante?
19: Bueno, estamos esperando con mucha ilusión la ley de ajuste fiscal para tener ese panorama claro. Yo creo que este país se ha venido mal acostumbrando a que en todos los déficits, que los déficits por definición son una relación entre ingresos y gastos. Desde hace varios gobiernos, no solamente el de Petro, y eso tengo que reconocerlo y decirlo, desde hace varios gobiernos, cada vez que hay un déficit, se mira solamente en la partida de ingresos. Y se mira solamente en la partida de ingresos para aumentar los impuestos. Y creo que hay otra partida que compone ese déficit que se llama gastos. Y creo que este gobierno, de manera sensata, está mirando hacia allá. Y creo que el país y nosotros estamos esperando cuál es el plan de recorte de gastos que es necesario para poder atacar este déficit y poder nivelarlo paulatinamente en este cuatrenio. No se va a poder nivelar en el primer año, y creo que el gobierno es consciente de eso y lo que está ofreciendo es un plan de poder en el cuatrenio liberarlo. Entonces creo que en esa intención hay que trabajar. Creo que el gobierno tiene que hacer un recorte en gastos y lo está planteando, y así se podrá nivelar para no necesitar todos los ingresos que hoy se exponen en los gastos. Yo creo que un poco el orden de las cosas que está intentando el gobierno hacer es, primero, exponerle a la opinión pública todos los gastos que tiene el país. Para ponerlo en una tarea domiciliaria, como lo haces tú, Ricardo, es el papá que llega a la casa y expone todas las cosas en las que se está yendo los ingresos que tiene el hogar y después tomar la decisión de ver qué recorta. Yo creo que eso es sensato, lógico y que hay que acompañar al gobierno a construir la mejor propuesta posible y en eso es lo que estamos nosotros dispuestos claro. a hacer.
18: Doctor Meisel, bueno, la jornada de ayer se perdió, se levantó la sesión porque no asistieron los ministros, pero ¿cuáles son las fechas claves? ¿Qué tiempos le quedan en el Congreso al proyecto de presupuesto, no solo para que lo tengamos en cuenta los colombianos, sino también el equipo del Ministerio de Hacienda?
19: Mire, salgamos de lo que pasó ayer, ya vamos a trabajar en todos los retos que se vienen. Nosotros tenemos que aprobar el monto del presupuesto el 15 de septiembre y luego en comisiones económicas conjuntas la ponencia del primer debate el 24 y luego en plenaria, si mal no estoy, el 20 de octubre. Creo que son las fechas que tiene el presupuesto.
6: 7:13 minutos, senador Meisel, una pregunta final. Es que me dicen que esa relación del ministro de Hacienda, Miguel Gómez, con algunos congresistas de las comisiones terceras y cuartas no marcha sobre ruedas, que el gobierno no quiere recibir a los congresistas para revisar las partidas del presupuesto, que la cosa está tirante. Y supe de una reunión en la que el ministro incluso también les advirtió que la relación de gobierno con Congreso iba a ser muy distinta a lo que estaban acostumbrados. ¿Será que eso de pronto pone en dificultades el trámite del presupuesto para el año entrante en el Congreso?
19: Le voy a ser enteramente franco con lo que le voy a decir. Y es que a mí no me interesa tener una buena relación personal con Miguel Gómez. Lo que me interesa es ayudarlo porque este país no está para titubeos. Y lo que me interesa es que les vaya bien, que logren sacar el mejor presupuesto posible y que tengan y que cumplan una buena función para el país. Con lo cual, que establezcan la relación que ellos consideren. Yo creo que aquí lo que se quiere es apoyarlos, ayudarlos, sacar este país adelante, que estamos pasando un momento muy difícil. Así que, pues, en lo personal, lo que queremos es tener, o por lo menos
6: no,
19: yo...
6: No, pero es que no hablo de ustedes, usted no está en eso, pero usted sabe a quién me refiero y a quiénes me refiero. Hay un grupo de congresistas que están acostumbrados a la forma tradicional de operar y el ministro ya les dijo no. Entonces, eso al final, y esa es la pregunta, ¿terminará dificultando el trámite del presupuesto?
19: No, yo creo que hay que establecer una relación institucional entre Congreso y Gobierno, con que se respeten la independencia de ambos y exponérselo a ustedes, los medios de comunicación y a la opinión pública y poder destrabar todas estas cosas. Yo creo que entre más público sean las relaciones, más le conviene primero a la lucha de la corrupción y ese trato clientelista. Y también que la opinión pública saque sus propias conclusiones sobre el papel que está jugando cada una de las ramas. Yo creo que eso es lo que hay que hacer y ojalá poner sobre la mesa cualquier acuerdo, cualquier trato, cualquier intención. Creo que eso es lo que le conviene a este país.
6: Senador Meisel, muchas gracias.
19: A ustedes muchas gracias y un abrazo a los que nos escucharon.
6: Pendientes de la aprobación del presupuesto, Víctor. No sé si esto esté tan fácil, no veo tan sencillas las cosas en el Congreso.
18: Está complicado el tema y el reloj va corriendo, Ricardo. 15 de septiembre es la fecha que tienen para dar el primer gran paso en el trámite de este proyecto, que es la aprobación del monto claro. del presupuesto general de la nación. Si se va agotando el tiempo y no avanzan, Ricardo, ya hay antecedentes de un presupuesto emitido por decreto, ¿no?
6: Bueno, varios presupuestos,
18: pero que llegó el decreto previa autorización del Congreso de la República.
6: Luis Ernesto.
9: No creo que lleguen hasta allá, Ricardo, pero es absolutamente evidente que lo que pasó ayer

0: proyectos que les interesan para sus regiones. Es decir, es una relación muy distinta a la que está planteando este nuevo gobierno. Esa es una de las apuestas del ministro Gómez. Es una apuesta interesante. Y recordemos también, Ricardo, que en plena campaña, cuando hacía campaña el presidente de la Espriella en el Cesar, se refirió en los peores términos a Ape Cuello. Porque Ape Cuello era de los que llamaban los conservadores petristas, quizá el más petrista de los conservadores, entre comillas, yo diría el más gobernista de los gobernistas, y perder la Comisión Económica, la tercera, que es por donde entran los presupuestos, pues fue una gran derrota para el gobierno. No se mencionó en su momento, pero que fuera Ape Cuello el principal, Ricardo, digamos, conservador al cual se opuso Abelardo de la Espriella, pues era entregarle el control justamente a alguien que claramente va a dejar saber que él tiene una posición dominante ahí. Entonces, pues el gobierno tiene una tarea muy importante. De las cuatro comisiones económicas, solo tiene una presidencia, que es la de la senadora Sara Castellanos, en la Comisión Tercera de Senado. En la Comisión Tercera de Cámara, en la Comisión Tercera, Cuarta de Cámara, hay un liberal que también fue, colaboró con el gobierno Petro, voltó algunas iniciativas, también la senadora Liliana Benavides, sí, en la Comisión Cuarta de Senado. Entonces, realmente las comisiones económicas y sus presidencias no son en lo más mínimo gobernistas, algo parecido como pasó en la presidencia del Senado con Honorio Enríquez. Tenía el gobierno un candidato distinto, ganaron finalmente los que se impusieron el Congreso, y por eso el gobierno tendrá una tarea de sentarse, entender que el Congreso pues es una rama independiente del poder público, tendrá que escucharlos, sí, pero eso simplemente mandando mensajes por Twitter o mandando a los viceministros no lo van a lograr.
1: Yo no me voy a dejar extorsionar. Esa frase, atribúyasela a quien se la quiera atribuir en torno a esta discusión entre el gobierno de la Espriella y el Congreso por el presupuesto. Aurelio, 7:19.
2: Ricardo, pero más allá de los intríngulis de la politiquería, sí, barata que
1: no,
2: en el
1: la
2: país
1: política
2: termina,
1: es politiquería. Sí,
2: esto es politiquería barata, ¿no? Pues no, acuérdense que por eso.
1: Así funciona el Estado, ¿no? Pues claro, no. Por supuesto que si van a dar mermelada, pues no, por supuesto, pero esperamos, el gobierno no va a ceder a eso, muy seguramente, Aurelio.
2: Sí, pero fuera de eso, las dificultades que el presupuesto tiene se van mostrando cada vez más. Aquí yo señalé el tema de la deuda, el tema de deuda con deuda, se me trató de refutar, pero los mercados no me refutaron. Vea, el presupuesto tiene tantas dificultades como esto, que una vez presentado, salieron a endeudarse en 900 mil millones de pesos, en 0,9 billones, y la tasa de corte fue 12,45%, incluso más alta que las últimas durante el gobierno de Petro. O sea, los mercados tampoco le están creyendo mucho a ese presupuesto. Es decir, no se siguen haciendo tasas o cupones que sean más baratos que los de antes.
1: Aurelio,
2: y además tiene otra falencia.
1: Están esperando la ley de ajuste fiscal, no, que es urgente, no, hombre, y no la han presentado.
2: Pero para allá voy. Y si usted va a mirar los ajustes fiscales, usted váyase al rubro de inversión. Váyase al rubro de inversión, que lo explicó el director nacional de planeación. Está haciendo preguntas muchos economistas, entre ellos veo a un economista importante que es Andrés Trigo de AFIP de Medellín, haciendo preguntas diciendo, bueno, ¿y esta es la inversión que va a haber? Cuando se encuentra que realmente son 3 billones, por ejemplo, para los aviones Gripen, 16 billones para las concesiones de transporte, y se conservan todos los subsidios, los 21 billones de sociales y los otros subsidios de minas y energía que tienen que ver con esos subsidios a los usuarios. O sea, que el presupuesto de inversión, cuando usted le quita las cobijas, usted encuentra que la inversión resulta ser, cuando usted piensa infraestructura, obras muy importantes, nuevos desarrollos, simplemente se trata, sí, de las vigencias futuras para el metro, que así ya están descontadas, se trata de, por ejemplo, la plata para los concesionarios de las vías 4G, vamos, o se trata de comprar los aviones Gripen. Entonces, es un presupuesto que los mercados todavía no han digerido y que la inversión termina siendo prácticamente nula, sí, frente a nuevos desarrollos para la economía del país.
1: 7:22 minutos sobre el futuro del presupuesto para el año entrante, Álvaro.
3: El punto de fondo está en lo que plantea Aurelio, la deuda y el recorte. Acuérdese que el Congreso, las mayorías del Congreso llevaban años diciendo que el problema era simplemente gasto, y por eso no aprobaban presupuesto ni no aprobaban reformas tributarias. Y este déficit gigantesco, pues es porque no se ha financiado por parte del Congreso. Y ahora llega el gobierno que prometía que era resolverlo y les demuestra que no hay mucho de dónde recortar. No solamente el recorte va a ser menor de lo esperado, sino que se aumenta.

0: el gasto y se aumenta la deuda. Por muchas razones. Primero, por la inflexibilidad del presupuesto. Era cuento que el problema es simplemente echar tijera. No hay mucho de dónde echar tijera porque el presupuesto colombiano es muy inflexible. Y segundo, que a ningún gobierno le gusta recortar demasiado, porque si recorta mucho el gasto público, se recorta el crecimiento. Entonces, por eso los gobiernos que más prometen eso son los que más agigantan los déficits, como Donald Trump, porque reduce los impuestos a los que más tienen, pero sigue no gastando.
1: Sí, pero entonces, Álvaro, no llegamos a esta situación por culpa del Congreso.
0: Hay excepciones.
1: Llegamos pues, a esta situación por el despilfarro y el mal manejo
0: de
1: las finanzas del gobierno.
0: Es una narrativa política.
1: Anterior.
0: La realidad
1: no,
0: es que
1: no es
0: el presupuesto,
1: narrativa política.
0: Permítame, digo, el presupuesto lo aprueba el Congreso y las reformas tributarias las aprueba o niega el Congreso. Los únicos que sí han recortado mucho son Milei y Meloni, y tienen serios problemas porque se les ha caído el crecimiento.
1: Pero
0: entonces,
1: Álvaro,
0: empiezan a cerrar empresas.
1: Un punto.
0: Este gobierno
1: usted vio cuánto
0: caer en
1: hay
0: eso,
1: que
0: pero
1: pagar,
0: para terminar.
1: Pero no, solamente un dato al margen para que termine, porque ni más faltaba. Pero usted vio la cifra de cuánto va a tener que comprometer del presupuesto del año entrante el gobierno de la Espriella para el pago del servicio de la deuda. ¿Cómo
0: sí,
1: nos dejó endeudados el gobierno de Gustavo
0: Petro? Y lo está aumentando aún más. Entonces los congresistas huelen sangre, saben que el gobierno no va a recortar tanto y que ahí va a haber partidas, y quieren que también ellos participen en ellas. Por ejemplo, sí, el Ministerio de Hacienda está guardando una cantidad de billones que no sabe para qué son. Si es para pagar las indemnizaciones de la gente que voten de los ministerios, o para hacer qué. Entonces, los congresistas ven ahí un Potosí y va a haber la presión.
1: Ese sí es el tema de fondo. Es que el presidente de la Espriella se va a encontrar con una realidad, y es que pues hay congresistas corruptos y que van a empezar a decir, ¿no? Al ministro de Hacienda, el doctor Miguel Gómez, no, mira, esta vaina no funciona así porque está muy bueno, pero no sé qué vaina y tal, y ahí empieza el cebelle. Esa va a ser la realidad que va a encontrar el presidente de la Espriella, desafortunadamente.
2: Y ese es el tejemaneje de la política,
1: Sofía,
2: de todas maneras.
1: No, pero es que el tejemaneje de la política no puede ser sobre la base de corrupción.
3: No, es que no puede ser a través de extorsión, pero sí tiene que haber una interlocución fluida, entiéndame eso. Tiene que haber una diferencia entre el cohecho...
1: La política se hace haciendo política.
3: Claro, entonces, ojo a esa frase que le dije. Se la dijo un alto funcionario a un grupo de congresistas: yo no me voy a dejar extorsionar por ustedes. En torno a la discusión, Sofía, del presupuesto para el año entrante.
2: Y me parece perfecto. Yo no me voy a dejar extorsionar por ustedes, pero yo sí estoy de acuerdo y me parece sensata la posición del senador Meisel cuando dice, aquí sí debería estar, pero también cuando dice, como partido de gobierno además, mi única intención es que esto salga bien, es ayudarlos, aún en los errores que cometan. Son temas subsanables, pero yo sí estoy de acuerdo que el ministerio, los ministros, tienen que estar presentes en este tema tan importante, tan crucial para el país, porque sí dejaron la olla raspada el gobierno anterior. No es una narrativa política, nos endeudaron más que nunca en la historia, solamente para burocracia y para pagar sus temas electorales, porque eso también hay que decirlo, porque yo no veo que la salud se haya fortalecido, sí, yo no veo que hayan fortalecido la fuerza pública, yo no veo que hayan fortalecido la educación. Entonces, es un reto gigante, pero sí tienen que estar al frente, en eso estoy de acuerdo.
1: Sí, pero ¿quiere
3: un dato, Felipe? Un dato pequeño.
1: No, pero déjeme le echo un cuento, Ricardo.
3: Cuente, a ver.
1: Una anécdota.
3: Señor.
1: Cuando el país no aprobó el plebiscito por la paz, pues el presidente Santos hizo pues todo lo que vimos para ir al Congreso y que se metiera dentro de la Constitución y tal. Bueno, todo eso que vimos, ¿no? Alguien del gobierno del presidente Santos en algún momento, que después me lo relató, recibió una llamada, no voy a decir de quién, que le decía, ajá, hermano, a paso que vamos, esta palomita de la paz no va a volar. Y así era que extorsionaban al gobierno.
3: Claro.
1: No, y el Congreso, por más de que se haya renovado en un 60%, Es el mismo, son los mismos con las mismas. Y ahí hay un poco de corrupción con el que desafortunadamente se encontró Duque, que decía lo mismo, se encontró Petro y se va a encontrar el presidente.
3: Duque duró un año sin ceder y al final le tocó agachar la cabeza.
4: Lo que dice Felipe es parcialmente cierto, pero en el presupuesto no es donde se refleja más esa tensión, entre otras cosas porque siempre hay la fórmula constitucional, que en este caso es un poquito dudosa, pero de que si no lo aprueba el Congreso lo echa por decreto el presidente. Entonces la correlación de fuerzas en esa tensión, en estos casos de la aprobación presupuestal, está del lado del presidente de la República. En este caso no estoy tan seguro porque hay una discusión jurídica sobre cuál sería el decreto, el presupuesto que podría echar el presidente por decreto, si el que presentó originalmente Petro o el que cambió el gobierno del presidente de la Espriella. Ahí hay un, digamos, una especie de vacío legal porque dice que se puede aprobar por decreto el original, el que se presentó originalmente. Entonces no se sabe cuál es el original en este caso. Pero bueno, más allá de eso, yo sí creo que hay dos o tres cositas rápidas que le digo, Ricardo. La primera es que lo que está claro es que el proyecto de presupuesto que presentó el gobierno del presidente de la Espriella, que llamó el presupuesto de la verdad para contrastarlo al presupuesto de la mentira, es parcialmente un cañazo. Un cañazo quiere decir que, digamos, mostró todas las cartas que en realidad no son las que se juegan. Le digo, por ejemplo, en relación con el tema del servicio de la deuda, todos los gobiernos desde hace décadas, y este lo prometió desde antes de posesionarse, que no iba a cumplir con el servicio de la deuda, con los pagos que estaban programados, sino que le iba a pedir al banco que le diera unos nuevos plazos y le alargara la deuda, lo que llamó el ministro de Hacienda reperfilar la deuda. Eso de reperfilar la deuda quiere decir que se va a pagar menos en el año 2027 de lo que está previsto, como cuando uno le debía a un banco y llama y le dice, bueno, entonces dejemos a 48
3: pero
4: cuotas,
3: tira la deuda
4: porque
3: adelante,
4: yo no puedo pagar así.
3: Héctor, usted lo llama al banco y le dice,
4: sí.
3: Le tengo una solución mágica para el alivio financiero, entonces difiera su deuda a 72 cuotas, entonces usted queda feliz porque le queda más plática en el bolsillo para el mes, pero termina sobreendeudado a futuro, o sea, no termina nunca de pagar la deuda.
4: Claro, pero lo que le digo, Ricardo, es que eso lo han hecho todos los gobiernos, sí, y este prometió hacerlo incluso antes de posesionarse. Usted recuerda que el ministro de Hacienda dijo que iba a reperfilar la deuda y fueron allá que al Fondo Monetario y a no sé quién, justamente con ese propósito, que es bajar el servicio de la deuda en el año 2027. En este presupuesto que llamaron de la verdad, metieron todo, bueno, incluso no metieron todo, porque habría que pagar 90 billones y metieron 60, pero no van a pagar 60, van a pagar 35, sí. Es decir, ahí va a haber 25 millones de reperfilada. El presupuesto de la verdad tiene una parte grande de cañazo, primero. Segundo, es lo más importante, y con esto termino, Ricardo, Así sí es. Creo que hay un problema complejo, que es que el presidente Abelardo de la Espriella no está por el recorte del gasto, no está por el recorte del gasto. La verdad, él nunca ha prometido eso. Nunca. Usted coge los discursos de campaña y él nunca dijo que iba a recortar el gasto. Y al contrario, cada vez que habla, promete nuevos gastos. Usted recuerda que solo como dos días después, o yo no sé, bueno, mientras, ya no sé cuándo, pero tal vez estaba elegido pero no posesionado, que ofreció pasar el subsidio a los viejos de 230 mil pesos a 400 mil pesos, ya estando elegido. Entonces, no solo no prometió recortarlo, sino ampliarlo.
3: Aquí me dicen algunos que sí lo prometió, pero será otra discusión, Héctor, porque aquí usted me abre unas ventanas que quieren responder y no tengo tiempo, infortunadamente, para seguir en este debate.
4: ¿Quién en Bogotá? Y entonces dice que va a meterle plata, al metro, y que va a llevarlo hasta la calle 100, y va a Cali y dice que va a hacer muchas casas, y va al Chocó y que también. Entonces, a todo lo que quieran decir, digamos, las personas que son seguidores del presidente de la Espriella,
3: sí,
4: y su sector político, pero la verdad es que el presidente de la Espriella nunca ha prometido un recorte del gasto público. No,
3: pero,
4: nunca.
3: Pero aquí me dice Héctor Gracias, un oyente, que sí prometió un recorte del 40% del tamaño,
1: claro,
3: del Estado.
1: Claro que lo prometió y tiene que cumplirlo.
3: Sí, lo prometió. 7:32 minutos, llegan los deportes, llega el padre Alberto Linero, y en segundos hablo con el presidente de la Agencia de la Autoridad Nacional Minera, de la ACM, aquí en el Congreso Nacional de Minería.
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1: 7:36 a.m. Tengo que confesarles que hay en mi cuarto de Chécheres cosas que no uso desde hace años y que la verdad me cuesta mucho botarlas. Un cable que ya no sé para qué sirve, una camisa que no me pongo hace rato, una caja vacía que guardé por si acaso. Basta abrir cualquier closet para descubrir que acumulamos objetos por razones que van mucho más allá de su utilidad. Algunas cosas conservan recuerdos. Sí, el reloj que perteneció a mi papá, el anillo que perteneció a mi papá, la camiseta que me acompañó durante una época importante, el regalo que me lo dio una persona que amo profundamente. Y eso es un sacramento.
13: el objeto termina funcionando como esa especie de acceso a nuestra memoria, a nuestra historia. Sabemos racionalmente que el recuerdo no se va a ir, pero emocionalmente la separación puede sentirse como una pequeña pérdida. Pero también creo que guardamos cosas por culpa. Nos cuesta regalar una prenda costosa que casi nunca usamos, porque es una manera de decir desperdiciamos el dinero que pagamos por ella. Y entonces conservamos regalos que no nos gustan, porque desprendernos de ellos parece una falta de gratitud hacia quien nos lo dio. El objeto permanece ocupando espacio para evitar una incomodidad interior, una incomodidad emocional. Hay otra razón que me resulta particularmente interesante. Guardamos cosas para una vida que todavía imaginamos posible. Los libros que leeremos cuando tengamos tiempo. La ropa que volveremos a usar cuando recuperemos determinada talla. Sobre todo, los implementos deportivos para cuando retomemos aquella disciplina. Esos objetos que representan proyectos, deseos y versiones futuras de nosotros mismos. Por eso, creo que ordenar una casa puede terminar siendo un ejercicio bastante más personal que lo previsto. Algunas cosas deben quedarse porque tienen un valor afectivo. Otras cumplen una función distinta y bueno, ahí está. Pero hay objetos cuya única utilidad consiste en mantener pendiente una vida que ya no queremos. Y esos deben irse. Hay que abrir el cuarto de los chécheres y hacer el inventario y sacar cosas.
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16: 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En Blu Radio son las
17: 7:39 minutos de la mañana, día soleado en Bogotá, la bella capital que tiene 14 grados de temperatura.
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4: 7:40, momento para la información deportiva en Mañanas Blu. Santa Fe se quedó con el clásico bogotano y agravó la semana de Millonarios que había despedido a su técnico Fabián Bustos el día anterior. El León ganó 3-2 en el Campín. Daniel Ruiz adelantó al azul a los 6 minutos. Johan Torres empató antes del descanso. Franco Fagundes remontó y Emerson Rivaldo Rodríguez, formado en Millonarios, marcó el tercero con un golazo, un remate desde afuera del área. Andrei Estupiñán descontó y Santa Fe resistió con 10 hombres tras la expulsión de Livelton Palacios. La figura justamente fue Emerson, el canterano de Millonarios que figuró con Independiente Santa Fe. Habló del significado del triunfo.
20: Que contento, agradecerle a Dios por la oportunidad de haber marcado ese bonito gol y nada, creo que fue algo muy especial porque además estaba toda mi familia ya mirándome y nada, más que fue a Millonarios, ¿no? Entonces, nada, súper contento y agradecido con Dios.
4: Santa Fe quedó noveno con 9 puntos, fue su segunda victoria del semestre, mientras que Millonarios es quinto con 11 unidades. Todo apunta al regreso de Alberto Gamero al embajador. En Argentina, Álvaro Montero, el colombiano, fue la figura de Boca Juniors. El equipo empató 0-0 con Vélez por los octavos de la Copa de Argentina y ganó 4-3 en los penales. Antes, en el minuto 91, el colombiano había cometido una falta sobre Simón Escobar, pero Dylan Godoy estrelló el cobro en el palo. En la tanda, Montero atajó los remates de Elías Gómez y Thiago Silvero y fue la gran figura del compromiso.
21: Vamos de a poco creciendo, sintiéndonos muchísimo mejor y trabajando mucho, hermano, para estar en buenas condiciones para cuando se presenten este tipo de cosas.
22: Bueno, tapaste 2 penales, tiene que ver tu pasado en Vélez, quizá conoces a tu ex compañero.
21: Sí, pero tiene que ver mucho el trabajo, hermano. Siempre confiamos en trabajar, en prepararnos muy bien. Y estamos un club que te brinda todas las opciones y capacidades para poder hacerlo.
0: Boca está en cuartos de final y enfrentará a Racing de Avellaneda. En ciclismo, Matthew Brennan ganó el embalaje en la etapa 11 de la Vuelta a España, disputada sobre 153 kilómetros entre Cartagena y Lorca.
2: Le van a dejar la mesa a Brennan. Brennan está subiendo la velocidad y Brennan va a buscar la línea. Brennan está buscando Jordi Meus por el otro lado de la calle. No pudo. Matthew Brennan consiguiendo la tercera victoria.
0: El británico del Visma completó tres victorias en su primera gran vuelta. Enric Mas conserva la camiseta roja. Aventaja por 1:18 a Primoz Roglic y por 1:39 a Félix Gall. Harold Tejada es octavo a 4:39, mientras que Santiago Buitrago, el colombiano, aún es líder de la montaña. Hoy llega la alta montaña, etapa 12, 166 kilómetros entre Vera y Calar Alto, con cinco puertos y final en ascenso. 7:43, la información deportiva en Mañanas Blue.
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3: De 44 minutos, estamos en Cartagena de Indias, estamos en el Congreso Nacional de Minería. Don Juan Camilo Nariño, el presidente de la Asociación Colombiana de Minería, está con nosotros. Don Juan Camilo, ¿cómo le ha ido? Bienvenido.
23: Gracias, Ricardo, gracias por acompañarnos acá.
3: Las expectativas que hay en torno a este Congreso Nacional de Minería, en un nuevo mood, si me permite, en un nuevo momento, estrenando nuevo gobierno.
23: Pues mire, es un encuentro que hoy tenemos acá en Cartagena lleno de expectativas de futuro. Ahora bien, con una enorme preocupación de trabajar rápidamente. Déjeme, yo le doy las cifras del sector. Menos 18% cayó el Producto Interno Bruto Minero en los últimos 4 años. Y la inversión extranjera directa, menos 88%. La inversión extranjera es el pulmón de crecimiento que permita a los sectores crecer de manera sostenida. Entonces recibimos este congreso con esas cifras y con la convicción de que tenemos que trabajar decididamente para revertirlas. Con un nuevo gobierno que usted dice, con unos elementos, con unos factores, como con un viento de cola, que a todos nos va a ayudar a trabajar rápidamente para revertir esas cifras y traer inversión al país. Inversión que se traduzca en empleo, en oportunidades, que ese es el objetivo último de todo esto.
3: Hoy, ¿qué tanto apetito hay por parte de las multinacionales mineras para venir a Colombia bajo este nuevo escenario?
23: Pues mire, se juntan varios factores. Primero, un nuevo gobierno que llama, que es amigo de la inversión, que quiere generar crecimiento y desarrollo a través del sector privado y a través de las riquezas minerales que tenemos en Colombia. Segundo, un mundo que necesita minerales, es decir, unos mercados internacionales, una demanda de minerales que va a seguir en una tendencia favorable por los próximos 4 o 6 años. Entonces también esos vientos de cola están, y además otro elemento, un país que ha comprobado que su institucionalidad funciona. Si algo nos dejó el gobierno anterior es que podemos decirle hoy al mundo que Colombia, sus instituciones están, se retaron y funcionaron. A pesar de lo que algunos pensaban que no, que era un poco débil, funcionaron. Entonces se juntan unos elementos que hacen muy favorable poder trabajar, atraer, aprovechar ese viento de cola y finalmente tomar la decisión de ser un país minero, apalancar nuestro crecimiento con las riquezas naturales que tenemos, sacarlo bien y así entrar en la conversación de la geopolítica a través de los minerales que hoy está sucediendo y así generar más empleo, traer inversión y oportunidades a los colombianos.
3: Doctor Nariño, las empresas multinacionales, incluso colombianas de minería, han tenido muchas preocupaciones, por ejemplo, en materia de seguridad. ¿Cómo afrontan hoy desde el sector minero el tema? ¿Hay un cambio en esa situación que se estaba presentando, asuntos de alteraciones del orden público en contra de las empresas, en contra de los yacimientos mineros?
23: Mire, Ricardo, la inversión minera la inversión, sobre todo la inversión minera, es muy vulnerable, es muy susceptible a los hechos de violencia en el territorio. El sector minero sufrió los últimos 4 años permanentes amenazas y hechos de que alejaban la inversión. Eso está cambiando. El gobierno tiene la política central, como lo ha mencionado, de seguridad. Sí. Este sector, Ricardo, respalda de manera decidida llevar seguridad al territorio colombiano, a los trabajadores, a la inversión. Ese es uno de los elementos fundamentales para poder traer más inversión y oportunidades al país y a Colombia.
3: ¿Pero ustedes ya han sentido ese cambio? ¿Las empresas mineras ya sienten un cambio en la manera en la que se tramita y se afronta el tema de seguridad frente a las mineras?
23: Sin duda. Y de la actitud de la fuerza pública y la disposición de las autoridades de gobierno, el Ministerio de Defensa, por supuesto, la policía y el ejército, en relación cuando recibe uno una solicitud de decir, oiga, me está pasando un problema. Pues aquí hoy ya, después del 7 de agosto, hay una disposición para atenderlo. Pero además, Ricardo, atenderlo con celeridad, porque estas cosas no pueden dar espera como sucedió antes.
3: ¿Qué va a pasar con uno de los peores problemas para el sector minero, que es la minería ilegal? No la minería artesanal, estoy hablando de la minería criminal, de quienes se dedican al uso intensivo del mercurio, por ejemplo, a los que traen los dragones, esas máquinas gigantes que desecan los ríos, que destruyen el medio ambiente, utilizadas entre otros por el clan del Golfo en el Bajo Cauca antioqueño.
23: Sí, pues mire, el mayor crimen ambiental que hoy tiene el país, o uno de los mayores crímenes ambientales, es la extracción ilícita de minerales. Y es uno de los principales factores de degradación social en muchos municipios del territorio. Nosotros, los colombianos, no podemos seguir permitiendo que eso esté pasando, que se destruyan nuestros ríos, que se destruyan nuestros parques naturales y que se destruyan el devenir cultural y social de los municipios. Tenemos que, de manera firme, combatir la extracción ilícita de minerales, pero además por otra razón, porque la Constitución dice que ese oro, esos minerales, son de todos nosotros, son nuestra riqueza que entregamos al gobierno para que la administre, pero es de nosotros. Y esa ilegalidad está robándole a todos los colombianos oportunidades, impuestos, aportes en regalías y, por supuesto, empleo formal, legal. Que esas condiciones en las cuales se desarrolla esa minería, pues ya vemos las consecuencias en materia de vidas humanas que tiene.
3: Doctor Nariño, hoy, ¿cuál es, usted como experto en el sector, el mineral con mayor potencial para ser explotado en Colombia?
23: Mire, ese es un muy, muy buen punto. Ese es el potencial. Colombia, los colombianos no sabemos qué tenemos, qué minerales tenemos en el 97% del territorio colombiano que está sin exploración, sin el otorgamiento de títulos. Pero en eso que conocemos, el mayor potencial que Colombia tiene en el futuro cercano, muy próximo, con inversiones cercanas a los 4.700 millones de dólares en los próximos años, es en cobre. Y eso nos permitiría destrabar proyectos de cobre, traer inversión, construirlos, pero además mandarle el mensaje al mundo de que en Colombia sí pasan cosas en materia minera, se licencian proyectos, se deciden inversiones y se construyen minas. Pero además nos permitiría, Ricardo, empezar a estar en la conversación latinoamericana del cobre. El cobre es ese mineral del futuro, pero además que el mundo hoy está necesitando. El mundo más moderno, el mundo más sostenible, más ambientalmente sostenible que todos queremos.
3: Pero aquí hay un tema supremamente interesante. Yo creo recordar que Chile, por ejemplo, es una de las potencias mineras en cobre. No sé si estoy equivocado.
23: Así es.
3: Colombia ahora entra. ¿Dónde hay hoy expectativas de yacimientos de cobre en Colombia, doctor Nariño?
23: Antioquia tiene yacimientos comprobados de cobre muy importantes.
3: Sí.
23: El Chocó igualmente tiene yacimientos comprobados de cobre. Córdoba. Entonces, si usted se fija, ayer ya llevo 3 departamentos y en esas cadenas montañosas desde el sur, en el Putumayo hacia adelante, el Chocó, como ya lo mencioné, pues eso tiene grandes potencialidades de cobre. Hoy, Ricardo, los minerales que se producen en el país se producen solo en el 1% del territorio colombiano. Eso podemos crecerlo un poco. Y ese 1% produce una enorme riqueza, bienestar, inversión social a través de las regalías. Los municipios colombianos, la mayoría de ellos, solamente pueden hacer inversiones sociales a través de la plata que reciben de las regalías. Regalías que yo no me canso de decirle a los colombianos, las produce el sector extractivo. Así esa palabra suene un poco feo. Los minerales son los que producen esas regalías, el petróleo y el gas. Ahí hay unas oportunidades muy grandes.
6: Víctor. Doctor Nariño, los saludo desde Bogotá y veníamos hablando sobre los temas fiscales de Colombia, el presupuesto, el endeudamiento, plata que no hay. Y mi pregunta es la siguiente, pensando en esta situación fiscal, ¿qué aporte, y mirando todo ese potencial del que usted nos habla, qué aporte podría darle a esta situación fiscal el sector minero?
23: Pues mire, es como si nosotros nos enfrentáramos, Ricardo, a empezar a trabajar durante 4 años, que si hacemos bien la tarea con estas condiciones que hablamos, es como si pudiéramos comprarle un seguro de vida al país para el mediano plazo, es como si pudiéramos aportar más a pensiones, a la pensión del país en estos 4 años. Si nosotros hacemos bien la tarea, traemos esos 4.700 millones de dólares para construir nuevas minas, rodeamos la producción de carbón, la producción de níquel, ahora comprometida con su suministro de gas y está en el 50%, la producción de oro, de materiales de construcción, podemos generar ese seguro de vida, esos ingresos fiscales estables por 20 años hacia adelante. Hoy están en promedios de 5 billones de pesos anualmente y eso podría llegar en el 2030, en 4 años, con la producción de esos nuevos minerales, alrededor de unos 9, 10 o un poco más allá, 12 billones de pesos anuales para los colombianos. Ese es el reto, es como trabajar estos 4 años para destrabar, desbloquear todo este potencial minero con ese propósito, llevar ingresos fiscales de mediano plazo que necesita el país y garantizarlos por los años siguientes. Esa es la bondad de los recursos minerales y extraerlos de manera responsable y segura.
3: No, le hace una pregunta desde Londres Silvia Carrasco, que es chilena. Dice, en los Andes chilenos también hay litio. ¿En Colombia hay litio? ¿Hay yacimientos de litio?
23: No, el litio no. La conformación geológica del país no llegó hasta acá, esa conformación. Sigue en los Andes, sigue esa riqueza en cobre. Pero los geólogos han dicho que no. Tenemos otros minerales necesarios para la transición, como el tungsteno que hay en Caldas, que tenemos que sacarlo, un mineral estratégico que hoy todo el mundo ve como fundamental para su seguridad, para la defensa, para otra cantidad de cosas. Pero en esencia, tal vez también en lo que decía Ricardo, nuestro meta, nuestro propósito como país debe ser un karma, explorar, explorar y explorar. Tenemos que conocer qué tenemos, qué riquezas minerales tenemos en ese 97% del territorio que está sin exploración y sin otorgamiento de títulos.
3: Paola, pregunta para el doctor Nariño.
7: Doctor Nariño, buenos días. Debe ser un mantra, explorar, explorar, explorar, mientras karma, sí, me imagino el tema de las consultas previas. Hoy noticia, digamos, por cuenta de los primos hermanos de ustedes en el sector petrolero, con los líos que está teniendo el proyecto Sirius Costa afuera para poder extraer gas y las costosas peticiones de esas comunidades que son hasta 20 veces superiores a lo que se había conocido hasta el momento y de las anteriores licencias. ¿Ustedes cómo están en esa materia y hasta qué punto esa inversión extranjera que se fue y que hoy apunta a volver puede estar todavía conteniéndose dado este tema que se ha convertido en un verdadero traba en la rueda de las consultas previas? Doctor Nariño.
23: Gracias, Paola. Sin duda eso es una prioridad. Hoy la inversión en el mundo se debate entre llegar a Argentina, Colombia, Perú o otros países. Y pues por supuesto las consultas previas hay que hacerlas, claro. Hay que consultarle a las comunidades ahora. Lo que necesita el sector privado y la inversión es certidumbre, certeza. Certeza en tiempos, certeza en inversiones, certeza, por ejemplo, en los representantes que representan a esas comunidades y que adelantan el proceso de consulta previa. El sector privado lo que busca son tiempos claros, que no es mucho que pedir. Son tiempos, certezas, claridad en el proceso, y eso creo acompaño al gobierno, acompaño a mis colegas del sector petrolero y de gas en decir, hombre, ya es hora de que ajustemos esto y que lo ajustemos para hacerlo mejor. Se ha desvirtuado el propósito de la consulta previa, ha hecho que el proceso de diálogo como que no sea tan adecuado. Por todos estos años de una regulación y jurisprudencia en ese sentido, recobremos el sentido propio del diálogo, con tiempos, con claridad, que eso nos hace bien a todos.
3: Las consultas previas se crearon precisamente para que se haga una minería que beneficia a las comunidades, que sea amigable con el medio ambiente. Obviamente aquí hay un tema también ideológico, doctor Nariño, y eso es evidente. Aquí hay unos sectores de ambientalistas, no sé qué tan ambientalistas son, que están en contra de la minería y siempre esgrimen el asunto de las consultas previas. ¿A ustedes les suena la idea que plantea el gobierno, de hecho a través de su vocero Miller Soto, de modificar la estructura de las consultas previas, que no sea previo sino simultáneo? Es decir, por un lado y de manera simultánea arranca el proceso de consulta previa y simultáneamente avanza el trámite de la licencia ambiental.
23: Mire, el mundo está avanzando en temas mineros y de grandes inversiones en poder sacar una regulación que permita avanzar de manera simultánea. Termina siendo previo para el otorgamiento de la licencia.
3: Okay.
23: No, pero usted puede avanzar de manera simultánea, por ejemplo, en minería, en los permisos de los planes de ordenamiento minero, PTOs, simultáneamente con la licencia ambiental y simultáneamente con la consulta previa. Eso hace que no sea una detrás de otro. Entonces eso acorta tiempos y no significa que esas garantías establecidas en la Constitución y por la Corte no se vayan a dar, se van a dar. Le pongo un ejemplo, la ALA tiene que estudiar la conformación de los ríos y las cuencas hídricas subterráneas en el territorio y eso se demora un tiempo. Ese estudio, ese análisis que toma mucho tiempo, pues no necesita el proceso de consulta para su estudio y análisis técnico. Entonces esos procesos pueden ir avanzándose de manera paralela y eso ahorraría mucho tiempo.
3: Pues ahí está, es Juan Camilo Nariño, presidente de la Asociación Colombiana de Minería, con nosotros en esta inauguración del Congreso Nacional Minero. Lo dejo, doctor Nariño, porque debe recibir usted a la ministra de Minas, María Noemí Alboreda, que viene a este encuentro. Ha sido usted muy amable, muchísimas gracias.
23: Gracias, Ricardo, a todos ustedes.
3: 7:58, Felipe, aquí estamos hablando de las consultas previas y termino hablando de eso con el doctor Nariño, porque se han convertido en un asunto complejo. El fin es loable, pero hoy lo que revela el periódico El Tiempo y de lo que ya vamos a hablar sobre una presunta extorsión por parte de unas comunidades a Ecopetrol con el proyecto Sirius de gas natural offshore es un asunto que realmente desvirtúa lo que significa la consulta previa.
1: Lo vi hoy en el diario El Tiempo y ese es un tema que el país está obligado a debatir. Porque las consultas previas, si bien en un inicio tuvieron una finalidad que era no afectar los derechos de ciertas comunidades, se volvió un mecanismo de extorsión y de corrupción. Entonces, los proyectos se ven paralizados porque para nadie es un misterio que se han creado unas cadenas de corrupción. Que además las autoridades saben quiénes son los que las lideran, porque además se van de un sitio a otro y entonces no se puede abrir el pozo, no se puede explorar no sé qué, no se puede hacer la carretera, no se puede no sé qué. Y ese es un tema que el país va a tener que dar el debate. ¿Acaso las minorías, y no estoy hablando despectivamente de ellas, pueden poner, como lo dice hoy el diario El Tiempo, al país en una situación como vernos obligados a un racionamiento porque no van a poder explotar, en este caso específico que estamos hablando, el pozo Sirius?
3: Felipe, y es un asunto estratégico para el país. Y además
6: claro,
3: tiene ilegalidades.
6: Es que ese dilema que plantea Felipe.
1: Pero ese es un tema que el país tiene que dar de frente, sin moralismo, claro, sin ambientalismo.
3: Pero mire, ¿no?, que el gobierno lo plantea de una manera, en mi opinión, que puede resultar adecuada, no sé, no esperar la consulta previa para empezar el trámite de la licencia ambiental, sino que sean de manera paralela. Obvio, claro, se necesita la ALA, pero van avanzando para que no se convierta en un cuello de botella. Ahora, la
1: estructura. El problema es que hay proyectos que se han parado años, que son fundamentales para el país.
6: Es que el dilema
1: se volvió un mecanismo de extorsión.
3: Desde la época de Germán Vargas Lleras, Luis Ernesto, recuerdo, siendo vicepresidente y siendo ministro,
6: lo intentó.
3: Él se quejaba porque no avanzaba y no logró modificar.
6: Pero él como ministro del Interior lo intentó, después en el gobierno Santos intentó hacer una reforma a la consulta previa. Yo estaba en ese entonces como viceministro y el punto que todos que quieran hacer modificaciones a los procedimientos de consulta previa tienen que tener claro es que la consulta previa, que es un derecho constitucional que Colombia suscribió con la OIT, establece que si uno la quiere reformar, pues tiene que consultar a las comunidades también. Es decir, no puede ser el Congreso de la República o el gobierno mediante decreto el que la regule o la cambie. Tiene que consultarlo. Y yo sé que esto a muchos les suena absurdo, pero si no se hace como toca, cualquier juez de la República, cualquier juez promiscuo, y ni qué decir de las Cortes, van a terminar
8: tumbando procesos de consulta previa. Entonces, lo que parece una oportunidad para acelerar los procesos termina en que un juez de la República o una corte mediante demanda frena absolutamente el proceso porque considera que no se cumplió el requisito de la consulta previa. Entonces, yo estoy de acuerdo con que la consulta previa en algunos casos, yo no generalizaría, en algunos casos se ha convertido en un peaje realmente que consiste en que una comunidad establece eso como un mecanismo para, pues, para frenar el proceso o para ganar plata. Esto es la excepción, no es la regla, son algunas poquitas las que hacen eso, pero para apretarle el cinturón a esas comunidades no puede dañarse un mecanismo que, insisto, es un mecanismo que tiene todas las garantías constitucionales. Hay jurisprudencia amplísima de la Corte Constitucional estableciendo cuáles deben ser los pasos, cómo se debe hacer de manera correcta.
1: Pero compañeros, respetando, no es la excepción, es la regla, desafortunadamente.
8: Y si eso se hace mal, al final termina siendo peor el remedio que la enfermedad.
9: Sí, yo sí creo que es la regla.
10: Santiago, dos minutos.
9: El tema del peaje y en muchos casos se ha vuelto extorsivo y hay casos en los que tal vez no sea extorsivo pero ha llegado a casos ridículos, por ejemplo el caso de Colectora en La Guajira, que es una línea de transmisión de apenas 110 kilómetros, terminó involucrando a más de 200 comunidades y 235 consultas previas. Eso, construir infraestructura así en este país es muy difícil. Entonces yo sí creo que el gobierno está tocando un problema real. Y todo lo que venga para reformar el tema de la consulta previa, de hacerlo más expedito, y en este caso que se tramite paralelamente con la licencia ambiental, a mí me parece que es bienvenido. Y lo que dice Luis Ernesto sí tiene toda la razón, hay que hacerlo bien, porque si no eso se cae en la Corte Constitucional. Pero el problema es real.
4: Sí, es que
10: Héctor, llevamos cuánto tiempo hablando de las consultas previas, de los líos que conllevan, pero a su vez de la importancia que tienen para la preservación de las comunidades y del entorno de las comunidades.
4: Pues sí, llevamos aproximadamente 33 años, yo creo, Ricardo, pues porque esto es data más o menos de 1993, aunque en realidad la consulta previa viene de un convenio, el 169 de la Organización Internacional del Trabajo, que la Corte Constitucional le dio un alcance que incluso fue inesperado, porque se suponía que este era un convenio para las comunidades indígenas y la Corte Constitucional, digamos, lo amplió a todos los grupos raciales, llamémoslo de esa manera, y entonces incluyó las comunidades negras que no estaban inicialmente incluidas, en fin. Pero bueno, eso ya es historia, eso ya, como han dicho todos aquí, eso forma parte del bloque de constitucionalidad en Colombia, y además ha habido una jurisprudencia muy estricta de la Corte Constitucional. La Corte Constitucional, prácticamente todas las veces que le ha llegado una tutela para revisión en la que alguna comunidad alega que no la consultaron o no tuvo la posibilidad de tener información suficiente y debate suficiente, prácticamente siempre concede la tutela. Entonces ha sido una jurisprudencia que ha sido muy estricta, y por esa vía eso ha terminado en lo que varios de aquí han señalado, y es que algunas comunidades han abusado de ese derecho para terminar extorsionando, digámoslo claramente, al que avanza en el proyecto, al promotor del proyecto. Pero mire, Ricardo, ¿cuál es el punto? El punto es que no hay certeza. Como no hay reglamentación, entonces no se sabe cuánto tiempo pueden durar los diálogos, ni sobre qué es, ni quién tiene que estar representado. Y claro, la jurisprudencia de la Corte ha tratado de llenar el vacío, pero casi siempre lo trata de llenar con un nuevo requisito, y entonces se vuelve muy complejo. Ahora hay un proyecto de ley que lo presentaron varios senadores, pero encabezados creo que por un senador que se llama Juan Espinal.
10: Juan Espinal, del Centro Democrático, sí señor. Además de un pueblo minero, de Jericó, Antioquia.
4: Es el presidente de la Comisión Quinta del Senado, según entiendo, y ese proyecto, a mi modo de ver, no resuelve los problemas porque mantiene la incertidumbre, que es, bueno, más o menos lo mismo que se está haciendo hoy, pero con ley. Mire, Ricardo, en mi opinión, eso solo tiene una solución, que es entregarle esa tarea a los jueces de la República, es decir, que el trámite de la consulta sea un trámite judicial, para que sea el juez el que diga si efectivamente están representadas todas las comunidades que están afectadas por el proyecto, si se les dio la información suficiente, si no se ponen de acuerdo el promotor del proyecto y las comunidades, que el juez medie en cuáles deben ser las compensaciones que se le deben reconocer a esa comunidad. Ese es en mi opinión, el único camino posible.
3: Ricardo. 8:06, Aurelio.
11: Ricardo, pero...
3: Si yo ¿le suena el camino que plantea el gobierno? Ya voy a escuchar, vamos a escuchar a Miller Soto, el nuevo vocero del gobierno. Camila Carvajal nos va a contar cuál es la propuesta del gobierno del presidente Abelardo de la Espriella.
12: Pues mire, hablar de consulta previa es hablar de un lenguaje ya superado, porque ahora hay que hablar es de consentimiento libre, previo e informado. Eso es lo que está prescribiendo en este momento la norma constitucional. O sea, no, que es que la consulta previa y entonces socializamos el proyecto, dan unos refrigerios, llenan unos formularios y listo, no. Estamos hablando de consentimiento libre, previo e informado. Precisamente el tema, por ejemplo, de Quebradona, en el caso de Jericó, ¿sí? Ese es un caso que usted no puede decir que tiene que salir a montar por debajo de una infraestructura de todas las plantaciones y de todos los modos de vida que hay ahí establecidos, unos túneles para extraer cobre y felices todos. Eso no es tan fácil. Es que eso es muy fácil uno en Bogotá sentado y criticar, por ejemplo, que los indígenas guayú se opongan a los proyectos eólicos cuando usted el resto de la vida tiene que vivir en una ranchería con unos aerogeneradores sonándole y moviéndosele el resto de su existencia. Y entonces, no, es que esos indígenas son unos extorsionadores. Yo no sé, no he leído el artículo, el del Tiempo, pero a mí sí me parece que tratar de generalizar las distorsiones o las extorsiones que se hagan en torno a estos proyectos para hacer tabla rasa del consentimiento libre, previo e informado, me suena exactamente igual ayer con el fallo del Consejo de Estado de que no es que los bloqueos todos son terrorismo y hay que cobrarles y de todo, no, caso por caso, medida por medida,
3: Aurelio,
12: proyecto por proyecto, así tiene que ser, con consentimiento libre, previo e informado, que es mucho más allá de la consulta previa. Y permítame una pequeña cosa, por ejemplo...
3: Pero eso no puede ir en contravía del desarrollo, Aurelio, es que es el punto. Sí, ejemplo, estamos ahora, en un cuello de ejemplo, botella bárbaro, el país va a quedar rezagado en materia minera y en materia petrolera y en materia de infraestructura porque priman las consultas previas interminables, ¿de verdad?
12: Es el cobre de Chile, Sofía, que es un desierto. Y entonces ahí usted quién le consulta. No, el cobre de Chile es otra cosa. Pero permítame terminar, ya que se habló de la línea colectora. La línea colectora, por ejemplo, conozco y tengo los documentos ciertos de que, por ejemplo, a propietarios como la senadora Marta Peralta de Piayú le pagaron 200 millones de pesos por la servidumbre de pasar la línea colectora. O sea, de todo hay en la viña del señor. Pero es caso por caso, proyecto por proyecto, para que tengamos claro que aquí no se puede hacer.
13: Pero Aurelio, usted no puede, yo quisiera darle simple un dato, Aurelio, yo sé que usted conoce la Guajira. Quedarme, Ricardo, en lo que usted dice, porque es importante el punto del desarrollo, hacia dónde van los territorios. Porque, por ejemplo, y yo lo he dicho aquí en diferentes oportunidades, la Guajira es un departamento cuya economía principalmente hoy depende de la operación del Cerrejón. Pero eso no es para siempre, eso no va a durar perpetuamente. Hay que pensar en un plan B, así que yo sí creo que pensar en una alternativa diferente y que la consulta previa no se convierta en un mecanismo de traba y de obstáculo para el desarrollo de los ciudadanos es bienvenido, sobre todo para territorios, repito, como la Guajira.
15: Es precisamente eso. Esto está en el bloque de constitucionalidad, viene del convenio de la OIT, todo eso lo sabemos. Y nadie está diciendo que no se consulte, que no tenga un consentimiento previo de estas comunidades, libre, informado, que no se le dé el trato que necesitan, pero lo que no puede haber es un abuso en estos mecanismos de participación y en estos temas de consulta previa que sí evidentemente y sí se puede decir de manera generalizada se han convertido en un mecanismo de extorsión. Lo he visto, lo he vivido, ha sido frecuente y ya sí pienso que si bien es muy difícil y tiene todo un trámite el tema del bloque de constitucionalidad y se tiene que garantizar. Yo estoy de acuerdo con lo que plantea el gobierno y es hacerlo de forma simultánea, al mismo tiempo. Nadie está diciendo que se va a eliminar el prerequisito, porque eso es lo que es un prerequisito para que se emitan o se expidan las licencias ambientales.
3: Así es.
15: Pero pues se vayan tramitando las dos cosas al tiempo. Es que el procedimiento de consultas previas es larguísimo. Tienen que primero reunirse, tienen que exponer el proyecto, luego hacen una preconsulta, luego sí hacen la consulta y pero finalmente además, la consulta se avala, es cuando se pasan platas y se pasa claro, el tema de la extorsión. Pues, entonces, que está también en el tema de la Corte Constitucional, en las sentencias, y es que no tienen derecho al veto absoluto. Entonces, no se pueden paralizar los proyectos que sí le traen desarrollo al país por un tema de una consulta previa.
3: Yo estoy de acuerdo con Aurelio en que no podemos generalizar, no en todos los casos se puede hablar de extorsión. Sí hay algunas comunidades que piden dinero, como en el caso que denuncia Copetrol, muy seguramente en el caso de Sirius, pero además de eso, en proyectos Álvaro, por ejemplo, en un solo proyecto puede haber 20, 30, 50 consultas previas distintas. Así es, muy difícil.
12: No, claro,
15: pero es que además se traslada
12: de lugar.
20: El mecanismo es muy complicado y como todo mecanismo, llamémosle político de estos, pues es susceptible de corromperse. Pero hay que mejorarlo. Funciona en Canadá, en Chile, en Perú, en Australia, hasta en Estados Unidos, pues más limitado. El problema es cuando no hay de acuerdo entre la empresa y la comunidad. Pero es que este mecanismo es tripartito. Lo que pasa es que en Colombia se deja mucho a la empresa y la comunidad, el Estado tiene que intervenir. Lo que pasa es que tampoco funciona porque la unidad de consulta previa es una entidad de segundo nivel del Ministerio del Interior. Eso así no tiene ninguna capacidad. Y lo que no puede, hay que darle más poder al Estado, pero pues también garantizando que no un gobierno como el anterior, extremista hacia un lado o este extremista hacia el otro, invalide el mecanismo. Se podría crear una comisión de consulta previa del Estado, que es en lugar de un juez como propone Héctor, que sea la que decida y lidere. Una comisión seria de gente buena, donde también haya antropólogos, no solamente ingenieros, y que el Estado es el que dirima y después de un tiempo llegue a acuerdos y proponga soluciones intermedias de conciliación, porque pues lo que tenemos sí es absurdo, porque es un sistema que lo que genera la corrupción es el hecho de que no se resuelva, de que sea infinito. Hay que ponerle finitud en el tiempo y mecanismos de control y que una comisión seria sea la que dirima a nombre del Estado.
3: 8:14 minutos.
4: Pero es que Álvaro,
3: muy breve, por favor, tengo noticias del mundo, tengo más invitados.
4: Pues digamos que
3: se me alargó este
4: tema. En la organización institucional colombiano, no una autoridad administrativa, comisión de alto nivel, como la quiera llamar Álvaro, nunca es la última palabra, porque esa comisión va a determinar una cosa y alguien interpone una demanda de cualquier naturaleza que sea, una acción de tutela u otra naturaleza. Por eso es que yo insisto en que la única manera de dar certidumbre a este proceso en términos de plazo, de quiénes son los actores que participan, de cuál es el objeto de la conversación, etcétera, son los jueces, para evitar que esto después termine igual en los jueces, porque hoy son los jueces los que están decidiendo mediante acciones de tutela que terminan incluso en la Corte Constitucional años después de que inicia el procedimiento. Entonces yo sí creo que ahora que se están oyendo discusiones sobre las modificaciones, tanto el proyecto de ley como la mención esta que hizo el vocero del gobierno, todo eso se debe discutir para llevar a un escenario judicial y que el juez resuelva cuando considere que están pues satisfechas todas las condiciones
3: sobre
4: una consulta previa.
3: Sobre la propuesta del gobierno, sobre la denuncia de Ecopetrol frente a Sirius, Camila Carvajal.
11: Ricardo, oyentes, vamos a poner esta discusión que ustedes están teniendo en la práctica en un caso particular para que lo puedan comprender mejor los oyentes. Toca referirse al proyecto Sirius y tal como revela el periódico El Tiempo, una advertencia que está haciendo la empresa Ecopetrol. El riesgo de que ese proyecto se enrede para garantizar la seguridad energética del país, producto de ese trámite de licencia ambiental y consulta previa. Lo que revela esta mañana el periódico El Tiempo, Ricardo, es que ese proyecto Sirius, que está en el Mar Caribe, que va a cuadruplicar las reservas y aportar el 65% de la producción actual, está en veremos. O bueno, por lo menos enredado, producto de una exigencia que está haciendo la comunidad de Taganga. La población amenaza con la producción de gas producto de una exigencia económica que pone en riesgo a su vez la viabilidad de este megaproyecto que, le repito, es para la autosuficiencia de gas natural en Colombia. Lo que revela esta mañana este informe, que parte de una declaración de una funcionaria de Ecopetrol, es que la exigencia que están haciendo en la comunidad de Taganga no permite avanzar en la licencia ambiental. Acuérdese que para un proyecto de esta dimensión y con estas características se necesita tramitar la licencia ambiental para tener la autorización y empezar a sacar el gas. Esa licencia ambiental no puede avanzar en la ANLA como autoridad ambiental sin que se tengan todos los acuerdos de la consulta previa. Y falta uno, el de la comunidad de Taganga, muy cerca a Santa Marta. Pues Elsa Jaimes, que es la gerente de Costa Afuera de Ecopetrol, ya había advertido hace unas semanas en el foro de gas de la Bolsa Mercantil de Colombia la situación de este proyecto y pone la exigencia de la comunidad de Taganga al nivel de una extorsión. Dice ella que están pidiendo 20 veces más que otras comunidades que ya hicieron, que ya tienen el aval para la consulta previa.
16: Y estamos en el proceso de consulta previa, pero ahí necesitamos unos elementos ambientales o unos instrumentos de licencia ambiental que no es solo uno, ¿sí? Tenemos ni

0: Vocero de la presidencia, Miller Soto, en las últimas horas publicó su primera declaración proponiendo desde el gobierno de Abelardo de la Espriella que la licencia ambiental y la consulta previa puedan avanzar de manera paralela, pero no una dependiendo de la otra como ocurre hoy. Es decir, que la licencia ambiental pueda seguir su trámite en la ALLA no dependiendo de la consulta previa, que es lo que hoy mantiene el proyecto Sirius en este enredo que la funcionaria de Ecopetrol llama una extorsión. La propuesta también contempla actualizar mecanismos de información, de participación y en especial de los tiempos que tendrían los trámites para destrabar proyectos como Sirius, lo dijo anoche el presidente, o mejor, el vocero de la presidencia, Miller Soto.
1: La consulta previa no se acaba, se transforma para hacerla más clara, más eficiente y más garantista. La propuesta es que la licencia ambiental y la consulta previa puedan avanzar de manera paralela y autónoma. Mientras la autoridad ambiental estudia los efectos.
0: Ahí está la discusión de esta mañana, de si las licencias ambientales de megaproyectos en Colombia pueden avanzar mientras se llega a acuerdos con las comunidades o si se deja como está, que las licencias necesiten primero la consulta previa ya acordada con la gente que está en la zona cercana al proyecto.
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Dios me lo bendiga, un abrazo gigante. Con cariño le saluda el equipo ganador, Gustavo El Tavo Barrio, Diego Toscano el Informal, en la gerencia de Julio Balmaceda, el Terminator, en MacGyver de la radio, Wesley DJ.

0: son las 8 de la mañana con 35 minutos, originando directamente desde la terminal de transporte de Montería. Para nosotros es agradable. Lo hacemos con cariño para todos ustedes. Buenos días, Gustavo. El Tavo Barrio, ¿cómo amanece mi hermano de San Anterito, Malmundo?
1: Eso, Mr. Titosca, DJ. El DJ más informal de la radio, Diego Toscano. Oiga, sí señor, no sigo más porque entonces dicen que es una plebedad. La Cordobesa 96.0, claro que sí, dándole las gracias a papá Dios en este día inmenso. Mañana soleadita, espectacular, pero ya venimos con todos esos daticos porque hoy es un nuevo día para reflexionar, un nuevo día para encomendarse a Dios, un nuevo día para arrepentirse, reflexionar, pedir, porque hay que saber pedir.
0: Amén, así es.
1: Hay que saberle pedir a papá Dios. Por eso hay que encomendarse. Cuando usted se levante, abre los ojos, pídale a papá Dios que gracias por el aire que respiramos. Porque abrimos los ojos y hoy es un triunfo enorme para conquistar el mundo, Diego Toscano. Pero que sea, por supuesto, en las palabras de nuestro obispo, Monseñor Rubén Darío Jaramillo Montoya, que le da la bendición a todos los oyentes de la Cordobesa 96.0 más nuestra.
2: Muy buenos días, queridos hermanos. Hoy es jueves 3 de septiembre de 2026, fiesta de San Gregorio Magno, Papa y Doctor de la Iglesia. San Gregorio Magno nació en la noble familia romana Anicia en el año 540. San Gregorio fue huérfano de su padre Giordano cuando era joven y transformó sus posesiones de Roma y de Sicilia en monasterios. El primer papa que fue monje, cuando Italia estaba en una condición deplorable a causa de las luchas entre los ostrogodos y el emperador Justiniano. También de él se destaca su dignidad y su mesura. De San Gregorio todavía se conservan 848 cartas y muchas homilías que el Vaticano guarda y tiene como un homenaje a este gran hombre, San Gregorio Magno. De la liturgia me quedo con la última parte del Salmo 23 que dice: esta es la generación que busca al Señor. Y esta generación no significa todas las personas del mundo del siglo XXI. Ora, que recibe los sacramentos, que se confiesa, que pide perdón, que reza el rosario, que escucha la voz de Dios en la palabra y que también lleva una vida ejemplar. Ese realmente es el pueblo de Dios, el verdadero pueblo de Dios. Y queremos hacer su santa voluntad, porque esta es la generación que busca al Señor. Que Dios los bendiga y la Virgen los acompañe.
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0: ¿Sabes que no hace mucho estábamos hablando? Recuerdo, estábamos hablando, ey, no, este año y tal. Ya, imagínense, ya estamos colocando musiquita de fin de año,
1: ¿eh? Yo, estábamos diciendo Semana Santa, ¿no? Que ya se pasó la Semana Santa. No, que, vea, agosto. Septiembre, oiga.
0: Agosto.
1: Agosto se fue.
0: O Augusto.
1: Augusto, oiga, a propósito, Augusto Gallo. Oiga, señor, vamos a... oiga, ¿dónde andará Augusto Gallo?
0: La gerencia ejecutiva.
1: Sí, señor. Nuestro gerente ejecutivo, ese cargo maravilloso, espectacular. En el equipo ganador de la Cordobesa 96.0, le damos un abrazo también a Luzaida, que hace parte también de su mano derecha de la gerencia ejecutiva. Están por todas partes, en cualquier momento llega a su negocio, a su empresa, don Augusto Gallo, en la gerencia ejecutiva de la Cordobesa 96.0, porque llegó para quedarse, llegó para ganar, y por eso somos el equipo ganador de la Cordobesa. ¡Ay, Augusto Gallo, Tuto Gallo! ¡Eso! Me acuerdo, en uno de los discos, me escapa el nombre, me imagino que él debe saber,
0: sí,
1: el de los embajadores del vallenato, Robinson Damián y Ramiro Colmenares, donde en la canción dice: oye, Augusto Gallo, mande la botella, mi hermano.
0: Oiga, el hombre es un profesional en las ventas.
1: Claro que sí, buenos contactos, buenas amistades.
0: ¿Y la gente lo quiere mucho?
1: Sí, sí, claro. De hecho, siempre la gente del vallenato, Farid, Juan Piña y todos los vallenateros, lo mencionaba Eduardo Morelos, Augusto Gallo, siempre, siempre, siempre mencionando en las canciones vallenatas. Y bueno, aquí estamos con el equipo ganador, que es lo importante en las mañanas cordobesas.
2: Aló,
1: hola,
2: aló.
1: Buenos días.
2: Buenos días.
1: Buenos días, ¿con quién hablamos?
2: Bienvenido. Con la señora Nisa Villoria. Bienvenido a Augusto Gallo, yo lo conozco.
1: ¿Usted conoce a Augusto Gallo?
2: Claro que sí.
0: ¿Es nuestro papá?
1: Claro.
0: ¿Ese es nuestro papá?
2: Sí, señor, pero ya parece que está más delgado y tiene que hacer mucho ejercicio para que baje la barriga.
1: Sí, ¿cómo va a ser?
0: No, pero está simpático.
1: No, mantiene la línea todavía.
2: Mira, Augusto Gallo, menos mal que llegaste para alegrar más a la cordobesa, ¿oíste?
1: Eso, maravilloso.
0: Por ahí anda, por ahí anda.
2: Bueno, que Dios te bendiga por haber llegado a la cordobesa y que sigas adelante. Y que mi Dios te bendiga a todos ustedes.
1: ¿Y de dónde nos marca? ¿De dónde escucha la cordobesa?
2: De Las Palmas, Vía Ciénaga de Oro.
1: De Las Palmas, Vía Ciénaga de Oro, claro que sí. ¿Tiene alguna anécdota con Augusto Gallo? ¿Alguna anécdota? Alguna
2: experiencia? Nosotros nos encontramos en varios velorios,
0: en un entierro.
1: Ajá.
0: En un entierro.
2: Sí.
1: Ah, ok, perfecto. Ah, bueno.
2: Que Dios lo bendiga, amén, que lo acompañe.
1: Amén.
0: Es nuestro papá, señor. El papá,
1: sí, señor, así, o sea, es.
0: El papá del pollito,
2: porque me regalen dos canciones.
0: Y no quiere tres.
1: No, el papá del pollito es otra vaina. Entonces, este es acá, como dijo, Dios mío, el papá de los gavilanes, de los pollos.
2: Mira.
0: Sí, sí,
2: ¿cuál es? Mire.
0: ¿Qué dice?
2: Me regala dos canciones.
0: Claro que sí.
1: La señora de las dos canciones. Sí. Ya está identificada.
0: Sí, sí.
2: Vale. Yo, usted sabe cuáles son las que me gusta escuchar.
1: No, pero dígame a ver, tanta gente que nos llama.
0: José Jai.
2: Se viva la mujer de José Jai.
0: Noche Fría.
2: Y el acetamino
0: fue. Bueno,
2: mire. Y otra cosa que le voy a decir.
1: Te lo voy a decir.
2: Dios lo bendiga y lo acompañe siempre. Para ver si nos regalan algo del día ahora en diciembre.
0: Oye,
2: vamos a seguir con la cordobesa.
1: Bueno,
0: se vienen obsequios.
1: Se vienen, si estés pendiente. De eso se trata.
0: Oye, Augusto Gallo.
1: Para eso
2: bueno, que Dios lo bendiga. Y bienvenido, Augusto Gallo. Que Dios
1: eso,
2: te bendiga.
1: Oiga, bien. Vamos, eso, maravilloso.
0: Bravo, sí, señor. Ahí está.
1: Los oyentes de la cordobesa, ¿cómo quieren Augusto Gallo? Claro, de eso se trata, porque para eso fue la llegada de Augusto Gallo a la cordobesa, para ese complemento donde vamos a tener muchos, pero muchos obsequios para los oyentes. Oyentes fieles, que se dedican a escuchar la cordobesa. Oye, y eso que no, o sea, con el cariño ante todo de la buena programación, porque aquí no estamos incentivando al oyente a que nos escuche, no, que escuchen, no, señor. Ellos escuchan porque le nació de escuchar,
0: sí,
1: porque vieron en el dial una radio diferente.
0: Claro que sí.
1: Porque el oyente está ahí con la perillita, con el dedo ahí, pendiente para
0: y apenas
1: quitarlo hacer... enseguida.
0: Sí, sí, de una.
1: Te vas.
0: De una.
1: De una.
0: 8:52 PM. Nos vamos inmediatamente a saber cómo amaneció todo el departamento de Córdoba, cómo está la temperatura, cómo va a estar el día de hoy, si va a llover, si no va a llover, si hace sol, si puedes lavar. Todo eso ya lo vamos a tener en contados minutos. También el resultado de las loterías, qué pasó un día como hoy. Así que usted solo quede ahí conectado con los 96.0, la cordobesa.
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0: Ahora sí, Gustavo, tiene el dato de cómo amaneció la temperatura para Montería el día de hoy, la capital ganadera de Colombia. Saludos a todos los conductores, a los taxistas que también están por acá en la terminal de transporte de Montería. Oye, Lusaida es una flecha también.
1: Sí.
0: Lusaida.
1: Flecha veloz.
0: Flecha, mi hermano.
1: Vuela más que el viento, Spide González.
0: ¡Carajo! ¡Ándale, arriba!
4: ¡Ándale!
0: ¡Ahí está! Bueno, ahora sí, ¿cómo amaneció?
1: Bueno, el departamento de Córdoba en especial, lluvias dispersas que amanecieron en el día de hoy, con una temperatura que amanecimos con el de 26 grados centígrados, tendremos una máxima de 33 grados centígrados. Y vea, vea esta imagen del IDEAN y lluvias en el día de hoy que comenzaron desde la mañana, desde muy temprano.
0: Muy temprano.
1: Llovió, nos reportaron lluvias en Mocarí. En Monteverde, siempre agua bastante, sí, que
0: en el centro de Montería, sí. De la 36 para adelante, también llovió.
1: Exactamente, llovizna, sensación térmica de hoy, 36 grados para hoy.
0: 36.
1: Sí, sensación térmica, en este momento 29 grados centígrados. Y la lluvia está en este día, pendientes porque hoy ya comenzó desde bien temprano, en la madrugada, en la mañana, así que a impermeabilizar, mis oyentes de la Cordobesa 96.0.
0: Bueno, también tenemos el dato del día de hoy. ¿Cuántos días van? ¿Cuántos días faltan? Ese dato ya lo tiene Gustavo, el Tavo Barrios, para que usted vaya ahorrando de 1.000, de 500, de 2.000, de 3.000, de 5.000. Así que muy atentos porque ya tenemos todos esos datos. ¿Cuáles son, bueno, los días que faltan?
1: Les recordamos que hoy es 3 de septiembre. Hoy es 3 de septiembre, no es festivo. Estamos en el día 246 del año. Faltan 119. Ya esto comienza a cambiar ya.
0: Ahí sí. Ahí sí le creo.
1: Pero todavía están los 100 de Gabela.
0: Sí, del 24 al 31 ahí solamente 7 días.
1: Claro. Si usted está, la cuchara está alta, bueno, 50 para 24 y 50 para 31. Oh. Para la fría.
0: Pero bueno, nosotros vamos con sello azul este año, yo.
1: Sello azul, bueno, que Dios te oiga.
0: Con el sello de Augusto Gay.
1: Oiga, mal de la botella, mi hermano. Oye, estamos en la semana 36 del año, faltan 27 días para que termine el mes de septiembre. Esto apenas comienza, es el primer jueves del mes. Y en un día como hoy, digo Toscano y oyentes, fue el fallecimiento de Griselda Blanco, un día como hoy, yo, hace 14 años, septiembre 3. Narcotraficante conocida como la Viuda Negra, cabecilla del cartel de Medellín y pionera en el narcotráfico de drogas a Miami.
0: Sí, señora, ahora
1: recuerdo, yo.
0: Una de las las más reconocidas. Está ahí al ladito de Pablo Escobar.
1: Sí, sí.
0: Está al ladito de Pablo Escobar.
1: Hicieron de
0: muy bonita
1: novelas y películas.
0: Hasta bonita y todo.
1: Sí, sí, sí.
0: Sí, claro. Señor. En un día como hoy, en la máquina del tiempo de la cordobesa. En el año 301 se funda la República de San Marino, una de las repúblicas más antiguas del mundo. En el año de 1783 se firma el Tratado de París, mediante el cual Gran Bretaña reconoce la independencia de los Estados Unidos.
1: En un día como hoy, hace 210 años, fue la muerte de Liberio Mejía, un prócer de la independencia y presidente de la República de Colombia. Hace 210 años.
0: En 1950, el club de fútbol argentino Racing Club inaugura su estadio, bautizado oficialmente como Presidente Perón.
1: Presidente Perón.
0: Así lo.
1: Hablando de fútbol, ya que usted menciona el fútbol, nosotros seguimos en el fútbol.
0: Sí.
1: Imagínese.
0: ¿Qué?
1: ¿Quién cumple años en el día de hoy? Un viejito querido. un director técnico, sí, que queremos mucho en Colombia.
0: Ah, Pekerman.
1: Sí, señor.
0: Ya, qué bien.
1: El abuelito Pekerman, 77 años.
0: Oh, yo pensé que estaba viejo.
1: Y aún así todavía lo queremos, yo.
0: Sí, claro que sí, por supuesto.
1: Vea, director técnico de fútbol, nacido en Argentina, que dirigió a la selección Colombia en el Mundial de Brasil 2014. Uno de los mejores momentos que ha tenido nuestro fútbol Colombia, nuestra selección Colombia. Y es, vea, y este señor fue el que moldeó a Messi. O sea, se encargó de mostrar a Messi en una de las selecciones juveniles, donde estaba Rodallega y todo eso. O sea, Rodallega en un mundial fueron los protagonistas.
0: Ugol.
1: Ugol, claro que es Rodagol. Ugol o Rodagol. Rodallega. Y tú ya estás jugando, yo.
0: Rigue.
1: Junto a. Al del Once Caldas de Manizales. El que dice que pasa chapeto, ¿verdad?
0: Bueno, en un día como hoy, en la historia de 1886, se instala oficialmente la Corte Suprema de Justicia de Colombia, establecida bajo los lineamientos de la Constitución de 1886. En 1941 nace en Bogotá Camila Lobo Guerrero, destacada directora de cine y pionera al ser una de las primeras mujeres en dirigir largometrajes de ficción en la historia del cine colombiano. Eso pasó un día como hoy.
1: Sí, señor. Y también en el año de 1821, la región de Chiapas, actual México, se declara independiente de España.
0: Bueno, magnífico, ya venimos también con los resultados de las loterías. Así que usted, solo quédese conectado con nosotros a través de los 96.0, la cordobesa más nuestra.
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0: Acetaminofén, Miguel Durán Jr.
1: Alegrón.
0: Una canción muy buena, ¿eh?, que suena aquí a través de los 96.0, la cordobesa más nuestra, ¿eh?
1: Y de nuevo, Miguel Durán Jr.
0: Oye, a propósito, en un día como hoy, el señor Miguel Durán Jr. partió de este mundo, ¿yo?
2: Un día como hoy.
0: Un día como hoy partió de este mundo.
2: Miguel Durán Jr.
0: El pollo caucano. Bueno, aunque es, así lo dice el papá, ¿no? Ese es el pollo caucano Junior. El señor nació el 30 de marzo de 1971 en Caucasia, Antioquia. Y fue uno de los cantantes, compositores y acordeoneros más destacados de la música vallenata y sabanera en Colombia. Hoy lo recordamos con cariño, ¿no?
2: Sí, claro, por supuesto.
0: Buen músico, buena persona. Tuvimos la oportunidad de trabajar con él, hablar con él, de disfrutar de la buena música. Y bueno, sin duda alguna, uno de esos cantantes que hoy dicen, uno dice, ah, oye, ese fue Miguel Durán Jr. Están llamando ahí, Davo, lo están llamando.
2: No, señor, no, cuidado.
0: Oye, aquí se por acá, ya tenemos los datos de la lotería. ¿Ya usted tiene datos ahí?
1: ¡Mire!
0: Porque yo sí, mi gente.
2: Oiga, a propósito de lotería, ya comienzan a hacer las loterías de las familias, de los proyectos para diciembre.
0: No, a mí no me venga a ofrecer ni natilla, ni lotería,
2: postres,
0: ni rifa, ni postres, ni tamales, nada de eso.
2: La cantidad de cosas.
0: Estamos en austeridad.
2: Oiga, si uno se pusiera a coger toda esa clase de rifa, oye, ¿cuánto en la semana estaría pagando?
0: No,
2: la gente piensa que uno tiene plata.
0: No, es que, bueno, Carla, a mí no me gustan los postres. A mí no ofrezcan postres, pero porque a mí no me gustan. Y lotería, yo soy de mala para esa vaina.
2: Yo también.
0: Por ejemplo, ya estos días colaboramos con una. Ya este mes ya no tengo
2: sí,
0: más.
2: Nos banderillaron.
0: Sin querer queriendo.
2: Oye, eso es toda la semana. Yo no sé qué tiene eso.
0: Toda la semana aquí nos banderillan.
2: Hay gente que ni siquiera le habla a uno y dice, cógeme una boleta. Ay, Dios mío, señor bendito.
0: ¡Oiga! Vamos con el resultado de las loterías el día de ayer, aquí en la Cordobesa 96.0.
2: Claro que sí, resultado de ayer miércoles 2 de septiembre.
0: Ya lo consiguió, sí.
2: Lotería de Manizales.
0: Oiga, de una.
2: 85-87. 85-87.
0: Positivo.
2: Manizales.
0: En la Lotería del Meta, 2 de septiembre del 2026, 17-19, en la serie 084.
2: La del Valle, 91-64. 91-64, Lotería del Valle.
0: En los resultados de los chances, Dorado Noche, 71-92, la quinta 4.
2: El Super Astro Sol. 67-57, 6-7-5-7 con el signo de Cáncer.
0: La Caribeña Noche, 77-27, la quinta 6.
2: Superastro Luna, 61-50, 6-1-50 con el signo de Virgo.
0: Virgo.
2: Virgo.
0: Virgo. Insinuado. ¡Póngale el gallo!
2: El pavo.
0: El Sinuelo Noche, atención, 07-16, en la quinta 3. ¿Tiene por ahí más?
2: ¿Yo te dije el Dorado?
0: El Dorado, no señor.
2: El Dorado Noche.
0: Sí, ya lo dije.
2: La Fantástica Noche.
0: Fantástica.
2: 41-46, Fantástica Noche, 41-46.
0: Tengo Antioqueñita 1, Antioqueñita 2, perdón, Antioqueñita 2, 18-92, de la quinta 3, ¿oyó?
2: El Motilón Noche, 10-12, el Motilón Noche.
0: Dorado Tarde, 0802, ya eso te lo digo, ¿no? 0802, la quinta 7, Dorado Tarde.
2: La Culona Noche, ¿Culona? 6807, la Culona Noche.
0: El Chambán de la Suerte, el Samán, 17-92. La Paisita IA, 91-97 Mor. En la quinta 0, 91-97.
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0: El Sinuano Noche, 01-54. La quinta 5. Caribeña Noche, 32-03. La quinta 4. el PIC 3 noche, 409, el PIC 4 noche, 2511. Esos son los resultados de las loterías, los chances, aquí a través de los 96.0, la cordobesa más nuestra.
2: Bueno, entonces para hoy, que juega Bogotá, y número de la suerte, según predicciones, hoy puedes apostar con el número 33, puedes combinarlo con 0333 o una alternativa, 11, 23 y 42. Son números simbólicos, no una predicción de resultados. Así que ahí lo tienes.
0: Ya usted lo dijo. Walter Mercado le acaba de dar.

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1: Y 30.

0: con 53 minutos. Avanzamos en esa mañana de jueves.
1: Eso. El gallo y el pavo están peleando. ¡Eh, carajo!
0: Oyentes.
1: Hola, buenos días.
2: Hola, buenos días.
3: Hola, buenos días.
1: ¿Cómo amaneció usted?
2: Bien, bien, gracias.
0: El hombre también tiene un gallo ahí atrás.
1: Sí, hay un gallito por ahí.
2: Amigo.
1: Cuéntemelo todo.
2: Ah, me escuchó la emisora.
1: ¿Cómo es su nombre y de dónde se reporta?
2: Soy Oscar desde Canalete.
1: Oscar de Canalete.
0: Canalete tuvo la presencia de las lluvias y todo eso allá.
1: Sí, claro.
0: Afectado a las lluvias. Bastante.
2: ¿Cómo?
0: Se afectó bastante Canalete a principios de año cuando las lluvias.
2: Sí, sí, fuimos uno de los municipios de los más afectados.
1: Claro que sí.
0: Listo, mi hermano, el motivo de tu llamada es.
2: Una canción hablando.
0: ¿Cuál?
2: Su Majestad de los Betos.
0: Listo, mi hermano, claro que sí, viene Su Majestad de los Betos aquí en la Cordobesa. Un abrazo.
1: Me rindo, Majestad, se llama esa canción.
0: Me rindo, Su Majestad.
1: Me rindo, Majestad.
0: Me rindo, Su Majestad.
1: ¿O no, me rindo, Majestad, se llama. Sí, me rindo, Majestad, esa es del maestro Adolfo Pacheco Anillo. Es una canción de gallero. Entonces, el man prefiere los gallos y la vaina, entonces. El man quiere dejar los gallos porque se quiere reivindicarse con su señora esposa. Pero el man le gustan los gallos ya.
0: ¿Le gustan los gallos?
1: Le gustan los gallos.
0: La pelea de gallos.
1: La pelea de gallos.
0: Hombre, se acerca.
1: Oye, ¿gustó gallo?
0: Oyentes.
1: Hola, buenos días. Hola, buenos días.
4: Buenos días.
1: ¿Con quién hablamos?
4: Con una amiga.
1: Hola amiga, ¿cómo estás? ¿De qué parte te comunicas?
4: De un rinconcito de Córdoba.
1: De un rinconcito de Córdoba. Me encantan esos rinconcitos de Córdoba. Cuéntame el motivo de tu llamada.
4: Para que me complaces una canción.
1: ¿Cuál es tu canción que te encanta, que te gusta?
4: ¿Por dónde andas?
1: ¿Por dónde andas?
0: Por acá por Montería.
1: Yo por acá por la terminal de transporte. ¿Y tú?
4: Gracias.
0: Por un pueblecito de Córdoba.
1: Por un rinconcito de Córdoba. Allá a ese rinconcito llegamos. Gracias a Dios.
0: Ya son las 9 de la mañana con 56 minutos. Se preparan porque ya viene la cordobesa a la carta con Gustavo El Tavo Barrios. Ya está listo, dispuesto ahí para entregarte toda la buena programación, toda la buena música aquí a través de los 96.0. Gustavo, un abrazo, mi hermano, me voy.
1: Claro, igualmente para usted. Se va, ¿cómo va a ser?
0: Me voy alistando porque ya estamos listos, preparados.
1: ¿Preparados, listos?
0: Pero eso, momentico, que aquí se movió algo.
1: Se movió.
0: ¿Por dónde anda? ¿Me rindo qué?
1: Me rindo, Majestad, ¿y por dónde anda?
0: Se montó la programación.
1: Se montó la programación, el Wesley DJ atacando. Oye, la gente de Sotracor, saludo cordial a señores conductores metiendo cambios en cuatro llantas. Aquí estamos con la cordobesa, ya viene la cordobesa, la carta. No se muevan del vial. El UQD 896, ahí va, pasando por la ventanita de la cordobesa. Ya son las 9:57 minutos, faltan 3 minutos para las 10. Que no se le haga tarde, la cordobesa la acompaña.
5: No.

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0: Sí, señoras y señores, aquí estamos, seguimos avanzando con la cordobesa. La cordobesa, la carta, en esta mañana soleadita, maravillosa, espectacular, porque Papá Dios es generoso con nosotros. Papá Dios en un segundo puede desaparecernos y Papá Dios en un segundo nos da la vida. Por eso siempre hay que agradecer. La cordobesa 96.0. Aquí seguimos en la gerencia general de don Julio Balmaceda. Y en la gerencia ejecutiva, por supuesto, don Augusto Gallo, el Tuto Gallo. Igualmente, eso. En la producción, programación, ingeniería, técnica, Eduard Zavala. Como dice el informal Diego Toscano, el MacGyver de la radio, Diego Toscano, y por supuesto Gustavo Barrios. Aquí estamos en la cordobesa, la carta.
1: Oiga, qué alegría estar nuevamente por acá. 10 de la mañana con 17 minutos. Saludo para todos nuestros oyentes, los que nos escuchan también a través de la aplicación La Cordobesa, claro. 96.0. 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La encuentra en la App Store y en la Google Play.
0: De primerita, ahí está.
1: Ahí está Mario Lozano.
0: Oiga, a propósito, dice Mario Lozano por allá, por su familia, por Aguas Vivas.
1: Cerquita de Arboletes.
0: Oiga, sí. También a esas poblaciones que hay por ahí, Aguas Vivas. Se me escapa, bueno, la gente de Canalete, de los Córdobas.
1: Bastante recuerdos indígenas.
0: Sí, claro. Por supuesto, la gente que vive por ahí, por los volcanes, por los diapiros que están por ahí. Yo me acuerdo que Arboletes y la Vía Arbolete era una excursión fija, siempre. De sociales, de biología. Eso. Era una excursión.
1: No fallaba.
0: No fallaba. No sé todavía cómo.
1: Todavía, claro que sí.
0: Y primero había antes, está que el volcán de los.
1: ¿De lodo?
0: Sí, el volcán de lodo, que era el último. Y el baño a la playa. Pero primero hacía una parada en el bosque de volado. ¿Sabes qué? El árbol que llama uno volado. Bueno, son árboles que se conservaban por ahí. No sé si todavía existe esos árboles por ahí en la Vía Arboletes. Y también unos kilómetros antes de llegar al Arbolete, uno. Visitaba los diapiros, o sea, los volcancitos chiquiticos.
1: Ah, sí, claro.
0: Y ahí él no aprovechaba, llevaba las botellas de gaseosa, llenaba el barrito, que porque servía para el cutis, o sirve para el cutis, no, la piel y todo eso.
1: Y comprobado.
0: Sí, sí, sí. Comprobado. Tiene poderes curativos.
1: Ahí la lavaterapia, ahí ese.
0: Es lavaterapia.
1: La lavaterapia, sí, ahí. Sí, sí. Y lo acompañan con la piedraterapia y con la cachoterapia.

0: Ay, a Pedro Pastrana, ¿de dónde?
1: De acá, de Venado, Ciénaga de Oro.
0: De Venado, Ciénaga de Oro, oiga, qué bacano, qué chévere.
1: Coloca una canción ahí.
0: ¿Cuál es la canción?
1: Ponte ahí. Noche Fría de Miguel Durán.
0: Noche Fría de Miguel Durán, listo. Maravilloso, toda la gente de los Venados.
1: Este patrón.
0: Eso, el propio patroncito. Recuerden que cuando estén llamando siempre bájenle el volumen. Bájenle el volumen para que estar nítido, espectacular. Bájenle el volumen cada vez que usted se comunique con nosotros con la cordobesa. O aléjese bastante. Yo sé que se quiere escuchar, pero bueno, aquí estamos. Nota de audio.
2: Hola, señores de la cordobesa, buenos días.
0: Buenos días.
2: Hablan con una fiel oyente, un rinconcito de acá de Córdoba.
0: Sí.
2: Para que me hagan el favor y me regalen la canción El Bachiller de Diomedes Díaz. Gracias.
0: Bueno, El Bachiller de Diomedes Díaz, por supuesto.
3: Buenos días, señores de la cordobesa. ¿Cómo le van reportando sintonía firme de acá, de Las Palmas y de Ciénaga de Oro? Que tengan un excelente día.
0: Amén.
3: Para que me coloquen la canción Te Llevo en Mi Recuerdo.
4: Te Llevo en Mi Recuerdo. Más nota de audio, dice.
5: Mi rey, saludos, feliz día. Reportando sintonía, Luis Carlos Reyes, conductor del taxi UQE5W8 desde la clínica Imán. Mi rey, regálame la canción Melodía para Dios de Farrucho. Muchas gracias, bendiciones. 5-8, cambio y fuera.
0: Uy, qué bacano, 5-8. Uy, te tengo 5-8, en la juega.
4: Pero porque es 588, el UQE 588.
0: 58.
4: 58.
0: No, pero también es un código.
4: Claro que sí.
0: ¿Qué significa el código 58?
4: Como Santo Niño, ¿no? Todo bien.
0: Algo así.
4: Todo bajo control.
0: Bueno, que los señores taxistas nos descifren el 58.
4: Todo bajo control.
0: Oiga, qué bacano.
4: 7 de la mañana con 21 minutos más oyente. Buenos días, la cordobesa, ¿con quién?
6: Buenos días, de acá de Agua Colorada, corregimiento de Ciénaga de Oro.
0: Sí, Marcelo
6: Hernández, después que elaboró la canción La Tierra Encima.
0: La Tierra Encima.
6: Señor.
0: Ah, bueno, gracias. Gracias a usted por estar ahí en sintonía siempre. Eso es lo importantísimo. Los oyentes de la cordobesa. Hola, buenos días.
7: Buenos días.
0: ¿Con quién hablamos? ¿De dónde se reporta?
7: Con Alejandro Navarro, acá del Cerro Guayabal.
0: ¿Del Cerro?
7: De Lorica.
0: Ok, maravilloso. ¿Qué tal se escucha la cordobesa?
7: Perfectamente bien.
0: Eso, me encanta. ¿Con quién está escuchando la cordobesa?
7: Hombre, aquí ya preparando el almuerzo aquí.
0: Ya me dio hambre. Bueno, listo, muchas gracias. ¿Alguna canción?
7: Al ladito del camino de Diomedes para saludar allá a...
0: Sí.
7: A la bella, ella sabe quién es.
0: ¡Ay! ¡Ella sabe quién es! Un saludo para la bella. Ella sabe quién es.
8: Doña Nelly.
0: Ay, y eso, y ahí jueves, hoy es jueves,
4: Doña Nelly.
9: Escuchando la mejor emisora, la cordobesa, aquí en el camello, trabajando, escuchando la cordobesa. Ciertamente, el viejo Harold.
4: Viejo Harold. Harold dijo.
0: Sí, el viejo Harold.
4: Harold, también tenemos por acá el nota de audio, dice.
10: Buenos días. Reportando la sintonía acá del municipio de Canarito, un oyente, para que me complazca Tabo Barrio con una canción bien bacana de Maestro Alejo, mano. La Chimichagüera, la sintonía acá 1A.
4: Chimichagüera. ¿Te sabes cuál es?
0: Dice, buenos días, señores de la cordobesa. Les habla David desde Planeta Rica. Me pueden complacer con la canción Amor Comprado de Alejo Durán. Muchas gracias. Gracias a ustedes por estar siempre en la sintonía con la cordobesa.

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3: 10:30.
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0: con 45 minutos, ya 46 minutos. Avanzamos en esta mañana de jueves espectacular a través de los 96.0, la cordobesa más nuestra.
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0: Eso, seguimos avanzando. Oiga, qué bacano, oiga, qué micrófono bacano. Para el trabajo de campo, oiga, qué bacano, sí señor. La gente en el campo, ¿cómo disfruta? Hay una pelea entre el gallo y el pavo. El gallo está feliz porque comienza la era del pavo. Sí, es una pelea grande ahí que hay. Dice para que le complazca con el disco, como aquel pajarito apenas, que apenas ella lo escuche, sabe que es para ella. ¿Cómo va a ser?
2: ¡Peligroso! Hoy estamos de Doña Nelly.
3: ¡Doña Nelly!
2: Uy, ¿cómo?
0: Dice, hola, buenos días, reportando sintonía desde Santa Cecilia, El Olivo, para escuchar un porro, la rebuscona de la superbanda, gracias, la rebuscona
2: de la superbanda de Colomboy.
0: Sí, señor.
2: Bacano, chévere, efectivo, 314-757-1770, más un enfrentado.
0: Vamos para esa.
2: Pero que lo propongan los oyentes.
0: Bueno, sí, claro, los primeros dos oyentes que propongan los no canciones, sino artistas. O las dos canciones. Sí,
2: no, y que sea cualquier género.
0: Sí, con cualquier. Sabe que podemos sonar champeta, merengue, regional, todo, porro, lo que sea.
2: Absolutamente todo. Oiga, ya sabe, 314-757-1770 para que usted nos diga qué artista vamos a enfrentar. Pues,
0: ¿qué canción? ¿Sí? Dígame la canción de una, sí, para enfrentarla. De una.
2: Los dos primeros oyentes
0: que llamen. 314-757-1770. Los dos primeros oyentes que llamen, le enfrentamos las canciones. Los dos primeros oyentes, vamos a ver, de una.
2: Pero miren, para que escuchen antes de que entrar al aire, que sean éxitos musicales.
0: Sí, que sean éxitos musicales.
2: No, pedime una canción que apenas la escuche usted solo, no va. Ey,
0: sí.
2: Éxito musical, éxito, un éxito que todo el mundo le guste.
0: Y que todo el mundo le haya escuchado, dice, no, esa canción es esa parte es. Pecho.
2: Epa.
0: Ahí fue. Se fue. Dice, hola, buenos días.
2: Buenos días.
0: Hola, buenos días.
4: Buenos días.
0: Sí, ¿con quién hablamos?
4: Juliana. Con Juliana.
0: Hola, Juliana, ¿cómo estás?
4: Muy bien, ¿y usted?
0: ¿Cuál es tu canción a solicitar ese éxito para enfrentar en el ring de la cordobesa?
4: Una canción.
0: Sí.
4: Feliz cumpleaños de Diomedes.
0: Ay, no, pero ¿hay alguno que está de cumpleaños?
2: Sí, o sea, sí la vamos a complacer con esa canción, pero que pida la canción la cual vamos a enfrentar. Venga, entre, siéntese por ahí.
0: Claro, adelante, que sí.
2: Bienvenida. Bueno, esa canción de cumpleaños la vamos a poner.
0: Sí, claro,
2: vale,
0: que sí.
2: Cumpleaños de Diomedes Díaz. Perfecto. Ahora sí, 314-757-1770 para que usted llame y pida cuál es la canción que quiere sonar.
0: Hola, buenos días. ¿Con quién hablamos?
5: Con Diany Montes.
0: Hola, Diany, ¿cómo estás? ¿De qué parte te comunicas? ¿Y cuál es tu canción, ese éxito para poder enfrentar en el ring de la cordobesa?
5: Llorando en silencio de Edgar Bustamante.
0: Bueno, magnífico, eso va, claro que sí. Son los oyentes los que mandan. Y son ellos los que están aquí a través del 314-757-1770. Otro más. Nos queda una canción para enfrentar. Hola, buenos días. ¿Con quién hablamos y de dónde te reportas? ¿Y cuál es tu canción para enfrentar con Llorando en Silencio?
5: Parranda, ron y mujeres de Diomedes Díaz.
0: Dios mío bendito. Bueno, listo, parranda, ron y mujeres. ¿Quién?
2: Parranda, ron y mujeres, haciendo plata.
0: Ay, Dios mío bendito. Bueno, entonces, tenemos las dos canciones.
2: ¿Ya?
0: Llorando en silencio del maestro Edgar Bustamante. Y por supuesto, la del cacique de Diomedes Díaz, parranda, ron y mujeres.
2: Listo, de una. Que sean los oyentes que decidan cuál de los dos artistas va a sonar. Aquí está el maestro Edgar Bustamante. Esta canción se titula Llorando en Silencio. Hay que votar por esa canción o hay que votar por...

0: 10 de la mañana con 51 minutos, llamadas. Oyentes.
1: Señor, claro, por supuesto, 314-757-1770 por estas dos canciones enfrentados en la cordobesa con el ring. Hola, buenos días.
2: Buenos días.
1: ¿Con quién hablamos? ¿De dónde te reportas? ¿Y por quién vas a votar? ¿Por Llorando en Silencio o Parranda, Ron y Mujeres?
2: Para que participaste con una canción en una noche en la Nevada, de Rafael, no se yete.
1: Sí, señor, pero ¿por cuál canción vas a votar? ¿Por Llorando en Silencio o Parranda, Ron y Mujeres?
2: Parranda, Ron y Mujeres.
1: Listo, muchas gracias por estar ahí. Estamos en el ring de la Cordobesa 96.0. Ya saben, hay dos canciones enfrentadas: Llorando en Silencio del maestro Edgar Bustamante y por supuesto Parranda, Ron y Mujeres del cacique de la Junta, Diomedes Díaz. Hola, buenos días.
3: Buenos días.
1: ¿Con quién hablamos? ¿De dónde se reporta? ¿Y por quién va a votar? ¿Cuál es tu canción?
3: Son Parranda, Ron y Mujeres.
4: Parranda, Ron y Mujeres.
1: Listo.
4: Listo de una soba.
1: ¡Ay, güey! ¡Ay, güey! Hola, buenos días.
5: Buenos días, caballero.
1: Bien, gracias a Dios. ¿Con quién hablamos? ¿De dónde se reporta? ¿Y cuál es? ¿Por quién es su voto?
5: Me reporto de Urabá.
1: ¿De Urabá?
5: Horacio Acosta. Urabá, Guillermo Acosta.
1: Sí, señor.
5: Noche Fría, de sí. Miguel Durán.
1: Sí, señor, pero...
5: Y de Miguel Durán Junior, la Muerte y la Vejez.
1: Sí, señor. ¿Y por quién va a votar? ¿Por Llorando en Silencio o Parranda, Ron y Mujeres?
5: Parranda, Ron y Mujeres.
1: Listo, muchas gracias. Gracias por estar ahí, la gente del Urabá. Un saludo cordial para todos ellos. La Cordobesa a la carta. Estamos con dos canciones enfrentadas en el ring de la Cordobesa: Llorando en Silencio y Parranda, Ron y Mujeres. Hola, buenos días.
6: Buenos días.
1: ¿Con quién hablamos? ¿De dónde se reporta? ¿Y por qué canción va a votar?
6: De acá de la Pozona con el señor Eduardo.
1: Señor Eduardo, ¿por qué canción va a votar? ¿Llorando en Silencio o Parrando, Parranda, Ron y Mujeres?
6: Parranda y Ron y Mujeres.
1: Eso. 314-757-1770, 10 de la mañana con 53 minutos. ¿Con quién tenemos el gusto? Buenos días, cordobesa. ¿Con quién?
7: Con Edgar Tella.
1: Edgar.
7: Sí, señor.
1: Mi hermanito, ¿de qué parte le una canción? Parranda, Ron y Mujeres. Listo, mi hermano, de una. Y güey, de una. 10 de la mañana con 54 minutos. 314-757-1770. Usted va a votar por qué canción. Si es Llorando en Silencio del maestro Edgar Bustamante, Sagún para el Mundo, o del cacique Diomedes Díaz.
8: La tiene dura porque de manera el cacique, no, se la pusieron muy dura. No importa.
1: Lo tiraron a yugular.
8: Sí.
1: ¿Con quién tenemos el gusto? Buenos días, la cordobesa.
9: Con Janet.
1: Janet, ¿cómo estás? ¿De qué parte te comunicas?
9: Sagún, Córdoba.
1: Sagún, qué bueno.
8: ¿Te vas con el sentimiento o te vas con la parranda?
9: Llorando en silencio,
1: magnífico. Llorando en silencio,
8: maestro. Ahí está.
1: 314-757-1770. Está habilitado para que usted nos diga por qué artista se va. Así el señor Edgar Bustamante del Sagún para el Mundo, la capital cultural de Córdoba. Oh, Dios mío, el cacique de la Junta. Buenos días, la cordobesa, ¿con quién?
10: Buenos días,
1: ¿con quién?
10: Edgar Bustamante, estoy asustado.
8: ¿Por qué?
1: Oye, maestro.
8: ¿Por qué, maestro? No se preocupe.
1: Venga, lo están enfrentando con el papá, ¿vio?
8: O sea, son los oyentes que lo dicen. ¿Sí?
1: Y lo proponen.
8: Sí, es lo importante.
10: Pero acá, de todos modos, es alegría, ¿no? Ponerte uno a enfrentarse con el más grande fallazo.
8: Sí, sí, claro que sí, por supuesto. Pero que conste que no es uno, son los oyentes, los mismos oyentes que hacen la propuesta.
10: Sí. Si no, estoy feliz por eso.
8: Claro que sí.
10: Yo voto con mi hijo.
8: Exactamente. Gracias, maestro. Eso, maravilloso. Eso. No, eso es un claro ejemplo, Diego Toscano, el informal. Es que cuando el cacique llamaba a los cantantes, venga. Y se ponía a cantar a dúo.
1: R8, bueno, Rolando, claro. Bueno, pero yo le digo con José Martín Elías.
8: Lo hizo con Silvestre,
1: eso.
8: Con Cale Morales, con toditos ellos.
1: Yo le respeto a Joreñate y a Zuleta. Que me criaron.
0: A mí no vengan a hablar de nada.
1: Que me criaron.
0: Por eso yo no compro avioneta, porque Joreñate todavía está vivo y me puede apoyar la llanta.
1: Que venga y hable aquí. Hola, buenos días.
11: Hola. Buenos días.
0: Buenos días, buenos días.
1: ¿Con quién hablamos? ¿De dónde se reporta? ¿Y por qué canción se va? ¿Con el sentimiento?
0: Que entre, que entre, que entre.
11: Con el sentimiento de Roberto Antonio de San Benito de Sucre.
1: Se va con la canción Llorando en Silencio.
11: Sí, señor.
1: Eso, vio, ¿verdad? Sí, vio, vio. Ay, papá, claro que sí.
0: El maestro tiene
1: Hay que tenerse confianza.
0: Ah, claro que sí.
1: Ay, papá.
0: Es una muy buena canción, una muy buena canción.
1: Excelente canción. Hola, buenos días.
0: Buenos días, la cordobesa, ¿con quién?
12: Sí, buenos días.
0: ¿Con quién tenemos el gusto?
12: Con José Ángel.
0: ¿De qué parte?
12: Del Tablón.
0: ¿Del Tablón? ¿Dónde queda eso? Eso queda para allá, por la vía San Marcos.
12: Sí, señora, en Sucre.
0: Ah, bueno, un abrazo para toda la gente del departamento de Sucre. ¿Con qué artista nos vamos? ¿Llorando en Silencio, Edgar Bustamante o Parranda Ronnie Mujeres de Diomedes?
12: Parrando a Ronnie Mujeres.
0: Listo, no hay más nada que hablar. Bueno, maestro, será en otra oportunidad.
1: Una última. Hola, buenos días. ¿Con quién hablamos? ¿De dónde se reporta? ¿Y por qué canción se va? ¿Con el sentimiento o la parranda?
13: De Sagún. De Almacén y Centro de Servicio Mundimoto.
1: Oiga, pues.
13: Jairo Orozco.
1: Don Jairo, cuénteme. ¿Por quién se va?
13: Por mi amigo Bustamante, Edgar Bustamante.
1: Eso, maravilloso. Tiene su gente, tiene su gente.
13: Claro.
1: Eso es lo importante. Gracias por estar ahí, gracias por acompañarnos en este ring de la cordobesa. Una más. Una más.
14: Aló.
0: Aló, buenos días, la cordobesa, ¿con quién?
14: Buenos días, mire, yo marqué para que la canción quiera con una canción de Ravel López Yepes, Una Noche en la Nevada.
0: Una Noche en la Nevada, listo, mi hermano, claro que sí.
1: ¿Y por quién te vas, con el sentimiento vallenato o la parranda?
14: Vamos, ok.
1: Ok, bueno, listo, maravilloso, espectacular.
0: Vamos a un pequeño corte de comercial, un pequeñito, un break, pequeño. Ven aquí, ven aquí, ven aquí. Y ya regresamos. ¿Quién está por ahí? Hola, buenos días, la cordobesa, ¿con quién?
15: Buenos días, mi voto es por Diomedes.
0: Diomedes Díaz. Ah, bueno. Bueno, no, sin duda alguna.
1: Sí, sí, claro que sí.
0: Diomedes.
1: Así es.
0: Pero bueno, le dio la pelea.
1: Sí, claro, le dio.
0: Eso es Happy Lora como...
1: Nosotros...
0: Happy Lora contra Gustavo Barrio.
1: Vea que nosotros, extra micrófono, lo habíamos pensado.
0: Sí.
1: Pero no con Diomedes, lógicamente. Pero los oyentes lo propusieron.
0: Vea. ¿Con qué artista lo iba a enfrentar usted?
1: No, de pronto con el catedrático, con Edwin Cantero.
0: José Jai.
1: José Jai.
0: Miguel Durán.
1: Sí, claro.
0: Bueno, listo.
1: Pero bueno, ahí fue.
0: 10 de la mañana con 58 minutos. Vamos a un pequeño corte. Y ya regresamos con información aquí. Desde los 96.0, la cordobesa más nuestra. Ya viene Parranda Ronnie Mujeres.
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18: Son las 11 en punto.
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0: 18 minutos. Avanzamos en esta mañana a través de los 96.0, la cordobesa más nuestra. La cordobesa a la carta. Llamadas, notas de audio, mensajes, reporte de sintonía a través del 314-757-1770.
1: Oiga, le fue bien al maestro Edgar Bustamante. Uy, le fue bien.
0: Le fue bien.
1: Le fue bien.
0: Venga, que no es cualquiera con el que se está enfrentando.
1: No es cualquiera.
0: No es Juan de los Palotes.
1: No, señor.
0: El Dios me dio día, papi.
1: Dios me dio día. Le fue bien.
0: No.
1: Vea.
0: Afortunado.
1: Siéntase afortunado, maestro Edgar Bustamante, con Llorando en Silencio.
0: Reporte de sintonía, que está pre reportando la sintonía. Buenos días, la cordobesa, ¿con quién?
2: Buena,
0: ¿con quién?
2: Edgar Zaya.
0: Zaya.
2: Sí.
0: El mismo Zaya.
1: Compadre, vaya.
0: Cuéntame todo.
2: Oye, me puede complacer con una canción.
0: Dímelo, ¿cuál?

0: laboratorio de Montería.
1: Un laboratorio de Montería, bueno, necesitamos ese laboratorio que se conecte con nosotros. Eso, maravilloso, sí, señor.
0: No se pierde la señal en todo el camino, por eso la sintonizo.
1: Eso es lo importante. Sí, ¿no? Eso es lo importante.
2: ¡Parado la raya!
1: Eso es importante que los conductores dicen, esta emisora no se salta, o yo. Va y viene conmigo.
2: Como una flecha directo.
1: Claro. Hola, buenos días. Hola, buenos días, la cordobesa, la carta. ¿Con quién tenemos el gusto?
3: Hola, buenos días, la conozco Peña.
1: ¿Cómo está Peña? ¿De qué parte se comunica? Cuénteme.
3: De los Montes de María.
1: De los Montes de María. ¿Alguna canción por escuchar en la cordobesa, la carta?
3: Casa Fortuna, de Paco Pantú.
2: Casa Fortuna.
1: Casa Fortuna. Ah, la Casa Fortuna, claro que sí. Los Montes de María, sí señor, gracias por estar ahí en la cordobesa a la carta. Oiga, el primate, Andrés, el Diego Andrés,
2: Dieguito,
1: rumbo a Tierra Alta, ¿oyó?
2: La gente de Licosinú.
1: Sí señor, la gente de Licosinú, visitando a sus clientes, qué bien que esté ahí. Uno de los ejecutivos estrellas de Licosinú, ¿oyó?
2: Bueno, ya sabe. No hay mal que por bien.
1: Claro, no hay mal porque por bien no venga. ¡Vamos! André Pirlo.
4: Oh, buenos días.
1: Buenos días, ¿con quién hablamos?
4: Luis Francisco Narváez.
1: Don Luis Francisco Narváez, ¿de qué parte se comunica?
4: De acá.
2: ¿De acá de dónde?
4: De Sucre.
1: De departamento de Sucre.
4: La vereda, el bongo, la que coge para Maranguey y la que coge para Barranquilla.
2: El bongo, ahí cerquitica. Listo, mi hermano, ¿con qué canción vamos?
4: Con Mi Vida Musical de Diomedes Díaz.
2: Ahí huele, una soba.
1: Siendo todavía un muchacho allá en Carrizal, donde me crié con los viejos míos. ¿Yo?
2: Ah, bueno, pues Mi Vida Musical de Diomedes Díaz. Okay. Listo, mi hermano, un abrazo. 314-757-1770. Tenemos notas de audio por acá, reporte de sintonía de nuestros oyentes. Vamos con noticias de audio.
1: ¿Qué dice?
2: ¿Qué dice por acá? Hola.
5: Buenos días. Señores de la cordobesa, los saluda Zaida. Para pedir el favor de una canción, sí, del heredero.
1: Sí.
5: Ferrari. Gracias.
1: Del heredero.
2: Heredero.
1: Yo pensaba que iba a decir coqueta.
2: Coqueta.
1: Coqueta.
2: Coqueta.
1: Hola, buenos días.
6: Mira, buenos días.
1: ¿Con quién hablamos y de dónde se reporta? Hola, buenos días, la cordobesa.
6: Con la Yeya de Cacotal.
1: Con la Yeya
2: de Cacotal.
1: ¿Sí? ¿Así es?
6: Y para que me compras un disquito de Farín.
1: Claro, ¿cuál es el disquito que te encanta de Farín?
6: Sí.
2: ¿Cuál es la canción?
6: La calle Piedra es.
1: ¿Corral de Piedra?
6: El Corral de Piedra.
1: El Corral de Piedra, claro que sí. Muchas gracias por estar ahí en la cordobesa, la carta. Qué bien que estén allí disfrutando. 11:23 minutos.
2: Hola, buenos días, la cordobesa, ¿con quién?
1: Ahora sí.
2: Buenos días, la cordobesa, ¿con quién?
1: Hola,
2: bueno, listo, se fue. Tenemos también por acá reporte de sintonía. Dice, hola, la canción Llorando en Silencio. Ya viene Llorando en Silencio, claro que sí. Ya claro, la enfrentamos.
1: Sí, señor.
2: Buenos días, me complacen con la canción de El Aborrecido de Yuri Reynas, desde San Pelayo, reportando sintonía en Carrillo. Dice por acá, hola, buenos días, bendiciones, sintonía Luis Enrique Ruiz en Santa Fecito Lindo. ¿Quién está por ahí? Hola, buenos días, la cordobesa, ¿con quién?
6: Con una amiga, una de la emisora La Cordobesa, desde acá de
2: Lorica,
6: de Espinal, para felicitar a la niña Milagro de Jesús, Banda Negrete, que está hoy de cumpleaños, 10 añitos de vida, que mi Dios me la siga protegiendo y bendiciendo hoy y siempre, a él y a todos sus familiares, y la amiga que está llamando para felicitarla, que me la complazcan con la canción Feliz Cumpleaños.
2: Listo, mi vida, felicitaciones para la complementada. Vamos a darle un fuerte aplauso.
1: Eso.
2: A nuestra complementada, que siga disfrutando de su cumpleaños.
1: Eso, felicidades.
6: Gracias, que tengan una feliz tarde y bendiciones para todos.
1: Amén.
2: A ti también, mi vida. Ahí siguen, reportando la sintonía a nuestros oyentes. Vamos enseguida con música, ¿no?
1: Claro, de una.
2: Bebiendo y recordando.
1: Oiga, bebiendo y recordando.
2: Ay, a todos nos toca.
1: Sí, señor.

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2: Y 30 minutos.
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0: El señor Heredero hace esta canción que se llama Coqueta, Coqueta. Una canción que se fue viral, una canción que fue tendencia por más de un año. Por más de un año. Quiero mandarle un saludo muy especial a nuestra oyente, oiga, Mariluz, que siempre está conectada.
1: Mariluz
0: siempre está conectada con nosotros. Okay. 24/7, ella no apaga el radio. Ella se acuesta y coloca el radicito ahí al ladito.
1: Oye, qué bacano. También a Mariluz, en Todos Pensamos también. Ahí está siempre en sintonía Mariluz. Y ahí diciendo, yo siempre soy oyente de la cordobesa. Claro, por supuesto, la gente de Todos Pensamos. Mi compadre, segundo bula. Descansando hoy, ¿eh?
0: Hoy.
1: Sí, descansando hoy.
0: Mueven el descanso.
1: Sí, él descansa martes, descansa jueves, descansa sábado y domingo. Trabaja lunes, miércoles y viernes. 3 días a la semana hoy.
0: Escuchas 96.2 FM, la cordobesa. 11:52 a.m. Cuéntame aquí. Oye, estamos, bueno, listo, ya nosotros vamos recogiendo, vamos empacando, porque nos vamos.
1: ¿Cuándo vamos a dónde?
0: Nos vamos de amanecido, yo.
1: Ay, me encanta eso, ¿verdad?
0: 24/7 en los 96.0, ahí están los taxistas, Lucas es 256, por ahí pasó.
1: Va, pasando por la ventanita de la cordobesa, metiendo cambios en 4 llantas. Ahí viene otro, ¿eh?
0: ¿Cuál es ese?
1: Ahí viene otro.
0: Deme guía. Todo 58.
1: 57 UQD.
0: 57
1: UQD. UQD 560 también. Pasando por la ventana de la cordobesa. Cada vez que pasan, levantan el brazo, levantan el dedo. Nos bajan el vidrio. Bacano.
0: Yo pensé que iba a decir que nos bajan, ¿qué? ¿Cómo
1: no,
0: así?
1: No, cuidado.
0: Oyente, dice...
2: Buenas tardes, señores de la cordobesa. Sí. Para felicitar a Iván José Borque Canchila, desde Cuenca Sucre. Y para que me complazcan con una canción, A Golpe de Mula.
0: A Golpe de Mula, listo, mi hermano, claro que sí, ya viene esa.
1: A Golpe de Clavo, con la familia de...
0: Oye, Yomi. Gente, todo típico. Oiga, hoy me dieron un kibbe, ¿vio?
1: Un kibbe.
0: Magnífico.
1: Oye, ¿usted por qué me viene a decir eso?
0: ¿Pero usted come kibbe?
1: Claro.
0: ¿Ah, sí?
1: Delicioso.
0: Ah, no, yo sí.
1: Eso no se vale.
0: Bueno, yo no la ya, yo fui allá.
1: Eso no se vale.
0: Oye, Mario Lozano, saludos a Barbie de Colombia. Mane que le gusta el tinto, yo.
1: Oiga, Dios mío, usted, señor bendito.
0: ¿Usted se acuerda de los animalitos esos de hombres de negro? Los extraterrestres que pasan tomando café. Ese es otro nivel, yo.
1: Oiga, por favor.
0: Un abrazo, Mario Lozano, el Barbie.
1: Eso. Hola, buenos días.
3: ¿Aló?
1: Sí, buenos días. ¿Con quién hablamos? ¿De dónde se reporta? Pero bájale el volumen.
3: Hola, con Marisela.
1: Hola, Marisela. Marisela. Hacen risa, Marisela.
0: Marisela. ¡Mari!
3: De Ciénaga de Oro.
1: De Ciénaga de Oro, te fuiste en risa.
0: ¿Ciénaga de Oro? ¿De qué parte de Ciénaga de Oro, Marisela?
3: De Venado.
1: ¿De qué?
0: ¿De dónde?
3: De Venado.
1: De Venado.
0: De Venado Central.
1: Sí, claro.
3: Señor.
0: Ah, bueno. Cuéntamelo todo, Mari. Mari.
3: Te complacía la canción del heredero Marta.
0: Listo, mi vida, ya viene Marta. La gente llena de oro, ¿quién está por ahí? Buenos días, la cordobesa, ¿con quién? Se fue, Gustavo, se fue.
1: Oiga, ¿cómo va a ser?
0: Dice por acá, oiga, buenos días a la cordobesa, feliz jueves para todos. Por favor, me complace con la canción bonita para que de Farid Ortiz. Muchas gracias. ¿Quién está por ahí? Más oyentes a esta hora, reportando la sintonía desde el barrio 13 de Mayo, en Ciénaga de Oro.
4: Buenos días a la cordobesa, y estamos de jueves de... Para ganar fondo para una canción de Odilio González.
0: ¿Cuál?
4: La canción se llama Llorándote.
0: Llorando.
1: ¿Aló? Hola, buenos días.
5: Buenos días.
1: ¿Con quién hablamos con esa linda voz?
5: Con una amiga.
1: ¿Una amiga? ¿De qué parte nos llama la amiga?
6: ¡Hola!
1: ¿De qué parte nos llama la amiga?
6: ¡Hola!
1: Bueno, con tú. Se le fue la señal.
0: De pronto una novia que yo tengo por ahí me está llamando acá.
1: De pronto es eso. Ahí,
0: ¿puede ser una novia?
1: Nota de voz, ¿qué dice?
0: Yo mismo metiéndome en problemas, sí.
1: Oiga, cuidado con una vaina.
5: Buenos días, cordobesa.
1: Buenos días.
6: hablo con una fiel oyente, sí, pero que de Planeta Rica.
1: Sí.
6: Por favor, para que me complazca con la canción Hija de Diomedes Díaz.
0: Hija de Diomedes Díaz.
1: Hija, yo te quiero mucho. Hija, yo te quiero mucho.
0: Oiga, no, yo soy soltero, yo.
1: Sí.
0: Ay, entonces.
1: ¿Usted es soltero?
0: ¿Soltero?
1: No esconde el anillo.
0: No, cuidado. No, no. Usted, respeto, yo.
1: Usted, cuidado, sacrilegio.
0: No, soltero, yo. Ahí va, vaya, que no sé qué, que hay, Toscano.
1: Usted parece que es soltero los jueves, viernes, sábado y domingo. Ya el lunes ya es casado.
0: Ya no soy Diego Toscano el informal, sino Diego Toscano el soltero.
1: ¡Ah!
0: Dale, dale tu machetazo.
1: Oh, cuidado.
0: Día 11 de la mañana con 56 minutos. Bueno, vamos despidiéndonos del día de hoy en las Cordobesas La Carta. Para todos nuestros oyentes que van en la carretera, que están entrando, que van saliendo, los que van haciendo el que hace. Ya aquí se borró la programación. Ya de una se borró la programación.
1: De una se borró.
0: De una. No esperó.
1: Pero listo. Pero. Vamos con más oyentes a esta hora. Buenos días.
7: Buenos días.
1: ¿Con quién hablamos?
7: Que me pongan la canción, sí, bueno. El Palomo Negro, por favor.
1: El Palomo Negro.
0: Esto, claro que
1: ¿con
0: sí.
1: quién hablamos y de dónde se reporta? Pues. Cuando se fue. Eso es una llamada clandestina. Ahora viene el Palomo Negro en los clásicos. Claro que sí, el Palomo Negro en los clásicos. Ahí viene ya. Porque nosotros nos vamos despidiendo en la gerencia general de Julio Balmaceda. En la gerencia ejecutiva, por supuesto, de Augusto el Tuto Gallo. En la producción, en la técnica profesional ingeniería, por supuesto.
0: En MacGyver
1: de la radio. Edward Zavala, el juez y DJ que ya viene con los clásicos del vallenato que te encanta, que te gusta. Diego Toscano, el informal y por supuesto yo, Gustavo el Tavo Barrio, dice, más luego nos vemos porque ya viene el informal a las 4 de la tarde.
0: Él también está soltero, ojo.
1: No, cuidado.

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1: Y 30.

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Bendito sea Dios por un día más de vida, por esta tarde espectacular, con los mejores oyentes, con toda la radio audiencia a lo largo y ancho de Colombia, en el departamento de Sucre.

todos los oyentes que van llegando a la terminal de transporte de Montería, que estamos listos, preparados para recibir a los equipos, la gente, los músicos. Aquí estamos, aquí estamos, aquí estamos. Junior de Barranquilla, los hinchas del Junior de Barranquilla que se preparan, van llegando. ¡Qué bien, qué bien! ¡Qué bien! ¡Qué bien! Oye, lindo sol, lindo sol. Ustedes pueden ver. Yo les voy a mandar una historia aquí en el estado de WhatsApp para que ustedes vean este hermoso sol que está haciendo a esta hora. El contraste con las nubes, como que quiere llover, pero el sol está luchando. Ahí vamos, qué rico, qué lindo. Es compartir nuevamente con toda la familia en los 96.0. Y habilito, 314-757-1770. Vamos a tener enfrentados, vamos a tener complacencias, vamos a tener buena música, vamos a tener humor. Así que usted prepárese. Prepárense a los que van en la carretera, a los amigos taxistas, los de la Mancha Amarilla, los mototaxis también, los amigos de la terminal de transporte, Tucurazo, Tracor, Transporte Luz, Brasilia, todos ustedes, un abrazo gigante de parte de la familia de los 96.0, la familia más grande.

0: 3 de septiembre, señoras y señores. Repórtame la sintonía. 314-757-1770. Está habilitado. Dice buenas tardes para mandar un saludo a Roger Salgado, que está de cumpleaños el día de hoy. Lo complace con la canción Rama Seca de Antonio Aguilar. Listo, mi hermano, un abrazo. Dice por acá. Hola, señores de la Cordobesa. Un abrazo gigante. Oiga, gracias por esa sintonía total. La gente de Lorica, gracias. La gente de Chinú, la gente de Chimá, la gente de Ciénaga de Oro, la gente de San Antero, la gente de San Andrés de Sotavento. ¿Quién está por acá? Hola, hola, hola, hola. Hola, hola, ¿con
1: buenas
0: quién?
1: Buenas tardes.
0: Buenas tardes, ¿con quién?
1: Con amiga.
0: Hola, amiga, ¿cómo estás?
1: Bien, gracias.
0: Ah, bueno, eso me alegra mucho. Dímelo, mi amor, ¿de qué parte te comunicas?
1: Un rinconcito de Córdoba.
0: Un rinconcito del departamento de Córdoba, qué rico. Cuéntamelo todo, mi amor.
1: Para que me complazcas con una champetica.
0: Por supuesto, ¿cuál es la que tú quieres, mi amor? Para bailar tú y yo, pegadito, apretadito, suavecito, hasta abajo. Hola.
1: Ay. Todavía la quiero.
0: Todavía la quiero, dale, mi amor, todavía la quiero, ya viene por ahí. Javier y sus nenas.
1: Gracias.
0: Ay, güey, mi cielo. Todo para ti, mi amor. Sano, saludaba el Barbie. Los equipajeros, la gente linda en la terminal de transporte. Salúdame a la niña.

0: Avátame el oyente número uno sin teléfono, Telémaco.
1: Oye, Telémaco.
0: Como siempre, perdamos sin comida.
1: Viejo, dele un abrazo, mi hermano, para toda la gente de Cincelejo. Cuéntamelo todo, ¿cómo está el sol por allá?
0: No, espectacular, un poquito fresco.
1: Ah, bueno, eso me gusta, bacano, chévere, bacano, efectivo, cuéntamelo todo. ¿Con qué nos vamos? Por ahí estamos jueves de desorden. ¿Con cuál?
0: Lo que sea.
1: Lo que sea, listo, papi, el juez, a usted que manda.
0: Eso es el malo.
1: Dale, mi hermano, Telémaco, en Cincelejo.

0: 314-757-1770. ¿Quiénes están por acá? Buena.
1: Hola.
0: ¿Cómo está? Mi hermano, cuéntamelo todo bien, gracias a Dios. ¿Y usted qué tal?
1: Todo bien.
0: Ah, bueno, me alegra mucho. Dímelo, ¿de qué parte te comunicas?
1: De Ciénaga de Oro.
0: Ciénaga de Oro, un abrazo para la gente de Ciénaga de Oro. Ajá, mi hermano, ¿cuál es el motivo de tu llamada? Una cancioncita, ¿cuál, papi? ¿Cuál?
1: Complemento de martinería.
0: Complemento de martinería, listo, papi. Ahí huele, sí. Una, ya. Ahí huele, es el que manda.
2: Ay.
0: Vale, papi. De Ciénaga de Oro para el mundo me voy con las canciones de una. A probar suerte, que es lo que es.

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0: Ya usted lo dijo, ya usted lo dijo. No hay más nada que hablar con eso. Por acá regreso yo. Son las 4 de la tarde con 51 minutos. Buena música. Jueves. Jueves de sabrosura. En los 96.0 DM. Saludar a toda la mancha amarilla de la terminal de transporte de Montería. Bueno, señoras y señores, también tenemos información y hacemos parte del empalme de todo el trabajo que se realiza en las distintas comunidades del departamento de Córdoba, de las comunas de Montería. La comuna 4 está activa con el presidente de la Junta de Acción Comunal del barrio Mogambo, al lado de William Naranjo, delegado número 1, el señor Sergio Cejín, presidente de la Junta de Acción Comunal del barrio Mogambo. Don Sergio, bienvenido a los micrófonos de La Cordobesa. Pégase ahí al micrófono porque estamos listos y en vivo a través de los 96.0. ¿Usted cómo vamos? ¿Cómo vamos?
1: Buenas tardes, Diego.
0: Pégase un poquitico más, no hay problema. Ahí vamos.
1: Buenas tardes, Diego.
0: ¿Cómo vamos pasando, mi hermano?
1: Bien, gracias a Dios.
0: Bueno, listo. 4 de la tarde con 52 minutos. Oiga, ¿cómo ha crecido el barrio Mogambo? Nací y he crecido en ese barrio. Y he visto el transcurso del tiempo. Desde las calles que estaban destapadas cuando las terminales de transporte de terminal de transporte del barrio Mogambo, que era la terminal que quedaba por la, al fondo, había un hueco, no sé si usted se acuerda, Sergio.
1: Te lo puse, claro.
0: Te lo puse, y eso era un lío, y en la otra calle era la calle de las Montras, y la otra era que la doble vía, y bueno, ahí vamos, transformando un poco a poco al barrio Mogambo. ¿Desde qué fecha tomó la presidencia? Sergio.
1: Bueno, Diego, comenzamos a partir
0: de semana, no hay problema ahí.
1: Comenzamos a partir del primero de julio de este año. Tuvimos tropiezos al inicio, pero gracias a Dios ya comenzamos a ejecutar nuestra ruta de trabajo.
0: La ruta de trabajo, empezamos, reunimos a toda la comunidad, tuvimos presente allá, hicimos presencia en compañía de también don William Naranjo, que por acá los saludo. Don William, ¿cómo ha pasado? Habla ahí. Bienvenido.
2: Muy buena tarde, Diego, aquí. Pendiente aquí a todas las actividades que queremos realizar en nuestro barrio para que nuestra comunidad se sienta satisfecha con nuestra labor.
0: ¿Hace cuánto vive en el barrio Mogambo?
2: Hacen 38 años.
0: O sea, ¿desde el inicio del barrio Mogambo?
2: Sí, señor.
0: ¿De dónde oriundo?
2: Yo soy del barrio Sucre.
0: ¿Barrio Sucre aquí de Montería?
2: Sí, señor.
0: O sea, usted nació en el barrio Sucre.
2: Es Correguay.
0: O sea, monteriano de cepa.
2: Monteriano de cepa, de que pura todo, yuca.
0: Come puro mote de queso yo.
2: Puro mote de queso.
0: Pura gente brava.
2: Sí, señor.
0: Bueno, acompañando obviamente al señor Sergio Cejín, presidente de la Junta de Acción Comunal del barrio Mogambo. ¿Ya se hizo una limpieza?
1: Sí, señor, claro. Estuvimos el fin de semana anterior en el parque continuo del Colegio Francisco Miranda, donde se realizó la limpieza y rescate de ese escenario deportivo que estaba siendo consumido por la maleza.
0: Pero ya se hizo en compañía de los habitantes, sí, de los vecinos y en compañía de Urbacer, creo también.
1: Sí, ¿no? Estuvo Urbacer, estuvo el servicio social del Colegio Mogambo y la comunidad.
0: La comunidad, ¿desde qué hora fue la actividad?
1: Iniciamos desde las 6 de la mañana que llegaron los señores de Urbacer hasta las 12 más o menos, cerramos con una olla comunitaria.
0: Una olla comunitaria. Bueno, ya saben, la próxima voy a estar allá en compañía de La Cordobesa, en compañía de todo el equipo de trabajo, para hacer acompañamiento a estas actividades que son tan importantes para el barrio. ¿Qué se viene? ¿Se vienen actividades? ¿Viene una campaña de,
1: sí, claro,
0: de salud?
1: Sí, claro. Mañana tenemos en compañía de la empresa Mutual Ser,
0: ¿sí?,
1: tenemos una brigada de salud, donde podrán estar realizándose exámenes, valoraciones de medicina general, odontología, psiquiatría. Por otro lado, tenemos en el Centro Verde una convocatoria del SENA que está abierta para todo público. No solamente Comuna 4, sino todas las comunas de Montería que se quieran integrar a la convocatoria. Es un programa del SENA como tal, dirigido a toda la comunidad.
0: Bueno, es en el Centro Verde, queda en la margen izquierda de Montería. Bueno, para todas las comunidades de los distintos barrios de Montería. O sea, en todo el municipio.
1: Sí, claro.
0: Toda la ciudad. ¿Cuáles son los requisitos?
1: No, llevar documento de identidad y tener la disposición.
0: ¿Desde cuándo? ¿Desde mañana?
1: Desde las 7 de la mañana, sí.
0: ¿Hasta qué hora va?
1: 12 de mediodía.
0: Más 12 de mediodía, así que lo que están estudiando, y están, me imagino que en décimo grado también pueden ir a observar, a mirar, a ver si pueden estar, seguir estudiando, capacitándose. A los que no están haciendo nada, presten mucha atención. Si usted está escuchando y está en Montería, o está en Cereté, o está por acá cerquita, es el momento de que empiece a capacitarse. No se le olvide que siempre debemos capacitarnos, y el Centro Verde abrió las puertas para que usted tenga la oportunidad de estudiar con el Servicio Nacional de Aprendizaje SENA.
1: Sí, es un programa técnico en saneamiento y salud ambiental. Magnífico. La formación es completamente gratuita.
0: ¿Gratuita?
1: Sí, señor.
0: Oiga, bueno, ya saben, información importante para todos los amigos que nos escuchan a través de los 96.0. Bueno, se viene, mañana es la campaña de salud en el barrio Mogamo, en el Polideportivo.
1: En el Polideportivo.
0: A partir de las 7 de la mañana.
1: Sí, señor.
0: 7 de la mañana, para que todos se vayan agendando. Y si yo no soy de Mogamo y vivo por ahí cerquita en la Candelaria,
1: puedes asistir.
0: Es totalmente gratis.
1: Sí, señor.
0: ¿Con mi documento de identidad?
1: Sí, claro.
0: El documento de identidad. Bueno, ya saben, la actividad para mañana también en el punto de encuentro es el Polideportivo del barrio Mogambo, enfrente del colegio Mogambo.
1: Sí, señor.
0: ¿Qué más se viene? Se viene también un bingo bailable para Mogambo.
1: Sí, claro. Estamos a puertas de celebrar el cumpleaños del barrio y queríamos llevar a cabo, realizar un bingo bailable con toda la comunidad. Y posteriormente esos fondos aplicarlos al cumpleaños del barrio.
0: O sea, bueno, la actividad se va a pensar para estas fechas cercanas, próximas.
1: Sí, sí.
0: Y el cumpleaños de Mogamo es el 8 de diciembre. El 8 de diciembre, donde vamos a estar también haciendo presencia en compañía de la Junta de Acción Comunal del barrio Mogamo, la Cordobesa 96.0 FM. ¿Algo más que quiera decir por ahí?
1: Sí, por otro lado, hemos adelantado solicitudes con Planeación, CBS, Alcaldía de Montería, Secretaría de Infraestructura, para ciertas problemáticas que tenemos en el barrio y que por medio de ellos podemos subsanar. Por ejemplo, como es la limpieza de las cunetas.
0: Por supuesto.
1: Recuperación de las tapas, que de esas cunetas se han perdido muchas tapas.
0: ¿Se las roban?
1: Sí, claro.
0: Se las roban, los chirretes se las roban, así.
1: Vulgarmente, exacto.
0: Sí, se las roban. Aquí hay que hablar claro. Aquí se las roban los chirretes. Porque entonces, no, que estamos hablando, no, se las roban los chirretes. Y qué bueno que la comunidad también esté con el ojo abierto, como dice uno, esté pila en la jugada para que este tipo de dificultades no pasen, porque se te roban la tapa a ti, se le roban la tapa al vecino y cuando venga el hijo tuyo se da en la bicicleta en el hueco.
1: Los afectados somos todos. Sí.
0: Somos nosotros y hay que estar trucha. Bueno, también se viene, vamos a meterle mano al parque de Maravichara. El Juan Pérez,
1: claro,
0: el parque de Juan Pérez.
1: Todos están tienen una fecha tentativa. Ahí estamos iniciando y posteriormente estaremos llegando al
0: parque. Y el llamado también para las administraciones para que le metan la manito a Casa Finca.
1: El apoyo, sí. Bueno, ya van dos intervenciones, Diego. Una que se hizo por parte de Urbacer.
0: Sí.
1: Y la otra se realizó por acá con la Junta Saliente, que ya tenían adelantado algo por ahí.
0: Claro que sí.
1: Y se realizó la limpieza por parte de personería de Montería.
0: Vale.
1: Pero, ajá, ahí te estamos tocándole la puerta a ver a la administración para ver quién nos coloca.
0: Alcalde Hugo Kerguelen, valecita mía, alcaldecito. Hermano, Casa Finca, no se lo olvide, Casa Finca del barrio Mogambo. Lo primero que usted ve cuando llega al barrio Mogambo es Casa Finca. Lo primero que usted ve, e inmediatamente a mano derecha, ahí está Casa Finca, un lugar que se encargaba de educar a toda la juventud del barrio Mogambo. Yo pasé por ahí, mi hija pasó por ahí, todos pasamos por ahí, comimos allá arroz con lentejas, y los ancianos fueron allá, la tercera, bueno, es un lugar magnífico que realmente debe ser recuperado para toda la comunidad.
1: Vale la pena rescatar.
0: Claro que sí. Bueno, ¿qué se viene? ¿Qué se viene para la Junta de Acción Comunal? Estamos trabajando fuerte.
1: Sí, claro. O sea, como te digo, vamos en función de nuestra línea de trabajo. Ahí vamos lento. También comenzamos sin recursos. Tú sabes que sí. Comenzamos en cero. Pero bueno, con la ayuda de la comunidad, de Dios y de la mano de la administración, vamos a ver qué podemos lograr más adelante.
0: Bueno, ¿hay fecha tentativa más o menos? ¿Para qué mes el bingo bailable?
1: Posiblemente octubre.
0: El mes de octubre. Ajá.
1: Y mirar a ver qué más podemos hacer. También se viene el mes de los niños y hay que pensar en la niñez.
0: Hay que pensar
1: Y hay que conseguirle los detallitos, la cuestión para celebrarle 31 de octubre.
0: ¿Con todo ahí en el parque ahí al ladito de...?
1: Puede ser en el poli, puede ser en el parque que se recuperó. Ahí miramos en qué sitio estaremos desarrollando la actividad.
0: Bueno, están avisando con tiempo para hacer parte de esa hermosa actividad.
1: Claro, sí.
0: Vamos a estar muy al tanto de todo lo que se realiza en las distintas comunas de Montería, en las distintas administraciones de cada uno de los municipios del departamento de Córdoba. Nosotros nos están escuchando en Sucre, en Antioquia, en Bolívar y en todo el departamento de Córdoba. Para que usted se vaya enterando a través de la aplicación La Cordobesa FM, aquí estamos en vivo con las administraciones. Sergio Cejín, presidente de la Junta de Acción Comunal del barrio Mogambo, acompañado de William Naranjo, delegado número uno, que siempre ha estado al tanto de toda la parte administrativa de este hermoso barrio que va creciendo poco a poco. Ya la última calle de Mogambo, ¿cómo ha crecido en comercio, mi hermano? Sí. Me he quedado sorprendido. Venta de pollo, compraventa, alita, cerdo, repuesto de moto. Me he quedado sorprendido y qué bueno que el barrio Mogambo esté creciendo de esta manera. ¿Quiere decir algo, don William?
2: Diego, queremos invitar a nuestra comunidad para que se vincule. De todas maneras, nosotros hicimos esa actividad el sábado pasado y sinceramente quedamos un poco insatisfechos con la comunidad porque es que no quieren colaborarnos. La acción comunal busca la forma de que el barrio surja, que sea uno de los mejores barrios de Montería. Apartar esos niños, esos jóvenes que están ahora metidos en la drogadicción. Entonces, eso es lo que nosotros queremos recuperar, que nuestros niños, jóvenes, se vinculen. Ahora tenemos en el Colegio de Institución de Mogambo, también vamos a realizar unas actividades educativas. Van a dictar clases de inglés, culinaria, de todo índole, sastrería. Todas las mujeres que quieran participar, las estamos invitando. Eso es totalmente gratis también. Entonces, la próxima actividad, estaba diciendo aquí a mi amigo Cejín, vamos a recuperar el parque que queda al frente de Altos de Mogambo, que es un parque grande. Ahí al lado de Casabomba, ¿te acuerdas de Casabomba?
0: El parque que queda enfrente. Sí, claro, sí, ya, por supuesto.
2: Al lado de Casabomba.
0: Ah, listo, sí, claro que sí.
2: Ese parque lo vamos a recuperar. Esa va a ser la próxima actividad que nosotros vamos a realizar en nuestro barrio. Y a la vez les pido una vez a la comunidad, serio, vamos a meterle a la comunidad que los colabore, sea físicamente, económicamente, como sea, pero de todas maneras necesitamos que la comunidad se integre con la Junta Nueva de Acción Comunal de Barrio Mogambo.
0: Que es para los fines recreativos de desarrollo de la Comuna 4, Mogambo. Sí, hay mucha gente que de pronto es, creo que a fines políticos y eso, entonces eso no los deja progresar, ni que las administraciones nuevas tomen el poder completo porque, yo iba con este. Y igual tenemos que tomar las administraciones como aliadas, como amigos, cercanía, para resolver cualquier tipo de inconvenientes.
2: Vamos a aprovechar, ya que tenemos la administración a nuestro lado, con nuestro alcalde Hugo Kerguelen García, que es un alcalde que se le ha entregado a Montería.
0: Claro que sí.
2: ¿Sí? Sinceramente, ya Montería no es monte, ya es una ciudad. Entonces, gracias a nuestro alcalde que tenemos actualmente, vamos a aprovechar esos espacios con nuestro alcalde para que nuestro alcalde lo dé una manito a la acción comunal de Mogambo, para que Mogambo, otra vez nuevamente reitero, para que Mogambo sea uno de los mejores barrios de Montería y que sinceramente la comunidad se sienta cómoda en nuestros parques que vamos a realizar y vamos a habilitar a esos parquecitos para los niños y para los jóvenes y para la tercera edad.
0: Listo, don William Naranjo, delegado número uno, y Sergio Cejín, presidente de la Junta de Acción Comunal del barrio Mogambo. Gracias, muchachos, por estar acá, muchachones.
3: Gracias, Diego.
0: Muchachones.
2: Gracias, Diego.
0: Esa camisa la vi en Temu y yo también la compré. Salió buena. 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

0: nombre de Huepajé en Navidad. Qué buena canción que hace el binomio de oro y la voz de Rafael Orozco.
1: Bueno, mi gente.
0: La canción no puede faltar para esta fecha, señoras y señores. Oye, salúdame ahí al ingeniero Oscar James. Oscar Jaimes, está el señor Julio Balmaceda y está ahí el gran Wesi DJ, Eduardo Zavala, el gran Wesi DJ. Un abrazo, mi hermano, para ti, para toda la gente que va ahí conduciendo rumbo al éxito. El equipo ganador. Oye, ¿dónde habrá metido el gerente ejecutivo Tuto?

Francisco, reporte de sintonía y sobre acá me hace el favor de regalarme la canción de Vivo Solo de Farid y el merengue Betty Dile de Sergio Vargas. Atentamente, el Maño Oviedo desde San Marcos. Un abrazo para mi gente de San Marcos.

0: No, sí, señora. Yo sigo por acá. Esté tranquilo, que yo nervioso. Oye, Diego, los conductores de transporte de Veraca están ahí pegados con la cordobesa César Pupo Mario Salcedo. César Pupo Mario, Mario Salcedo, Hugo Villadiego, Juan Lozano, Johnny Mercado y José Barbosa, conectado con los 96.0 la cordobesa más nuestra. Viste por acá, calidioso. Saludamos al compañero Elvis Parra, que está cumpliendo años el día de hoy. En caravana de caravana, listo, papi, güey. Saludos, mi rey, feliz tarde. Ahí está el propio Luisca, papi, el UQB588. Quedamos 5-8, mi hermano, y estamos Doña Nelly. Doña Nelly.
1: Doña Nelly.
0: Feliz tarde y las bendiciones para todos. Activo que nunca en los 96.0 la cordobesa, desde acá, desde Parmazanar, de la pradera Carlos Martínez Laza. Oye, un día fui allá en, le voy a tirar el dato, fui allá a la pradera comprando una vaina para la garganta y tal, y la vaina y tal. Y además se quedó viendo así loco, y ey, la cordobesa, ¿dónde queda? Y tal, esa queda por allá, ¿eh? El man es radio escucha, el man es seguidor. Inmediatamente descargó la aplicación, por ahí está escuchando la cordobesa 96.0 en Parmazanar. Ahí está el propio Caliente Martínez Laza, mi hermano. Un abrazo para usted, brother. Siga conectado con el dial más potente que tiene toda la región, la cordobesa 96.0.

0: Ahorita está habilitado para que me peguen la llamadita. Pega la llamadita, pega la llamadita, pega la llamadita. Hola, hola, ¿con quién?
1: Con Gorra para atrás.
0: ¿Gorra para atrás?
1: Pisa, pisa.
0: Ay, como dijo la que está preñada, coge. Dímelo, mi hermano, ¿de dónde?
1: Ay, que me regaló una canción.
0: ¿Cuál, papi?
1: Falso Amor de Luis Mateo.
0: Espérate un momentico, que estás ahí. Falso Amor. Ay, está el man despechado y todo. Qué bien, dale para esa.

314-757-1770. Buenas tardes, señores de la Cordobesa, bendiciones para que me hagan el favor de complacerme con la canción Con la Tierra Encima. ¡Ay! Oye, compláceme con la canción El Aborrecido de Yuri Renas, reportando sintonía desde Carrillo, San Pelayo. Esta mañana la solicité y no me la colocaron. Oye, Gustavo Barrio, ¿por qué no la colocaron?

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Ya son las 5 con 53 minutos. Yo sigo avanzando. Avanza, avanza, niño. Saludos muy especial a todos los amigos de la terminal de transporte de Montería, los equipajeros, ahí está la gente, venga. Oye, este sol está magnífico, ¿no? Les voy a regalar un videito ahora. Todo bien, todo bien, todo bien, todo bien, todo bien, todo bien. Oye, saludos al gran Bomba desde la Vía Tierra Alta, Montería, mi hermano, un abrazo. Cómo vamos, mi papá? Dice, ay, los pavos, papi, no es nada que usted lo diga, sino que yo soy.

0: Bueno, la canción que vamos a enfrentar es Cipriano, que la hace Mr. Bla, el presidente del género. Y el otro artista, no sé si ustedes lo conocen también, se llama Luister, la voz. Esto se llama La María. Oye, Cocuelo, Megamix, la gente del comandante de Mogambo. Hermano, un abrazo. Bueno, mi gente, ustedes son los que votan. Ahí tenemos dos artistas. Tenemos a Luister, la voz, con La María, y tenemos a Mr. Bla con Cipriano. A ver cuál de los dos va a llevarse el premio. Bueno, ahora sí, vamos a votar. Usted va a llamar al 314-757-1770. ¿Cuál de las dos canciones va a sonar? Si La María de Luister, la voz, o Cipriano del señor Mr. Black. En el ring de la Cordobesa 96.0.
1: Dice Cipriano, papi, Cipriano, clásico, clásico, clásico, clásico, clásico. Cipriano, mi rey.
0: Cipriano. Y de uno activo el 314-757-1770. Pégame la llamadita que estoy

0: Dice, me voy, dice el propio Juancho. Me voy con Cipriano. Tan, tan, tan. Buenas tardes, mi voto por Cipriano. Bendiciones, feliz resto de tarde. Eso, ay, güey. ¿Qué andan diciendo por acá los oyentes?
1: Me voy con Cipriano. Suéltala, suéltala.
0: Oye, salúdame ahí a los conductores de Transporte Veraca. Mi hermano, un abrazo para ustedes. Jason por acá, hola, buenas tardes.
1: Reportando sintonía desde los Chibolos Córdoba, me voy con Cipriano.
0: ¡Cipriano! ¿Qué pasó, Luister? No tiene seguidores, Luister, hoy. Eso se pone apretado. Bueno, ahora sí, vamos a recibir las llamadas de nuestros oyentes. 314-757-1770. En cualquier parte donde te encuentres. A ver, ¿quién es el primero que va a recibir la llamada? ¿Quién es el primero que va a llamar? ¿Quién es más bellillo? ¿No? ¿Quién está por acá? Buenas tardes,
2: la cordobesa. Buenas tardes, la
0: costeña. Oye, espérate un momentico. No lo es.
3: No lo esperaba de ti.
0: La cordobesa, mi amor, la cordobesa. No tengo problema contigo, pero la cordobesa, ¿viste? Cuéntamelo todo, mi amor, ahora sí, ¿de qué parte
2: mira,
0: te comunicas?
2: Mira, para felicitar a la niña Milagro de los Santos. Ajá. Bandas Negrete, desde Lorica, Vereda del Espinal, porque está cumpliendo 10 añitos de vida.
0: Bueno, mi amor,
2: que mi Dios me la bendiga. A ella, a todos sus familiares, le mando muchos abrazos y besos y bendiciones. Para ustedes también, y me la felicitan con la canción Feliz Cumpleaños, se lo agradezco. Me voy con Cipriano.
0: Ah, ya te iba a preguntar. La cordobesa, la cordobesa.

0: está por acá? Buenas tardes, la cordobesa.
1: Papi, reportando sintonía de Tierra Alta.
0: Tierra Alta, un abrazo.
1: El móvil PUP147.
0: Uy, ¿cómo? Estamos bajo control todo 58.
1: 58, vamos con Cipriano.
0: ¡Ay, güey, mi papá! La gente que viene de retorno a Montería, vía Tierra Alta, la gente de Tierra Alta también. 314-757-1770. Esto está a reventar, señoras y señores. Mensajitos. Dice buenas tardes a mi papá. Saludos desde Lorica. El combo del Peri se va con la canción de Luis Terlavoz, La María. Votamos 5, pero ahí van a votar 5, pero llame. Nada que hablar, no hay más nada que decir. La canción ganadora es Cipriano de Mr. Black. Ya viene después del corte de comerciales, pequeñito del B. Usted siga conectado con nosotros. El 96.0, la cordobesa más nuestra.

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2: 6:30.
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El señor es Juan Luis Guerra, ¿eh? Que vale la pena, mi amor, que vale la pena conmigo, ¿sí o no? Cuéntamelo todo, ¿eh? Quiero saludar muy especialmente a todos los oyentes que están por ahí a través de la aplicación La Cordobesa FM. ¡Qué bien, mi gente! Señoras y señores, yo me voy despidiendo, no sin antes agradecerle a todos y a cada uno de los oyentes. Gracias por estar ahí sintonizando los 96.0, la cordobesa más nuestra en el departamento de Córdoba, Sucre, Antioquia, Bolívar, y donde nos estés escuchando a través de la aplicación La Cordobesa FM, originando directamente desde la terminal de transporte de Montería, donde todo el mundo nos ve, donde todo el mundo nos escucha. Gracias, gracias, señor, por esta noche magnífica, por acompañar, ser parte de la compañía de los mejores oyentes del mundo. Dios los bendiga a todos. Que pasen un resto de noche magnífico. Ya saben que si está en la carretera y se siente un poco como cansado, como triste, como barro, se le están apagando los ojitos, usted váyase tranquilo, hágase la orilla, estírese, tómese una taza de café, llame a la familia, mi amor, niños, niñas, yo estoy bien, voy a llegar un poquito tarde porque me siento un poco cansado, pero ya sabes, ¿qué es lo que digo yo? Es mejor llegar tarde

Así que miren, ¿saben? Sigan con la buena programación de la Cordobesa 96.0 FM, más nuestra.